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Seis veinticinco.

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1: 638.
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13: 643.

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2: 649.

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0: 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Son las 7.

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3: 722

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3: Siete veintinueve.

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6: 744.

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2: 750.

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0: 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Son las 8. 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
2: Hoy es lunes 3 de agosto del 2026, ya el octavo mes del año en el programa 2481. Me da gusto saludarlos. Hoy tenemos un muy buen programa para todos ustedes. Además estarán nuestros grandes especialistas, Gil Barrera, que nos trae las novedades de los espectáculos, Poncho Vera con el recuento de lo sucedido el fin de semana en los deportes. También contaremos con la presencia del licenciado Mario Rebolledo, con quien platicaremos de asesoría laboral con un interesante tema. Así que recuerda que estamos completamente en vivo a través de Exa FM. Tengo una frase que me gustó para arrancar este programa de lunes 3 de agosto para todos ustedes, y es que dice así: si aún no estás preparado para hacer grandes cosas, haz cosas pequeñas con grandeza. Napoleón Hill. Ahí se las dejo. Empezamos este programa

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11: Millonario.
12: Originario de Monterrey, Nuevo León, es uno de los máximos exponentes del rap mexicano.
11: Alcanzó gran popularidad gracias a sus colaboraciones con el Cartel de Santa y a su estilo auténtico, lleno de historias de barrio. Desde el lanzamiento de su álbum Así Soy Yo en 2012, ha consolidado una sólida carrera con éxitos como Éxtasis, Burbujas de Cristal y Rayas de Patrón, entre muchas más.
12: Con una sólida trayectoria, es un referente del rap y hip hop en español, llevando su música a miles de seguidores dentro y fuera de México.
11: Hola, aquí en la cabina de Jessy Cervantes, Cenexa, Millonario.
13: Millonario con nosotros, lunes 3 de agosto del año 2026. Un aplauso, por favor, de todos.
14: Muchas gracias, Jessy, ahí por la invitación, ¿verdad? Y toda la gente que nos está escuchando, ahí donde, en su carro, en su casa, en todos lados, ya se la sabe. Un saludote por eso, su compa el millonario, que andamos dando la vuelta en Ciudad de México, muy chido.
13: No, hombre, al contrario, gracias por estar acá. Cuéntale al público, millonario, ¿cómo has estado? ¿Cómo ha estado el que ha sido parte de la historia del rap en México?
14: Pues mira, ahorita andamos dando la vuelta, andamos girando, ¿verdad? Andamos ahorita, venimos de tocar, estuvimos en Nesa, estuvimos en, bueno, gracias a Dios, estuvimos en Lunario también este mes pasado, ¿verdad? Que pues gracias, fue como que pues un logro muy importante ya en nuestra carrera, ¿no? Ahorita nuestra manera de trabajar ya como independiente, ¿verdad? De cuenta que pues sentimos una conexión muy chida otra vez con el público, porque a pesar de pues de ahora sí, nosotros estamos trabajando solos, ¿verdad? Completamente, estamos distribuyendo con Billy, pero todo lo demás, todo lo que es producción musical, lo que es grabación, toda esa onda, booking, toda esa onda, se da cuenta que completamente independiente. Contamos con un equipo muy chido, videos, toda esa onda, pero sí, hay cuenta que ahora toda la responsabilidad pues cae en el peso de nosotros, ¿verdad? Y pues gracias a Dios nuestro disco Omni está siendo muy bien aceptado, y pues bien contentos ahí con toda la gente que escucha nuestra música, que nos sigue en redes sociales, muy emocionados, ¿verdad? Y por ahorita pues venir a Ciudad de México pues se siente muy chido, ¿va?
13: Oye, ¿qué tan fácil o difícil es planear cuando la libertad ya es total, la libertad de movimiento?
14: Ajá. Pues mira, se siente, yo siempre como, ahorita gracias a Dios, pues tengo mi estudio ahí en mi casa, ¿va? Empezamos con un estudiecito chiquito, ¿va? Cuando salimos de ahí de la izquierda donde estaba, de Babylonia Music, tienen las mejores consolas, mejores preamplificadores, las mejores interfaces, mejores micrófonos, ¿va? Cuenta que, pues tienen, para grabar nomás tienen el Sony 800 y el Neumann U87, ¿va? Cuenta que, Avalon, esto y lo otro, ¿va? Para de preamplificadores y todo ese rollo. Llegaba mi productor, se ponía a hacer música, ahí mismo empezábamos a sacar sonidos y a decirle, ¿sabes qué? Ahora tengo ganas de hacer una canción, pues acaba de fallecer mi abuelo, ¿va? Tengo ganas de hacer una canción, se acerca el 2 de noviembre, ¿va? Empezamos a hacer una canción que se llama El Rosario, ¿va? O que ahora quiero hacer un perreo, nunca, o sea, sí tenía yo la como que ya la noción de hacer reggaetón, a mi familia le gusta mucho el reggaetón, en las fiestas les gusta mucho agarrar el cotorreo así, pues ya sabía, ¿va? Cuenta que ahora tengo ganas de hacer algo así. Se siente chido tener así como que la libertad también de puedo hacer lo que sea, ¿va? Me doy cuenta que donde estaba yo, pues era una línea muy marcada, solo hip hop malandro, solo hip hop callejero, que en realidad está chido porque pues siempre yo pues vengo de ese estilo de música, ¿verdad? De Cypress Hill, de toda esa onda. Sí, no, está muy chido. Aparte, cuando yo empecé a tocar también, pues ya sabes, cuando hacíamos los pininos en los antros.
13: Sí, claro.
14: Me doy cuenta que escribíamos nuestras canciones, grabábamos en mi casa, pero a la hora de tocar en un antro, pues cantábamos covers y en medio del show metíamos nuestras canciones, y en una de esas fue como llegamos a los oídos de Cártel de Santa, y ya fue cuando nos invitaron a grabar y participar, y ahí salió el disco de Así Soy Yo. Uh-huh. ¿Va? Y la última canción que grabamos fue la de Éxtasis, y ya de cuenta que pues fue el trancazote, ¿va?
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0: Regresamos

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5: Millonario.
6: ¿Te escuchamos con algo?
7: Sí.
6: ¿Qué, pero, ¿con qué empezamos, mi querido millonario?
7: Oye, ahorita vamos a empezar con una canción que vamos a estrenar ahorita.
6: Ah, qué buena onda.
7: Sí, es la primera vez que la canto ahí en vivo. O sea, no le he cantado ni en escenarios, esa va aquí. Se llama Nisa la canción, voy a invitar a mi compa Ibra.
6: Ibra, vente para acá, mi Ibra.
7: Sí, este vato lo acabo de firmar acá para mi compañía. Y esta canción la hicimos para el álbum de Ronaldinho del Mundial.
6: Ok.
7: Así nos invitaron ahí por parte de su sello discográfico. Pues ahí, pues para nosotros es un honor, ¿verdad? Es un honor de que el beat va a cargo de que convito de ahí de son un grupo de productores colombianos, ¿verdad? El corito de Libra y pues el millonario.
6: No, muy bien, Libra, bienvenido.
8: Muchas gracias por la oportunidad.
6: No, hombre, al contrario, oportunidad la que te está dando el querido millonario. Y bienvenidos, entonces, démosle, se llama Nisa.
7: Sí, sí.
6: Venga.
7: Órale.
9: 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México y Colombia.
7: Ah. ¿Qué dice?
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0: Dímelo, Ronaldinho.
1: Ronaldinho, ya se la sabe.
0: 26, perro.
1: Puro Monterrey, puro México.
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5: ¿Qué te escuchamos, millonario, para despedirnos? Mira. Pero mira, antes déjame decirte, porque te manda a saludar mucha gente. Ciudad Neza, de aquí de Indios Verdes, de Tunalcingo, de Coacalco, de Mexicali, Baja California, Córdoba, Veracruz, Monterrey, Nuevo León, de tu tierra, de Iztapalapa, Querétaro, Puebla, de Tampico, Tamaulipas, de Iztacalco, de Cuernavaca, Morelos, de Iztapaluca y de San Luis Potosí.
6: No, pues un saludote a toda la banda que nos está viendo por todos lados. ¿Va? Y pues ahí nos los llevamos en el corazón. Muchas gracias, carnal. Mira, esta canción también, que es con estoy volviendo a retomar mi proyecto con W Corona. ¿Va? Que estamos ahí, les voy a aventar un spoiler, estamos haciendo un álbum nuevo. Ah, después de 13 años de haber hecho el disco de Así Soy Yo, ¿va? Donde viene Éxtasis, donde viene Más Flow, Más Cash, vamos a retomar el proyecto este. Vea, es un adelantito que les podemos aventar.
5: Órale.
6: Ahorita no vino el compa, vea, vinimos a tocar estuvimos en Neza y luego nos fuimos ahí a la
5: Venustiano Carranza
6: y estuvo muy bien, vea, el cotorreo, pero pues nos cayó la invitación ya cuando ya el compa ya iba en el vuelo para allá para Monterrey de regreso, vea, pero pues ahorita vamos a aventarnos ahí de perdido un pedacito para que la bandita
5: escuche.
6: Esta canción se llama Drop Shop, échale.

0: Big Mill el millonario, mi compadre Libra. Un saludote a toda la gente que está ahí pendiente, ya se la sabe, millonario. ¡Ah, pura Golden Gang!
1: ¡Ánimo! ¡Woo! Millonario, muchas gracias.
0: Gracias a ti.
1: Gracias, gracias por estar acá.
2: Gracias.
1: Gracias, vámonos, continuamos.

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2: Mario, ¿cómo estás?
3: Muy bien.
2: Oye, yo te preguntaría, tú como especialista en el tema laboral, ¿qué hacer en caso de un despido? ¿Qué es lo que debes de hacer?
3: Mira, es bien importante este tema, porque como bien lo dices, cada día va en aumento y cada día se dan más los casos y la gente a veces no sabe qué hacer, a qué tiene derecho, cómo puede hacer valer qué puedo reclamar. ¿Puedo regresar? ¿Me tengo que ir? Es más, me tengo que salir en ese momento. Lo más importante, primero, que la gente sepa, si no hay una causa establecida en la ley habla de causas, por ejemplo, incurrir en actitudes de amago, de malos tratamientos, injurias, acumular más de 3 faltas en un periodo de 30 días, no realizar el trabajo para el cual fuiste contratado. Bueno, si el patrón tiene cómo acreditarlo realmente, eso es un despido justificado, se llama una rescisión de contrato.
2: Okay.
3: Pero si no estás en ninguno de estos supuestos o el patrón no tiene cómo acreditarlo, entonces estamos ante un despido injustificado. Normalmente yo te cito, te hablo y en el momento pretendo incluso que me firmes hasta documentos, que la gente sepa que no está obligada a firmar nada en contra de su voluntad, menos una renuncia, menos un finiquito o algo que pueda dar
2: por terminada la relación. No te pueden obligar a firmar absolutamente nada.
3: Nada, nada. Muchas veces dicen, oye, tú robaste, nunca robé, nunca tomé nada, nunca hice nada malo, ¿por qué me estás despidiendo? No sé, pero firma tu renuncia. Y te obligan a firmar esa renuncia. No están obligados a firmar ningún documento en contra de su voluntad. Ahora, si ya te despidieron, lo más importante es el plazo. La ley habla de que para que tú puedas ejercer estos derechos tienes cierto tiempo. Este tiempo, de manera general, el término es de 2 meses. 2 meses para que puedas acudir ante la autoridad a realizar un trámite, a demandar. Muchas veces la gente se espera y se espera por largos periodos y ya cuando quieres hacer algo, pues ya pasaron esos 2 meses y ya perdiste el derecho de poder demandar. Entonces, que tengan en cuenta los tiempos. Es importantísimo que sepan esos tiempos. ¿Y qué puedo reclamar? La ley te da la opción. Una, puedes reclamar una indemnización. Es como la pena por correrte, por despedirte del trabajo. O la otra, oye, yo estaba muy a gusto en mi trabajo, estaba desarrollándome bien, de repente me despediste, ahora te reclamo la reinstalación. Quiero que me reinstales en mi trabajo. Entonces, son 2 acciones que se pueden presentar, son 2 acciones que se pueden hacer valer, dependiendo de qué es exactamente lo que quieras tú hacer valer.
2: Pregunta para el abogado. Me despidieron hace 2 semanas y me dijeron que era por reestructuración, pero al otro día ya habían contratado a otra persona para hacer exactamente mi trabajo. ¿Eso cuenta como despido injustificado? ¿Y qué puedo reclamar?
3: La reestructuración como tal no es una causa para que yo te pueda despedir. Se vale que yo me organice como patrón, que me administre, que vuelva a poner las fichas, a ver cómo las voy a acomodar y qué participación va a tener cada quien. Pero eso no te justifica el despido. Entonces, independientemente que haya un suplente o no, estamos ante un despido injustificado si no existe una causa por la cual lo hayan despedido.
2: ¿Cuál sería la causa?
3: Por ejemplo, el acumular más de 3 faltas en un periodo de 30 días, no desempeñar tu trabajo debidamente, a pesar de haber sido el trabajo contratado, haber cometido faltas de probidad y honradez, injurias, amagos, malos tratamientos. El mismo acoso laboral puede ser constitutivo de una rescisión cuando estás alterando el orden del trabajo con ese acoso.
4: eso.
2: Dice, qué importante tema. A una amiga la citaron en Recursos Humanos, le quitaron el gafete y ya no la dejaron entrar. Nunca le dieron una explicación. Mucha gente no sabe que eso también puede ser un despido y terminan aceptando cualquier cantidad.
3: Ese es el tema. Muchas veces ni siquiera te despido, vaya, te digo que estás despedido. Ya no te quito los accesos, ya no te mando trabajo, ya no te incluyo en los programas o las actividades de la empresa. Te dejo de pagar el salario y entonces ahí poco a poco vas eliminando al trabajador. Eso también se equipara a un despido. Hay muchos trabajos hoy a distancia, Jesse. Oye, claro que pasa que ya no mando WhatsApp, ya te saqué del grupo. Pues no te despidieron como tal, pero es un hecho que te están haciendo a un lado, que estás quedando fuera del trabajo y de las empresas.
2: Pues ahí está. Mario, ¿dónde te pueden localizar?
3: Mario-Rebolledo1.
2: Maravilloso. Mario, muchas gracias. Muy interesante el tema, como siempre.

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4: Mi querido Gil Gilillo, ¿qué nos cuentas en esta segunda opta?
5: Fíjate, mi querido Jessy, el Instituto Mexicano de la Propiedad Intelectual Industrial determinó que se detenga la venta del libro Todo a la Luz, un caso criminal que México dejó en la oscuridad, escrito por Carla de la Cuesta, publicado por Grijalbo. Esto porque pues ordenó frenar la venta porque se utilizan imágenes de Gloria Trevi sin su autorización, por lo que Penguin Random House pues deberá detener la venta y además pagar una multa superior al $500,000, mi querido Jessy. Esta resolución pues prácticamente es un triunfo a favor de Gloria Trevi frente a una empresa editorial que, pues, de acuerdo a la resolución, publicó sin su consentimiento imágenes y evidentemente pues hizo uso de su marca, del nombre de Gloria Trevi, para poder vender libros. Entonces, esto marca un precedente importante, sobre todo en los medios de comunicación, porque hay mucha gente que dice, bueno, pues es que mientras sea de investigación, tienen determinados sustentos y es anovelado también, pero bueno, pues obviamente aquí Gloria se puso las pilas con sus abogados y logró frenar prácticamente la distribución y aparte un pago de una multa de más de $500,000 a una empresa importantísima como es Penguin Random House, que es una editora muy relevante y que tiene que acatar las instrucciones establecidas por este órgano que se encargó de hacer pues propiamente de llevar a cabo esta determinación.
4: Pues ahora Penguin, ¿verdad?
5: Sí.
4: Oye, pues Gilillo.
5: Sí.
4: ¿Qué te digo?
5: Y bueno, pues obviamente insisto, marco precedente, hay que ver. Este es uno de varios frentes que está combatiendo Gloria Trevi. También tiene un tiro cantadísimo con Azteca, ¿no?
4: Pero
5: en Estados Unidos,
4: ¿no?
5: En Estados Unidos y algunos otros procesos. No sé cuánto invierta de abogados Gloria al mes, pero sí debe pero ser pagando, una lana, ¿no? Y bueno, sí, aquí el tema es que gane, ¿no? Sí, o sea, digo, son inversiones a largo plazo, a veces sí te cuesta más caro estar pagando y pagando y pagando y pagando, pero bueno, pues cuando te dan los resultados que tú esperas como marca, pues obviamente habrá habrá alivio por parte de quien lo invierte. Hay que ver cuál será la reacción de la autora, si es que existe, y evidentemente, bueno, pues por lo pronto, el tema de esta multa que también tiene que pagar $500,000, mi Jessica, ahorita no, para esta época son bien dolorosos, y más en la industria editorial, ¿no?
4: Dios de mi alma, querido Gil Gilirín.
5: Sí, sí, sí.
4: ¿Cuándo en la esquina de las primicias? Hoy, ¿no?
5: Miércoles.
4: Sí, véalo, en Bandamax, ¿no?
5: En Bandamax, ya estamos en VIX, ahí nos pueden ver también.
4: Muy bien, Gil. Ahí está. 24-7 con Gilillo, imagínense, VIX 24-7. Gilín, imagínate nada más, qué bonito. Qué bonito, Gilillo, gracias.

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4: Bueno, ya en la primera platicamos de la jornada del fútbol mexicano y vamos con más temas que han dado de qué hablar y que están dando de qué hablar del mundo deportivo. Fíjate que tú que eres mucho de gorras, ¿no?
5: Sí.
4: Salió de esta marca muy popular de New Era. Ajá. No, acaban de sacar una edición limitada en honor a Isaac del Toro, que dice Mexican in Paris, o sea, haciendo alusión a lo que fue el Tour de Francia. Así que pues, dicen que es edición limitada, cuesta 1,499 pesos. ¿Está cara una gorra o es lo que cuesta normalmente una gorrita?
5: Valen como 1,000 varos.
4: Ah, bueno, pues esta está un poquito más cara, 1,500, o sea, 1,499. Sí. Pero bueno, si ustedes, pues ahora sí que vuélenle, porque dicen que es edición limitada y pues no se vaya a agotar. Por otra parte, Lewandowski, Robert Lewandowski, ya en la MLS anota 2 goles con el Chicago Fire, pues prácticamente debuta con este equipo estadounidense, después de su paso muy exitoso por el Barcelona, por Bayern Múnich y por muchos equipos más en Europa, llega a Chicago y anota 2 goles, pues
5: Oye, un buen resultado. Rafa Márquez, ¿no?
4: En el Chicago Fire, ahí jugó Cuauhtémoc Blanco.
5: Ah, no, jugó en Red Bull, ¿no?
4: Sí,
5: en Nueva York.
4: Ajá, ahí jugó Cuauhtémoc.
5: El Temo.
4: Sí, no me falla la memoria. Por otra parte, hablando de deportistas mexicanos, Mateo Chávez anotó en la goleada de su equipo del AZ Alkmaar y gana la Supercopa de los Países Bajos a Eindhoven. Así que, pues, Mateo Chávez con un buen gol allá en Países Bajos. Oye, lo de Infantino ya, el mismo eso de que quería vender parte de la FIFA, para decirlo de manera muy general. Hubo quejas por todas partes, no, muy fuerte la UEFA. Encima. La UEFA dijo, no vamos a entrarle a ninguna competencia que esté involucrada la FIFA. Si sigue esta idea, ya lo echó para atrás. Infantino.
5: Sí, no. Y no estando la UEFA, pues.
4: Prácticamente nada más la Federación Mexicana de Fútbol fue quien la apoyó. Prácticamente.
5: ¿Qué te digo?
4: Pero ya le echaron no para sepas. Atrás. Y fíjate, y las cosas para Infantino, a ver, hay elecciones en la FIFA. Dicen que no le va a alcanzar a Infantino. Y fíjense, por ejemplo, Andy Burnham, ¿quién es él? Es el nuevo primer ministro de la Gran Bretaña. O sea, es el, digamos, el presidente de Inglaterra, para decirlo de manera muy general. O sea, el primer ministro. Ahí cambian mucho de primer ministro, pero bueno, está ahí. Él dijo que Infantino no es el indicado para dirigir a la FIFA. O sea, ya un político como tal de un país tan importante.
5: Que tiene una liga tan importante.
4: Quizá la mejor, ¿no? De todo el planeta, pero pues el presidente, o sea, del gobierno de dicho país, el primer ministro dijo que pues no es el indicado, así que las cosas no andan nada bien para Infantino. Bueno, lo comenté en la primera, pero nada más decirlo de nueva cuenta, ya cae el primer técnico del fútbol mexicano, que es Pedro Caixinha. un buen entrenador, la verdad, pero pues de volada lo chutaron en Juárez. Y ahora sí, finalmente, pues hablar de los centroamericanos, que bueno, mira, la verdad es que es una competencia que está bajita, obviamente, de los panamericanos, que está muy abajo de los olímpicos, pero bien México, cuando está arrancando la segunda semana de actividades, está muy arriba en el medallero, y ve la diferencia, tiene 112 oros, México, el competidor más cercano es Colombia, con 55. O sea, sí es una diferencia muy, muy notoria. Cuba con 28 oros. O sea que, aunque sea una competencia, pues que no es la élite del deporte, pues en donde hay que estar siempre ganando y dominando. Y lo está haciendo, la va bien el equipo mexicano. 250 medallas en total en Santo Domingo 2026, Miguel.
5: Mi querido Ponchito, muchas gracias.
4: Aquí estaremos.
5: Gracias, Ponchito.
4: Gracias a ti, Miguel.

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0: nos despedimos. Muchas gracias. Yo me llamo Jesse Cervantes. Un excelente lunes. Adiós.
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0: 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Son las 10.

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6: 10:18.

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2: 1035.

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1: Será el próximo jueves 13 de agosto cuando la presidenta Claudia Sheinbaum se reúna con la sección 22 de la Coordinadora Nacional de Trabajadores de la Educación para revisar los acuerdos a los que llegaron respecto a las plazas de docentes y casos referentes a la educación en el estado de Oaxaca.
2: Vamos a hablar sobre los acuerdos que se tomaron con la secretaria de Gobernación y el secretario de Educación con la sección 22. Ese es el tema que vamos a tocar. No es, digamos, con la CENTE tiene la sección 22 y tiene demandas específicas sobre Oaxaca, sobre acuerdos que se tomaron para nuevas plazas en Oaxaca y algunos otros temas relevantes. Entonces, sobre esos temas, el cumplimiento de esos temas y algún tema más relacionado con Oaxaca, la educación de las niñas y los niños en Oaxaca, eso es lo que vamos a platicar. Ahí acepté y quedó muy claro ese día con la dirigencia de la 22, que esos son los temas que vamos a tratar. De esta, la próxima semana viene en el jueves.
1: También en la conferencia matutina, la jefa del Ejecutivo Federal reveló que a finales de este mes se presentará una iniciativa para la protección de niños, niñas y adolescentes ante el uso de redes sociales y plataformas digitales. Reiteró que el objetivo es concientizar sobre los efectos que tienen el uso a largo plazo en menores de edad, tanto en dispositivos móviles como en redes sociales. El Banco de México publicó hoy su encuesta sobre las expectativas que los especialistas en economía del sector privado esperan para México. Banxico reveló que en su encuesta de julio, 42 grupos de análisis económicos del sector privado nacional y extranjero indicaron que la inflación en nuestro país será de 4 puntos porcentuales para este año y la economía nacional crecerá 1.2%. Elementos de la Marina aseguraron 3 embarcaciones, detuvieron a 13 personas y decomisaron más de 4 toneladas de cocaína en acciones de vigilancia marítima realizadas en las costas de Chiapas y Oaxaca. En tanto, en Nayarit, personal naval repelió una agresión armada, donde un elemento resultó herido y un agresor perdió la vida. También el secretario de Seguridad y Protección Ciudadana, Omar García Harfuch, informó que fue detenido en Sinaloa José Manuel N., alias El Tito, uno de los objetivos más buscados en Chiapas, quien cuenta con una orden de aprehensión por el feminicidio de Beany Lozano. La delegación mexicana que participa en los Juegos Centroamericanos y del Caribe continúa arrasando en el medallero con 254 preseas, de las cuales 114 son de oro, 78 de plata y 62 de bronce. Este fin de semana México arrasó en diversas competiciones como clavados, natación y atletismo. Con información de reporteros y corresponsales para MBS Noticias, Giro Montes de Oca.
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4: 10:44.

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0: 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Son las 11.
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6: 11:15.

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3: Once treinta.

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1: ¿Cómo están? Soy Claudia Mejía. Un nuevo episodio de Ya Oíste. En esta ocasión vamos a hablar de demencias y viene a mi cabeza cuando mi mamá de repente se le olvida algo de a qué vine. Ya me va a dar el ice. Pero realmente, pues es algo que decimos, ¿no? Comúnmente, y no sabemos si en realidad sea un factor para que nos dé algún tipo de demencia, ¿no? Y nada más lo decimos al aire, pero pues puede ser que sea más complejo que eso, ¿no? Entonces, hoy tenemos a la doctora Cecilia Acosta, ella es neuróloga.
5: Hola, Claudia, muy bien, muchas gracias por la invitación. Fíjate que es algo muy cotidiano, ¿no? Todos, cuando tenemos esta tendencia a olvidar algo, siempre estamos pensando en una enfermedad como el Alzheimer. Uh-huh. Y resulta que nosotros que nos dedicamos a esto, que somos neurólogos y cotidianamente evaluamos pacientes, pues es un tema muy común, pero poco valorado por las personas, porque pensamos que es algo natural y normal olvidar cosas en algún momento determinado.
1: Cuando vamos al refri decimos, ay, ¿ya que vine?
5: Sí, fíjate que también hay un tip. Hay un tip. Cuando yo voy al refri y voy a una cosa y no recuerdo y me regreso y después me acuerdo, ahí diríamos que es algo natural, es algo normal. Cuando no me vuelvo a acordar, ahí tenemos un foco rojo prendido.
1: Una red flag de aguas, ¿no?
5: Hay que evaluar esta parte. Y tal vez la principal sospecha no solo el olvido como tal, sino el impacto que tiene en nuestra vida diaria. ¿Cuántas veces me sucede? ¿Cuántas veces dejé de hacer una cosa porque lo olvidé? Y no es la primera vez, me está sucediendo cotidianamente, recurrentemente.
1: También es algo degenerativo, ¿no? Es como cuando decimos, ya estoy grande, ya se me están olvidando las cosas.
5: Fíjate que tocas un tema muy importante, la edad. Un tiempo, no hace mucho tiempo, todavía se utilizaban términos como la demencia senil. Y entonces se le atribuía al proceso de envejecimiento exclusivamente la pérdida de memoria. Y ahora sabemos que esos términos ya son obsoletos, no se utilizan. Y que puede haber personas que no tan seniles que puedan presentar síntomas relacionados con un deterioro cognitivo. De hecho, el término de demencia sigue siendo un término fuerte. Ha cambiado su nomenclatura en la actualidad. Hablamos de deterioro cognitivo. Y el deterioro cognitivo se puede presentar a cualquier edad. No necesariamente tendríamos que ser seniles, pero no todas las demencias son enfermedad de Alzheimer. Existen algunos tipos particulares, y las podríamos dividir en aquellas enfermedades que irremediablemente progresan y que tienen un carácter degenerativo. Y habrá algunos deterioros cognitivos que son secundarios, por ejemplo, un trastorno tiroideo. ¿Qué? Obviamente lo más impactante son aquellas enfermedades en donde irremediablemente el paciente va perdiendo no solo su capacidad de memoria, su capacidad de lenguaje, la capacidad de reconocer personas, la capacidad de autocuidado. Y entonces ese tipo de enfermedades son realmente devastadoras.

0: tener este riesgo genético por tener un familiar directo enfermo, pero aparte yo soy diabético, hipertenso, tengo problemas con mi peso, tengo problemas auditivos y no escucho bien, o tengo malos hábitos, no hago dieta, no hago ejercicio. De hecho, en la actualidad sabemos, y eso ya está más que estudiado, el 56% de los pacientes que tienen alguna demencia degenerativa tipo Alzheimer, por ejemplo, el 56% puede ser prevenible.
1: ¿Cómo es vivir con demencia?
0: Imagina que una persona no sepa dónde vive, quién es, en dónde está, que olvide quién es su esposo, sus hijos, y que aparte no pueda tener una posibilidad de sobrevivir y que dependa de terceros para eso. No son capaces de bañarse porque olvidan cómo bañarse. Olvidan cómo ponerse la ropa, se llaman apraxias, olvidan todo este acto motor de ponerte una camiseta, un pantalón, cómo ir al baño. Y todas estas cuestiones van a generar una dependencia de terceros y que el que cuida pues va a tener que hacer todas estas actividades para poder mejorar la calidad de vida de los pacientes. La invitación es que nos volteemos a ver y identifiquemos, ¿no? Y a veces mucha gente se asusta, porque he tenido pacientes que dicen, doctora, se me olvidan las cosas. Y a veces puede suceder que estén deprimidos, que no duerman bien, que tengan ansiedad, y la ansiedad provoca problemas de concentración, entonces los tranquilizamos, los evaluamos y concluimos. Pero en algunos casos, pues obviamente no son conscientes de lo que sucede, y en la mayoría nosotros podríamos decir, me está fallando esto, voy a hacerme evaluar, porque aparte pues tengo malos hábitos, y a veces el que nos corrijan esos malos hábitos cuesta mucho trabajo, y a veces haciendo eso es suficiente pues para poder digamos que retomar nuestra vida normal sin que estemos en peligro de desarrollar algún tipo de demencia.
1: Como profesional de la salud, ¿qué les dirías a las familias que están enfrentando esto?
0: Fíjate que sí es un tema muy difícil. Primero es la cuestión de la aceptación. Generalmente el familiar es el más renuente a pensar que algo está pasando y hay una especie de negación inicial. ¿Qué se tiene que hacer? Bueno, el cuidador tiene que entender qué es lo principal. Dormir bien, comer bien, para que pueda sentirse fuerte para cuidar a una persona que requiere el cuidado como el de un niño. ¿Qué decirle a un cuidador? Primero, que la enfermedad es crónica y progresiva, y que irremediablemente va a tener esta progresión, y conforme pasan las etapas de evolución va a haber un mayor impacto en la dependencia de terceros para sobrevivir, y por lo tanto que el paciente tiene que irse programando y dosificando, y que tiene que generar una red de apoyo. A veces es la misma familia la red de apoyo. Hacer fuerte al cuidador, darle la información para que cuando suceda alguna complicación puedan resolver inmediatamente.
1: Aunque, por ejemplo, la familia lo sepa, siempre hay contextos complicados, ¿no?
0: Sí.
1: Entonces no es como que, así ya lo sé, voy a ayudar, voy a ver, nos vamos a organizar. No siempre pasa.
0: Fíjate que yo lo que hago es reunir a la mayoría de las personas que pudieran estar en contacto directo para decirles, ustedes, estamos en un barco y vamos a remar siempre para el mismo lado. Porque no sé si te ha pasado, Claudia, que hay personas que tienen diferentes formas de pensar.
1: Sí.
0: Y entonces dicen, no, es que yo creo que mejor no le des medicamento porque eso creo que no. Y yo me da miedo que le des esto porque fulanita le dio tal. Entonces hay una serie de opiniones que lo único que pasa es que todo el mundo se confunda. Y por eso nosotros tenemos que estar ahí como llevando la batuta. Esto se hace, cuiden esto, trabajen en eso. Doctor, es que tengo miedo porque este medicamento leí tal cosa, no tengas temor. Vamos a trabajarlo, vamos a hacerlo. Y si todos remamos por el mismo rumbo, entonces no va a haber esta familia fragmentada, fracturada, porque todos tienen opiniones diferentes. Y el único que pierde es el paciente. En la actualidad, los servicios de salud en el ISSSTE se han abierto para que el paciente, independientemente del lugar donde vive, si él tiene una necesidad por un trastorno de memoria, pueda acudir en el servicio de neurología donde esté disponible, independientemente de la zona. esto del programa de salud mental es maravilloso.
1: El correo es saludmental@iste.gob.mx. Doctora Cecilia, muchísimas gracias.

0: Fue muy tranquilizadora, yo creo que para varias personas que nos están escuchando.
1: Sí, Claudia, yo te agradezco mucho que toques estos temas porque son de tanta relevancia y tanta importancia que yo aprecio mucho. Sí.
0: Muchísimas gracias, doctora.
1: Gracias a ti, Claudia. Saludos a tu audiencia.
0: Gracias. Ella es la doctora Cecilia Acosta. Yo soy Claudia Mejía. Nos vemos en un siguiente episodio. Bye.
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0: 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Son las 12.

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0: Muchas gracias. Mucho.
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0: Gracias, amor. Muchas gracias.
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0: Angélico, pero no tanto, mija.
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Seven, Six, Seven, 6:07 minutos. ¿Cómo está? Oiga, me da muchísimo gusto poderlo saludar en esta mañana de miércoles, de martes, ya que ya ando en miércoles, no, de martes, perdóneme usted, traigo la cabeza en otro lado. De martes, martes 4 de agosto del año 2026. Hoy tenemos un gran, gran programa por delante. Vamos a platicar de muchas cosas, pero pues estamos escuchando esta gran, gran rolita en esta mañana. Muy romanticona, ¿no? Muy, muy tierna, muy sexy, me atrevo a decir. Y es I Wanna Be Loved By You, de Marilyn Monroe. Quiero ser amada por ti. En honor a la gran Marilyn Monroe, que pues un día como hoy, en 1962, se nos iba de este plano. Tenía 36 años de edad cuando fallecía, justamente un 4 de agosto, pero en el 1962, después de una vida intensa, sí, pero también muy tormentosa, la de Marilyn Monroe. Hoy es el Día Internacional del Leopardo Nublado. Hoy es el Día Nacional de Calakmul. Y también es el santo de Violeta, Rubén, Justino, Jacinto, Eleuterio y Raneiro. Raineiro. Raineiro, ay, qué bonito nombre, no conozco a ningún Raineiro. Bueno, si algún Raineiro nos escucha en este momento, le mando un abrazo totote. 4 de agosto, ya vamos de gane, estamos a punto de terminar el 2026, de verdad a punto. Ay, no inventes, falta un buen, todo se va así, la vida se va así, el tiempo se va así, entonces estamos muy rápido, ya se va a acabar esto. 4 de agosto es el 216º día del año, o sea, el 216. Y a usted y a mí nos quedan 149. Y caput, se acabó el 2026. Vámonos, 6:09, al ritmo de Marilyn Monroe. I Wanna Be Loved By You. No me tardo.

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1: Hola Luis, muy buenos días desde el Servicio Meteorológico Nacional de la Conagua para informarte del pronóstico del tiempo. Para este día continuarán los efectos del monzón mexicano sobre el noroeste del territorio nacional, ocasionando lluvias puntuales muy fuertes en Sonora, Chihuahua, Durango y Zacatecas, lluvias fuertes en Baja California Sur, Sinaloa y Nayarit, además de rachas de viento de hasta 70 kilómetros por hora en dichas entidades. De igual forma, circulaciones ciclónicas y vaguadas en niveles medios y altos de la atmósfera, un canal de baja presión en el noroeste del país, inestabilidad atmosférica, además de la onda tropical número 24 que se desplazará sobre el sureste de la República Mexicana, generarán chubascos y lluvias fuertes a muy fuertes en estados del occidente, centro, noreste, oriente, sur y sureste de México. Por su parte, un anticiclón en niveles medios de la atmósfera mantendrá el ambiente vespertino caluroso a muy caluroso en entidades del norte del territorio nacional y extremadamente caluroso con temperaturas superiores a 45 grados centígrados en zonas de Baja California y Sonora. Asimismo, prevalecerá la onda de calor en Nuevo León, Tamaulipas, Oaxaca y Chiapas. Te informó desde el Servicio Meteorológico Nacional, Aide Pérez, que tengan muy buen día.
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2: A las 7:30 de la mañana, la presidenta Claudia Sheinbaum encabezará su conferencia de prensa matutina. A las 8:30 de la mañana, la AMPEC dará una conferencia de prensa vía Zoom sobre los resultados de la encuesta 27, Pulso de la Tienda de Barrio 2026, Economía, Seguridad y Percepción del País. A las 10:30 de la mañana, la presidenta nacional de Morena, Ariadna Montiel, ofrecerá una conferencia de prensa. A las 11 de la mañana, la Coordinación Nacional de Protección Civil dará una rueda de prensa con motivo del segundo simulacro nacional 2026. A las 11 de la mañana, la comunidad politécnica convocará un meeting para aclarar lo que ocurrió en el Canal 11. Además, espera que este martes se anude la tercera mesa de trabajo entre autoridades del IPN y alumnos en la Escuela Nacional de Ciencias Biológicas, Unidad Santo Tomás. A las 10 de la mañana, Propuesta Cívica presentará el informe prohibido investigar la impunidad sostenida en crímenes contra periodistas en Veracruz. El presidente de Colombia, Gustavo Petro, participará en el Gran Festival por la Defensa de la Educación Pública a 3 días de entregar el cargo al ultraderechista Abelardo de la Espriella. En Santiago de Chile, la CEPAL dará a conocer su informe Rupturas y Oportunidades propuestas para que América Latina y el Caribe prospere en la nueva era geopolítica. Y los ministros de Interior de la Unión Europea se reunirán de forma urgente por videollamada para abordar la crisis migratoria en Ceuta tras el paso irregular de miles de personas desde Marruecos.
3: Seis con 12 minutos. Bienvenidas y bienvenidos. Estamos en MBS Noticias. Me da muchísimo gusto poderlos saludar en este 4 de agosto del año 2026. Tenemos harta, pero harta información el día de hoy, como siempre, así como confeti para aventar para arriba. A ver, ahí le va. Estados Unidos reporta primeras 2 muertes por brote de ciclospora en lechugas. La diarrea explosiva. Ya van 2 personas que han muerto por esta ciclospora. Platicaremos del tema. Rocío Nale, gobernadora en Veracruz, respalda la creación de un censo de periodistas en Veracruz. Ahorita les platicamos de qué se trata y si tiene que ver con coartar libertad de expresión o con la seguridad de los periodistas. El problema es que cuando viene de políticos que se han dedicado a estigmatizar al periodismo, cuando esto viene de políticos que están humillando a periodistas, que están amenazando a periodistas, es un poquito difícil de creer que las intenciones sean buenas, pero lo platicamos en un momento. La UNAM anunciará detalles y sedes del examen de control presencial luego de las anomalías en la prueba en línea. Suben 3.1% las remesas en el primer semestre de 2026 y superan los 30 mil millones de dólares. Además, Donald Trump advierte a Irán que se agota el tiempo para un acuerdo. Platicaremos de esto y mucho más aquí en MBS Noticias. Son las 6:14. Me llamo Luis Cárdenas. Bienvenidas y bienvenidos. Vámonos con todo. Primero, la información de los estados.
0: Estados. Zacatecas.
4: Una mujer murió y otras 2 resultaron lesionadas tras ser atacadas a balazos por sujetos armados en el pueblo mágico de Jerez. De acuerdo con la información preliminar, las víctimas se encontraban a bordo de una camioneta por calles de la cabecera municipal cuando fueron interceptadas por hombres armados que dispararon con armas de grueso calibre desde otro vehículo. Las 3 mujeres resultaron lesionadas, por lo que fueron trasladadas a un hospital. Sin embargo, una de ellas murió mientras recibía atención médica. Hasta el momento no se reportan detenidos.
0: Jalisco.
4: Este lunes, familiares y amigos del empresario inmobiliario Ricardo Cabezas Talavera protestaron afuera de la Casa Jalisco para exigir su localización con vida. El hombre de 45 años fue visto por última vez en la colonia El Batán, en el municipio de Zapopan, desde el pasado 30 de julio, cuando presuntamente salió de su domicilio para acudir a una cita de trabajo, y horas después envió un mensaje asegurando que estaba ocupado y posteriormente perdieron contacto con él. Al momento de su desaparición, la víctima usaba una playera color azul claro, pantalón de mezclilla y tenis, así como un reloj inteligente color azul.
0: Michoacán.
4: Una protesta de comuneros de Arantepacua derivó en un enfrentamiento con policías antimotines afuera de Casa Michoacán, luego de que la protesta escaló cuando los inconformes agredieron al director de Gobernación Ricardo Palominos. Asimismo, bloquearon vialidades, retuvieron una pipa y quemaron llantas para exigir el cumplimiento de acuerdos relacionados con la salud, educación, seguridad y obras públicas. A la par, otros integrantes incendiaron un autobús de pasajeros y un tráiler en Pátzcuaro y Aquila, además de quemar una camioneta repartidora de frituras en la carretera Nahuatzencheran.
0: Guanajuato.
4: Tras 3 días de búsqueda, autoridades municipales de San Miguel de Allende localizaron sin vida un ciudadano estadounidense reportado como extraviado desde el pasado viernes. Una de las líneas de investigación apunta a que el hombre de aproximadamente 60 años pudo haber sufrido una caída o resbalón hacia el cuerpo de agua donde fue encontrado en la zona de Boca de la Cañada. No obstante, será la Fiscalía Estatal la encargada de determinar las causas del fallecimiento.
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5: Ustedes aquí dijeron que había que hacer el censo de los periodistas. Me pareció excelente, pues, que la comisión de periodistas haga su censo y todo lo demás. Así debe ser. A mí, cuando alguien me pregunta, pues yo contesto. Yo no estoy diciendo eres periodista o no eres periodista. Yo tengo que, pues, contestarle a todos los veracruzanos. Sin embargo, sí, también es momento de ordenar.
6: La línea editorial, la ideología está protegida, son los propios medios los que establecen sus códigos de ética, los publican, pero sí tienen que tenerlos.
7: Hacia finales de agosto nuestro objetivo es presentar una propuesta a partir de los foros que se están haciendo en distintos lugares del país, por lo pronto para las escuelas, y después seguir debatiendo para ver si regulamos y cómo regulamos las plataformas digitales.
8: El actuar para cualquier país que siga los pasos de Australia. Mi consejo es el siguiente: que se centren en el diseño de las plataformas, no en regular o prohibir contenidos.
9: Lo quiero dejar muy claro, una estrategia nacional y estatal en contra de un cuadro nacional de nosotros que así como lo han querido denominar, pero tiene su nombre y apellido. Yo sí quisiera decirles que sí nos queda claro que hay una estrategia contra él. Y Morena va a estar en defensa de él y de todos y cada uno de nuestros militantes. ¿De cuánto?
10: Esa narrativa de que me robé 898 millones, eso es mentira. Con eso construimos 511 obras en Acapulco. Sacó el pueblo amigo.
11: Ustedes son narco Morena y todavía se atreve a estar aquí. Él es de los que recibió dinero de los cárteles para el narcopartido y son los narcopolíticos que México detesta.
12: No, señores, hoy en día sabemos todos los gobernantes corruptos que tienen pacto con la delincuencia organizada. Podemos permitir que otra vez Apachicán sea gobernado por un partido que ha tenido vínculo.
13: Estamos en tareas partidistas, o sea, igual están personas como Andrea, que por supuesto aspiran a algo, pero igual estoy yo, igual está el militante de base, o sea, para mí no es así porque no estamos haciendo un llamado al voto.
14: Que no se permita las mismas reglas, es decir, que no se separen del cargo los legisladores, porque tendríamos dificultades para la incorporación de suplentes.
15: Después de este, mi lugar defenderé. 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
16: ¿Control o no presentarlo?
17: No, yo recomiendo no presentarlo porque va entonces a constituir una aceptación del acto reclamado. ¿Cuál es el acto reclamado? El no reconocimiento del resultado. Entonces, si estos alumnos hacen el examen de control, ya perdieron la oportunidad de pelearlo por la vía legal.
18: La biblioteca de Canal 11 es la biblioteca pública más importante del país, con una historia de 67 años, historia audiovisual. Ingresamos al canal y sí encontramos deterioro en las instalaciones, por supuesto.
19: Se En este momento tenemos conocimiento de que existen más de 5 denuncias que están relacionadas con señalamientos de lo que acontecía o sucedía en esa institución. Este caso, bueno, pues nos muestra como Estado y como sociedad dónde tenemos que fijar nuestra atención, dónde tenemos que prevenir, dónde tenemos que como Estado atender a nuestros niñas, niños y adolescentes.
20: Bueno, no lo sé. Creo que tal vez vamos a lograr algo, pero quiero darles hasta la última oportunidad antes de una decapitación. Creo que estoy muy orgulloso del hecho de darles una oportunidad a las personas. Este es un gran paso. Tener un ataque así de grande contra un país, preferiría no tener que hacerlo. Y ya hemos pasado por muchos ataques grandes, pero eran de un tamaño normal. Con suerte entren en razón.
3: Las 6 de la mañana con 20 minutos. Bienvenidas y bienvenidos a MBS Noticias. 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Ahí puedes escucharnos y ahí puedes también informarte de todo lo que pasa en México y en el mundo. La información más relevante siempre para ti. Si estás en vivo, qué padre. Me da muchísimo gusto poderte saludar. Estamos a las 6:21 del 4 de agosto del año 2026 aquí en MBS Noticias y esto es lo más importante. Vámonos con todo. Anuncia la UNAM que buscará iniciar clases el 31 de agosto y publicará mañana los horarios del examen de control. O sea que los exámenes pues son a la de ya. Más tarde vamos a platicar también a detalle sobre este tema con autoridades de la UNAM. El rector Leonardo Lomelí informó que se procurará que los más de 51,000 alumnos de nuevo ingreso que inicien clases al partir del 31 de agosto, pues no tengan ninguna dificultad, que entren justamente cuando se plantea que el calendario escolar inicie. El rector detalló que el martes se publicarán los horarios y fechas de aplicación del examen dirigido a los 58,000 aspirantes con altos puntajes, donde se precisará el procedimiento para convocar a cada uno de ellos. La UNAM anunciará los detalles y las sedes del examen de control presencial. Mientras tanto, los aspirantes que sí lograron obtener un lugar en la UNAM protestan porque pues tienen que volver a hacer otro examen. Cerraron por un momento insurgentes en rechazo al nuevo examen. Rocío Méndez, buen día.
21: Gracias, Luis. Buenos días. Ayer, desde el mediodía y hasta caer la tarde, llegaron a la explanada de la Torre de Rectoría de la UNAM una centena de inconformes. Los primeros reclamaron su exclusión del examen de control en un pliego que entregaron a las autoridades. También protestaron en Ciudad Universitaria y bloquearon hasta por 2 horas insurgentes en ambos sentidos en el cruce por Eje 10 Sur, los que obtuvieron un lugar y exigen se les respete sin presentar el examen de control. Más adelante, más información.
3: El académico Rodolfo Martínez sugirió a los estudiantes seleccionados abstenerse de aplicar la nueva prueba. No es cualquier tipo, ¿eh? Es un académico de la UNAM, maestro en derecho, bueno, doctor en derecho, y que está alentando para que no se haga este examen de control, para que se pueda pelear jurídicamente el lugar que se ganó en el primer examen. Vamos a ver hasta dónde llega, pero pues, ¿y qué tantos le hacen o no le hacen caso? Lo que sí es que se avecina, se empieza a trazar una batalla legal, que puede ser de pronóstico reservado, frente a este desastre, a esta pifia, a este estropicio de la máxima casa de estudios. Es Rodolfo Martínez, él es académico de la misma UNAM, escuche usted.
17: ¿Control o no presentarlo? No, yo recomiendo no presentarlo porque va entonces a constituir una aceptación del acto reclamado. ¿Cuál es el acto reclamado? El no reconocimiento del resultado. Entonces, si estos alumnos hacen el examen de control, ya perdieron la oportunidad de pelearlo por la vía legal, al menos por el amparo. ¿Por qué? Porque ya hay un consentimiento del acto. Entonces, mi recomendación es no hacer el examen de control.
3: Pero no solo en la UNAM se hace trampa, también la unidad del sistema para la carrera de maestras y maestros, o sea, los maestros, están haciendo trampa. Esta unidad, la USICAM, informó que hubo aspirantes con inconsistencias en el instrumento de promoción horizontal realizada el pasado 1 de agosto. El organismo informó que casi 53,000 profesores que se sometieron al examen, un alto porcentaje cometió conductas indebidas, o sea, prueba, tranza, y se canceló la prueba, como el uso de celulares o la suplantación de identidad. Y de hecho mostraron por ahí algunas fotografías en donde pues se puede ver cómo la persona no era la persona, o cómo estaban jugando con el celular de otra manera, o cómo de pronto estaban ahí recibiendo las respuestas. Los profes, los que quieren ser profes, también hacen trampa. ¿Qué pasó en el 11? Voy de nuevo contigo, Rocío Méndez. Al parecer hubo daños después de la toma de casi 2 meses por parte de estudiantes de la Facultad de Ciencias Biológicas. Adelante, Rocío.
21: Gracias, Luis. Buenos días. Canal 11 inició el restablecimiento de sus operaciones en sus instalaciones luego de la toma de la televisora del 21 de mayo al 2 de agosto por Politécnicos en paro. Junto con Beatriz Cid, encargada de la videoteca, la directora de la emisora, Renata Torrent, confirmó en redes sociales que solicitó la intervención de la Fiscalía General de la República para llevar a cabo los peritajes correspondientes. Más adelante, más información.
3: Este lunes, la presidenta Sheinbaum dio a conocer que se iniciaron carpetas de investigación a causa de las afectaciones al material videográfico del Canal 11 realizadas durante la toma de instalaciones que inició el 20 de mayo. Fue del 20 de mayo prácticamente al 1 de agosto. Estamos hablando, sí, de poquito más de 2 meses. Así lo dijo la presidenta Sheinbaum, escuche usted.
1: ¿Qué sentido tiene que hubieran afectado el material videográfico de Canal 11? Entonces, afortunadamente ya se retoma la transmisión de Canal 11 desde sus propias instalaciones y se va a hacer un análisis del inventario de qué ocurrió en esta toma y pues hay también carpetas de investigación sobre este tema, sobre todo si dañaron patrimonio de la nación.
3: Y en las escuelas públicas vendrá una nueva forma de utilizar celulares, un nuevo reglamento, lo dice la presidenta de la República también.
1: La idea es poder tener en agosto, continuar con esta discusión y debate público y conocimiento por parte de madres y padres de familia de los impactos que tiene el uso de las plataformas. Y hacia finales de agosto nuestro objetivo es presentar una propuesta a partir de los foros que se están haciendo en distintos lugares del país, por lo pronto para las escuelas, y después seguir debatiendo para ver si regulamos y cómo regulamos las plataformas digitales.
3: Ayer durante la mañanera se enlazó vía videollamada a un especialista en temas de redes sociales, en temas de libertad de expresión. Él se llama Jonathan Haidt. Él le dijo a la presidenta de la República ayer en la mañanera que lo mejor para regular redes sociales sería enfocarse en el tema de los algoritmos y no recurrir a la censura. Escuche usted.
8: Y el actuar para cualquier país que siga los pasos de Australia. Mi consejo es el siguiente, que se centren en el diseño de las plataformas, no en regular o prohibir contenidos. Podríamos aprovechar del ejemplo de Indonesia, que enumera las funcionalidades inapropiadas para los niños, como hablar con desconocidos.
3: A ver, aquí es importante determinar quién es Jonathan Haidt. No es un improvisado. Él es un psicólogo social y un profesor estadounidense, conocido por, y aquí es en donde hoy no sé qué tan imparcial sea, por sus investigaciones sobre moralidad y polarización política. Creo que es una figura muy respetable. Celebro que en la mañanera estén tratando de buscar especialistas. Me aterra un poco porque la tendencia del gobierno tiende a ser autoritaria, que de pronto quieran utilizar a ciertos especialistas para justificar acciones totalitarias. Creo que no es el caso de Jonathan Haidt. Él, en lo particular, se ha descrito históricamente como un tipo de centro político con antecedentes de ideas liberales y progresistas, es decir, tiene el corazoncito a la izquierda. Está bien. O sea, que tampoco se trata de estar poniendo que sean de izquierdas o de derechas. Nada más que aguas con esta tendencia que puede existir de querer llegar a utilizar especialistas para justificar atropellos a las libertades. Insisto, no creo que ese sea el caso de lo presentado ayer por Jonathan Haidt. pero pues interesante que estén recurriendo a los especialistas en videollamadas en la mañanera. La otra presidenta, pero de la Cámara de Diputados, Kenia López Rabadán, se manifestó a favor del planteamiento de la presidenta de la República para restringir el uso de dispositivos electrónicos, en especial teléfonos celulares y acceso a redes a menores de edad. Así lo hizo.
2: Si en este momento está abierta una convocatoria con unos lineamientos definidos, que claramente hay algunas redacciones que son muy preocupantes y que alertan a posiblemente lastimar la libertad de prensa o la libertad de expresión. Si no participa la ciudadanía, si se deja pasar o si se hace creer que esos lineamientos están bien, podemos tener un riesgo brutal a la libertad en este país. Así es que hay que participar.
3: Y participe mandando un mail, porque esa es la manera como se participa. Entrando ahí al foro, a ver si podemos volver a postear en mis redes sociales más tarde, el link en el cual puede usted postear y hablar sobre los lineamientos de radio y televisión que quiere proponer el gobierno, en donde dice, hay foros abiertos. Foros no hay. Hay un foro en internet que controla el mismo gobierno que está relativamente abierto. Y ahí es en donde uno pues puede llegar a opinar. Hasta ahí llega el tema y ahí llega también pues el anuncio de Kenia López Rabadán. Nos va la invitación para la participación en estos foros. En otros temas, inicia la Suprema Corte de Justicia de la Nación el segundo periodo ordinario de sesiones 2026 con confusión de la ministra Estela Ríos en la sala. Créalo o no, sí sabía en qué sala estaba, yo estoy seguro que en algún momento ya ni eso va a saber, pero la Suprema Corte reanudó las actividades y le digo que la ministra Estela Ríos pues sí andaba un poquito confundida. La confusión fue en el temario, no sabía qué estaban discutiendo, de menos sabía que estaba en la sala, de menos sabía que trabaja de ministra y bueno, pues que tenían que discutir algo, nada más que ella pensaba que era otra cosa. Escuche lo que pasó.
4: El asunto plantea determinar si el Congreso del Estado de Tlaxcala invadió competencias exclusivas de la Federación al establecer cobros por la expedición de licencias de funcionamiento. Es el asunto 21, perdón.
22: El asunto 21, disculpe. Sí, en la lista oficial.
4: Gracias.
3: Sí, está confundida. El país está confundido, no se preocupe, ministra. El país mismo está confundido. Todos estamos confundidos. En fin, así es lo que decíamos antes, ¿no? Cuidado, van a destruir el Poder Judicial. Valió cacahuate, lo destruyeron. Y ahora es lo que se dice, cuidado, van a destruir la libertad de expresión. Les vale cacahuate y probablemente la destruyan. Ojalá que no, ¿verdad? Ojalá que no. Por otro lado, le cuento, descarta Morena actos anticipados de campaña. Sean hipócritas, mentirosos. Descarta Morena actos anticipados de campaña. Están en campaña. No sean mentirosos. O sea, a ver, todo mundo sabemos que están en campaña. En septiembre designan a sus corcholatas transformadoras, defensoras de no sé qué. Esos van a ser los candidatos y candidatas. No mientan por convivir. Por ejemplo, esto que le acabo de decir, pues ya no se va a poder decir, ¿no? Es el tema de los lineamientos, del... ¡Ay! ¡No! ¡Sí, soy sesgado! Tienes que decir que lo que está pasando es una campaña para elegir a quienes serán los defensores de la transformación. No sean mentirosos, están en campaña. Claramente. No sean mentirosos. Esto es lo que dice la presidenta de Morena, de la Comisión Nacional de Elecciones, Itlali Hernández.
23: Estamos en tareas partidistas, o sea, igual están personas como Andrea, que por supuesto aspiran a algo, pero igual estoy yo, igual está el militante de base, o sea, es que Morena tiene una vida, yo sí. Sé que a veces es difícil entender las dinámicas de Morena, para mí no es así, porque no estamos haciendo un llamado al voto, no estamos haciendo nada electoral, estamos haciendo presencia territorial, estamos atendiendo tareas, asambleas informativas en defensa de la soberanía, hay liderazgos que son públicos, que son conocidos, hay otros que no.
3: Itlali, no sean mentirosos. Están en campaña. Y tienen el Estado, tienen todo el poder. Tienen al INE, que no les puede hacer absolutamente nada. Tienen al tribunal, que es su tapete. Están en campaña. Que que no les haga nada porque tienen tanto poder es otra cosa. Pero están en campaña. Digo, es que no entienden cómo funciona aquí las costumbres de Timbuktu. No, sí, sí se entiende, es politiquería. Están en campaña. Le cuento, la Consejería Jurídica del Ejecutivo Federal, Luisa María Alcalde, defendió, porque no lo iba a hacer, las nuevas disposiciones sobre los derechos de las audiencias en radio y televisión, porque usted tiene que ser cuidado por papi gobierno para que no escuche a seres, pues, que le pueden lavar el cerebro, como su servidor, que lo pueden llegar a hacer pensar, ¿no? Como algún periodista, hombre, mujer, quimera, que sea crítico, crítica, critique. No, no vaya a ser la de malas. No, no, no, no. Que lo protejan. Entonces, bueno, no se preocupe, parece que ya viene la protección para evitar el lavado de cerebro de la derecha internacional. Y pues claramente lo defiende Luisa María Alcalde, pues faltaba más, escuche usted.
0: ¿Tú qué obligación tienes? Bueno, si por ejemplo vas a emitir opiniones, pues se ponen plecas donde se dicen, pues que ahí hay noticias, pero también hay opiniones. Eso funciona aquí y en muchas partes del mundo. Han llegado al ridículo de que algunos conductores dicen, ¿cómo voy a decir? Ahora voy.

0: decir en este instante una opinión. Ahora voy a decir una noticia. No es el caso. La línea editorial, la ideología está protegida. Son los propios medios los que establecen sus códigos de ética, los publican, pero sí tienen que tenerlos.
1: Sí, la línea editorial y la ideología está protegida por el gobierno, para que sea la ideología del gobierno y la línea editorial del gobierno. ¿Qué le dije? Se iba a poner feo. Oiga, convoca a Kenia López Rabadán a una consulta pública sobre los derechos de las audiencias. Hoy lo que hay es una consulta en el internet. Usted se mete allá a los foros del internet y ahí pues pone, oye, no manches, me van a censurar. Y en teoría, en algún momento, alguien verá esos foros y en teoría lo tomarán en cuenta. Yo tengo serias dudas al respecto, pero ojalá que pase. Angélica Melín, ¿qué pasó en el Congreso? Buen día.
2: ¿Qué tal, Luis? Buenos días. En el recinto parlamentario de San Lázaro persisten las preocupaciones entre la oposición con respecto a la propuesta de lineamientos para reglamentar el derecho de las audiencias. La presidenta de la mesa directiva de la Cámara de Diputados, Kenia López, hizo un llamado a la ciudadanía para que no deje pasar por alto la consulta convocada por el Ejecutivo Federal y desde ese escenario de a conocer sus preocupaciones, observaciones, alertas y propuestas para que la normativa propuesta por el Ejecutivo Federal no resulte en censura, en excesos e incluso orille a los medios de comunicación y sus colaboradores a la autocensura para evitar sanciones. La diputada López Rabadán subrayó que de acuerdo a la propuesta dada a conocer, hay conceptos que son ambiguos, poco claros y podrían implicar riesgos para la libertad de expresión y la de prensa en el país. En unos momentos más detalles.
1: Gracias, Angélica Melín. Le doy un consejo al gobierno, júntese con los productores de radio y televisión. Ellos son la verdadera guadaña de la información. Porque ya me pasé por un minuto, tengo que hacer un corte. Júntense con los productores de radio y televisión. Ellos sí son los que... A ver, corte, corte la guillotina. Júntese con ellos, va a ver que así sí se va a poder. 6:38, no me tardo, regresamos.
3: Titulares del mundo. New York Times.
4: Los memorándums de Blanche dejan lagunas legales para el fondo de Trump.
3: The Washington Post.
4: Blanche vuelve a estar en la senda correcta para el puesto de fiscal general.
3: El País.
4: España reclama solidaridad a la Unión Europea ante la crisis de Ceuta.
3: Le Monde.
4: Muerte de Quentin Durang, lo que revela la investigación.
3: The Guardian.
4: El primer ministro afirma que los violadores y los abusadores sexuales no serán liberados antes de tiempo.
3: Der Spiegel.
4: Si el libro la destruyó, entonces fue algo bueno.
3: Corriere della Sera.
4: El duelo entre España e Italia.
3: Folha de São Paulo.
4: Fachín describe las normas relativas a eventos, familias y obsequios en el Poder Judicial.
3: El Clarín de Argentina.
4: Un paro sorpresivo en los puertos ya frena la entrada y salida de combustibles y granos.
3: Al Jazeera.
4: Irán advierte de riesgos y bajas si continúa el bloqueo naval estadounidense.

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1: Primeras planas. El Universal.
2: Pemex pierde 101 millones de pesos diarios por el robo de crudo y gasolina. Pemex reportó un daño de 9.180 millones de pesos entre abril y junio debido al robo de crudo, gasolinas, diésel y turbocina de sus ductos y pipas. Se trata del peor resultado de los últimos 8 años y la cifra equivalente a perder 101 millones de pesos diarios, un aumento de 20% frente al mismo periodo de 2025. También se perjudica al erario, indican analistas.
1: Milenio.
2: Guanajuato descarta ajustes y defiende prepas militarizadas. Mario Delgado amaga con clausura a 25 academias si no cambian su plan de estudios. En la de Madero, Tamaulipas, dan a conocer que hay 5 nuevas denuncias contra más implicados en abusos.
1: Reforma.
2: Cae ingreso fiscal por petróleo y gas. Critican experto pérdidas por viraje a refinación. Pasa de 11 a 5% tras construcción de la refinería de Dos Bocas.
1: Excelsior.
2: UNAM retrasa el arranque del semestre. 31 de agosto, nueva fecha. La realización de un examen de control para licenciatura provocó que se modificara la llegada de alumnos de nuevo ingreso. Habrá sedes foráneas para la prueba.
1: Animal político.
2: Tras 17 años, FGR reabre caso de Elisa Loyo, chef mexicana muerta en Filipinas.
1: La jornada.
2: Desde elecciones hasta guerras, el lobby israelí influye en política de Estados Unidos. Invierte millones de dólares en cabildeo, promueve sus intereses con comités, redes de organizaciones, fundaciones y filantropías.
1: El financiero.
2: Mejoran analistas previsiones sobre crecimiento e inflación en 2026. Expertos anticipan nivel de precios dentro del rango de Banxico y advierten riesgos asociados a la gobernanza.
1: El economista.
2: Remesas sumaron 5.472 millones de dólares en junio, tercer mejor registro en el 2026. El acumulado en los primeros 6 meses del año es de 30.759 millones de dólares, 3.1% más comparado con el mismo periodo del año previo.
1: Reporte Índigo.
2: Uso de pantallas, regular o limitar. La administración de Claudia Sheinbaum prepara una propuesta para regular el uso de dispositivos electrónicos en escuelas. Especialistas advierten afectaciones en la atención, el sueño y la convivencia, mientras estados y países avanzan en restricciones y modelos de educación digital responsable.
1: El Sol de México.
2: Crimen frena hacer negocios en México. Expertos del sector privado. Supera la corrupción y la falta de estado de derechos en las actividades empresariales.
1: La prensa.
2: Policía urbana. Propone la jefa de gobierno de la Ciudad de México, Clara Brugada, crear una corporación metropolitana con estrategia común entre diversos estados contra la delincuencia.
1: La crónica.
2: Regulación de redes para el próximo ciclo escolar tras debate nacional. El objetivo son foros a nivel nacional y que también los jóvenes conozcan cuál es el impacto del uso excesivo de las plataformas.
3: Seis de la mañana con 45 minutos, las 6:45. Ay, la frasecita de hoy me pone muy de buenas. Es de J.K. Chesterton. Es un escritor y ensayista británico. Es un maestro de la paradoja, de hecho. Es autor del Padre Brown, Chesterton. Y Chesterton, ay, Chesterton tiene esta maravillosa frase. Escuche usted esto. ¿Sabe usted por qué pueden volar los ángeles? ¿Sabe usted por qué los ángeles pueden volar? Pueden volar no porque tengan las alitas. No, pueden volar, no solamente por la cuestión de la divinidad. No. Dice Chesterton, los ángeles pueden volar porque se toman a sí mismos a la ligera. Y así hay que tomarnos la vida en muchas ocasiones. No es tan en serio, hombre. Esto no va definitivamente a cambiarlo todo. A veces pensamos que los problemas, que realmente pues son muy chiquitos, pueden terminar por tronarlo todo, cuando a veces lo inesperado es lo que cambia radicalmente. Pásela bonito. Dese un gran abrazo. Usted vale un friego, solamente por estar, solamente por vivir, solamente por respirar. Y recuerde que a final de cuentas todo pasa. Sea usted como los ángeles, los ángeles pueden volar porque se toman a sí mismos a la ligera. Nada es para siempre. No hay primaveras eternas, ni tampoco noches eternas. Recuerde que esto también pasará. 6:47.

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1: El trabajo conjunto entre autoridades del IMSS en el nivel central y la representación del Instituto en Michoacán, que comenzó en noviembre de 2023, ha permitido atender 825 gestiones de 296 pacientes oncológicos, resultado de 61 sesiones de trabajo para supervisar el abasto de medicamentos, además de escuchar y atender las principales necesidades en su proceso de atención. El Instituto Mexicano detalló que se han efectuado 329 gestiones para la entrega de medicamentos, 185 citas médicas, 31 de adelantos de cita, 29 atenciones médicas, 28 tratamientos de radioterapia y quimioterapia, 28 cirugías, 11 pagos de viáticos, 5 trámites administrativos, 3 trámites de pensión, 2 pagos de incapacidades y una gestión para corrección de datos. La Secretaría de Infraestructura, Comunicaciones y Transportes informó que la construcción del distribuidor vial Santa Ana Chiautempan en el estado de Tlaxcala registra un avance del 70%. La obra permitirá ahorrar hasta 20 minutos en los trayectos, beneficiando a poco más de 73,000 habitantes de 4 municipios de la región. Además, el paso superior vehicular tendrá una longitud de 1.2 kilómetros, de los cuales 654 metros corresponden a la estructura y el resto a las rampas de acceso. Contará con 4 carriles de circulación, un acotamiento exterior, un parapeto y una barrera separadora central. La secretaria de Turismo Josefina Rodríguez Zamora y el gobernador de Puebla Alejandro Armenta Mier presentaron la edición del Tianguis Turístico México 2027, que se llevará a cabo del 9 al 12 de marzo del siguiente año en la capital poblana. En su siguiente edición se contará con importantes innovaciones, entre ellas un pabellón turístico comunitario en cada uno de los estados participantes, donde más de 300 experiencias se podrán promover y comercializar directamente. La Sectur resaltó que Puebla dispone de más de 31,000 habitaciones de hotel, 12 pueblos mágicos, 217 municipios y rutas turísticas como la del mezcal, chile nogada, café y turismo religioso, así como 320 experiencias distribuidas en 91 municipios. Para MBS Noticias, Paola Hinojosa Mira.

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0: 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Antes de llamarse One Direction, el quinteto de jóvenes había pensado llamarse UPS, que significaba Unique Selling Point.

0: 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Trascendió en la prensa.
1: Lo que debió ser un proceso claro y transparente se convirtió en un embrollo burocrático oscuro. Y todo porque la Secretaría de Cultura y el INAH se niegan a aclarar cómo estuvo la renta de un sitio tan emblemático como el Castillo de Chapultepec para una fiesta de la FIFA. Con todo y que el propio gobierno federal reconoció que el inmueble construido por Maximiliano se usó para el convivio y hasta se cobró la renta respectiva, los detalles del contrato los están haciendo perdedizos en el instituto que encabeza Joel Omar Vázquez. Nadie sabe cómo fue que la FIFA pudo disfrutar de una de las mejores vistas de la Ciudad de México para agasajar a sus patrocinadores, pues el gobierno federal se niega a hacer pública la información que debería hacer pública. El lío en el sector que supuestamente coordina Claudia de Icaza llega al extremo de que el INAH borró de sus archivos un contrato que el propio instituto había reconocido como verdadero. Ante esto resulta inevitable preguntar, si no se tiene nada que ocultar, ¿por qué insisten en aventarse como Juan Escutia de la Torre del Castillo al abismo de la opacidad y la no rendición de cuentas?
0: Bajo reserva del Universal.
2: Un problema de 500 billones de pesos es el que hoy enfrenta la alcaldesa morenista de Iztapalapa, Aleida Alavés Ruiz. Nos comentan que unos 50 proveedores que prestaron servicios, ejecutaron obra pública o suministraron bienes en dicha demarcación capitalina, aseguran que les adeudan recursos que, en conjunto, superarían los 500 billones de pesos. De acuerdo con testimonios de los afectados, los servicios fueron solicitados por funcionarios de la alcaldía en distintos momentos, principalmente para atender necesidades urgentes detectadas durante recorridos territoriales, jornadas comunitarias y audiencias ciudadanas. Según su versión, las instrucciones consistían en resolver de inmediato las demandas de la población, con el compromiso de que posteriormente se formalizarían los procedimientos administrativos y la documentación necesaria para respaldar las contrataciones y pagarlas con recursos federales. Pero hasta ahora, la alcaldía no les ha dado respuesta.
0: Confidencial, el financiero.
1: Quien anda evitando las apariciones públicas es el rector de la UNAM, Leonardo Lomelí. Esto en medio de la crisis que atraviesa la máxima casa de estudios por las trampas en la prueba de admisión y el examen de control que se aplicará para intentar apagar el incendio. Lomelí tenía programado participar en la inauguración de la reunión de verano de la Comisión

0: quien no puede abandonar la polémica por sus declaraciones en temas sensibles es la gobernadora de Veracruz, Rocío Nale, quien en el ánimo de cerrar filas con el debate nacional encaminado a crear ciertos lineamientos para defender a las audiencias, se pronunció a favor de crear un padrón de periodistas y aunque nos dicen que la mandataria estatal sí aclaró su posición de que ese registro de comunicadores lo haga el propio gremio y no los gobiernos, llamó la atención que su opinión se perfiló hacia establecer un orden en el ejercicio periodístico, algo que desde luego no dejó de levantar varias cejas, sobre todo porque hace no mucho Nale declaró que en su estado existe la libertad de expresión hasta con excesos. Vaya, al referirse a la relación de su administración con los medios de comunicación. Una frase que desde luego también hizo ruido y muy estridente cuando es una de las entidades donde las y los compañeros de la prensa se encuentran más vulnerados. Ahí la preocupación.
1: Pepe Grillo, de Crónica.
2: Canal 11 fue durante décadas un emblema de lo que la televisión pública mexicana era capaz de realizar en un contexto político bastante cerrado. Música, programas infantiles, adaptaciones literarias a la pantalla, así como personajes y estilos noticiosos que en muchos casos emigraron y dieron mayor versatilidad a televisoras privadas. Es solo parte del compendio con el que Canal 11 del Instituto Politécnico Nacional contribuyó a un México más abierto y democrático. La noticia es que, a primera vista, hay destrozos en su acervo luego del paro del que fue presa. Ha quedado a la suerte saber si el material destruido tiene respaldo o no. Lo que no puede quedar a la suerte es el castigo a los perpetradores. Cuando una comunidad estudiantil o de otra índole decide tomar el control de un bien público, se vuelve responsable del mismo. Tan responsable como las autoridades formales. Puede suponerse una coincidencia tan grande que además involucra a la mismísima titular del DIF Ciudad de México.
1: Rayuela de la Jornada.
0: Desde Bulgaria nos llegan excelentes noticias. Nuestros estudiantes fueron laureados en la competencia internacional de matemáticas.
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5: Ay, la hipotenusa, dicen. Oiga, a ver, que Morena no está en campaña. Hágame el favor, hágame.

0: del favor.
1: No, bueno, es que mienten como respiran en algunas ocasiones. Que Morena no está en campaña. ¿Y qué diablos es eso de las corcholatas por todos lados? ¿Qué pasa con Andrea Chávez? Por ejemplo, en Chihuahua, por citar uno. ¿Qué pasa con todos los que están postulándose hacia Nuevo León, hacia Michoacán, hacia Querétaro, ¿no? Seguro Santiago Nieto anda nomás ahí paseándose. ¿Que Morena no está en campaña? Bueno, ¿piensan que somos qué? Y se lo digo así textualito porque yo le tengo mucho respeto a toda la gente. Y respeto a los políticos cuando se dan a respetar. Creo que Citlali Hernández puede darse a respetar en muchas ocasiones. Pero lo que dijo ayer, ¿es neta, Citlali? Que Morena no está en campaña. ¿Es neta? Escuche esto.
2: Estamos en tareas partidistas, o sea, igual están personas como Andrea, que por supuesto aspiran a algo, pero igual estoy yo, igual está el militante de base, o sea, es que Morena tiene una vida, yo sé que a veces es difícil entender las dinámicas de Morena, para mí no es así porque no estamos haciendo un llamado al voto, no estamos haciendo nada electoral, estamos haciendo presencia territorial, estamos atendiendo tareas, asambleas informativas.
1: No, lo que pasa es que ustedes no entienden las costumbres que tenemos acá en Timbuktu. Así somos, ¿no? A ver, lo sabe bien Citlali, lo sabe bien Luisa María Alcalde, lo saben los cuatroteros, lo sabe la presidenta de la República, lo sabe usted y lo sé yo. Están en campaña. Esta cosa que están haciendo para ser defensores de la transformación, nombre cursísimo, por cierto, es claramente una precampaña, y lo sabe el INE, y lo sabe el tribunal, y lo sabe todo mundo, como dice la canción. Ya los periodistas lo saben, y los locutores lo saben, y lo sabe todo el mundo, pero ¿por qué nadie hace nada? Porque tienen mucho poder, porque pueden destruir lo que quieran, así, como Thanatos, ¿se acuerda? El personaje, y el dios también. Porque saben que controlan el INE, porque han puesto ahí a simples corifeos, porque han convertido al Tribunal Electoral del Poder Judicial en un tapete. ¿Qué le digo? En un tapete, en un pañuelo desechable, en un Kleenex, porque tienen todo el poder. Por eso nadie les dice nada, por eso pueden hacer lo que se les pegue la gana. Por eso pudieron destruir el Poder Judicial. Y por eso quieren destruir ahora a los medios de comunicación y a la libertad de prensa. Lo que quieren muchos en la 4T es que yo le informe esto, así tal cual. Imagínese nada más lo que sería la noticia. Así quiere Citlali Sáenz que todo mundo hable en los medios. Escuche usted. Citlali Hernández, ¿cuál Citlali Sáenz? Ya me fui con nuestra pobre corresponsal, con nuestra reportera. Perdóname, Citlali, no me crucifiques. Pero esto es lo que quiere Citlali Hernández, por ejemplo, o muchos políticos de la 4T, que se informe. Algo así. En los 17 estados donde se renovará la gobernatura de 2027, Morena y sus aliados han iniciado el registro de personas interesadas en ocupar las denominadas coordinaciones estatales de defensa de la transformación y la soberanía nacional. No se trata, conviene precisarlo con el rigor terminológico y exigible, de aspirantes a una candidatura, sino de ciudadanas y ciudadanos espontáneamente dispuestos a desarrollar labores de información, organización, escucha popular, vinculación territorial y preservación de los logros del movimiento. Aunque, por una coincidencia meramente circunstancial, quienes resulten seleccionados mediante encuestas partidistas serán también los perfiles que eventualmente competirán por las gubernaturas. ¿Así les gusta la imparcialidad? ¿Así les gusta la veracidad? ¿Así lo quieren? Porque eso es lo que probablemente con los lineamientos vayan a obligar a hacernos. Yo le quiero invitar a que demos una última lucha, a que entre en la página del gobierno, que estoy subiendo en este preciso instante en mi red social, ex Twitter, en @LuisCárdenasMX, y ahí pues escriba su preocupación sobre la libertad de expresión. lo que le acabo de leer con voz de locutor de los 60s, que no me salió claramente, es lo que para algunos políticos sería su sueño ideal. Que todo mundo diga cosas así. Que todos nos dediquemos a leer el prompter. El prompter que viene, por cierto, autorizado por el gobierno. Ya dicen que no hacen campañas. ¡Por Dios! Y el hecho de que yo lo cuestione así no es información sesgada. ¿Va a terminar por ser fake news? Me van a tachar de que no hay imparcialidad. O de que estoy manipulado por la derecha internacional. Qué triste. Dice Citlali Hernández que Morena no está en campaña. A ver quién se lo cree. Lo puede decir y puede obligar a que se diga. Pero a ver quién se lo cree. Las 7:07, ¿cómo está, oiga? Me llamo Luis Cárdenas y todos los días se lo digo, mire, neta, con el corazón en la mano. Es un privilegio estar aquí. Es un privilegio trabajar para usted. Le aprecio en el alma esta increíble, formidable y maravillosa oportunidad. Vámonos con todo.

0: Y empezamos con el tema de la UNAM. La UNAM anuncia que va a buscar iniciar clases el 31 de agosto, por lo que los exámenes tendrán que ser a la de ya. El rector detalló que este martes se van a publicar los horarios y fechas de aplicación del examen de control dirigidos a los más de 58,000 aspirantes con altos puntajes, donde se precisará el procedimiento para convocar a cada estudiante. La UNAM va a anunciar los detalles y las sedes del examen de control presencial luego de las anomalías en la prueba en línea. Y aspirantes seleccionados de la UNAM, que pues ellos dicen que no hicieron trampa, yo no tengo elementos para decir que los que protestaron ayer hicieron o no hicieron trampa, pero hay muchos que pues señalan, yo no quiero volver a hacer el examen y no voy a volver a hacer el examen. Bueno, pues va a haber un tremendo problema porque pueden venirse una cascada de amparos y también un, hoy debo decirlo, todavía incipiente, pero probablemente crezca, movimiento estudiantil. Ayer bloquearon Insurgentes por un momento. Esta es la voz de algunos de estos aspirantes que fueron aceptados, que dicen ellos, hicimos el examen, lo pasamos, no hicimos trampa, nos están estigmatizando y no queremos volver a hacer el examen. Escuche usted.
1: Seleccionados, no serán burlados. Aspirantes seleccionados, no serán burlados.
2: Respeto al resultado, el lugar ya fue ganado. Que salga, no lo
3: que nos vuelvan a repetir un examen que ya habíamos pasado anteriormente. Siento que todo fue fraude en general, porque ¿quién nos asegura que los que tampoco se quedaron no hicieron trampa de igual manera? Pues siento que nos están juzgando mal, porque también no todos hicimos trampa de esa manera, y muchos sí estudiamos y le dedicamos tiempo y dinero para quedarnos en la universidad.
0: El académico Rodolfo Martínez sugirió a los estudiantes seleccionados abstenerse de aplicar una nueva prueba. Advirtió que hacerlo implicaría la aceptación legal del acto reclamado y el consentimiento de la cancelación de sus resultados iniciales. Así lo dijo.
4: ¿Control o no presentarlo?
5: No, yo recomiendo no presentarlo porque va entonces a constituir una aceptación del acto reclamado. ¿Cuál es el acto reclamado? El no reconocimiento del resultado. Entonces, si estos alumnos hacen el examen de control, ya perdieron la oportunidad de pelearlo por la vía legal, al menos por el amparo. ¿Por qué? Porque ya hay un consentimiento del acto. Entonces, mi recomendación es no hacer el examen de control.
0: La directora general del Canal 11, Renata Torrent, informó que luego de la recuperación de sus instalaciones se ha solicitado la intervención de la FGR para documentar daños severos que ocurrieron en el área de bibliotecas. Escuche usted.
6: Después de 74 días de operaciones alternas, en sedes alternas, había una cuestión operativa que era apremiante resolver y que los trabajadores y las trabajadoras pues me hicieron de conocimiento que cada vez era más complicado, por supuesto, mantener una operación. Y por otro lado, una inmensa preocupación pues era la biblioteca. La biblioteca de Canal 11 es la biblioteca pública más importante del país, con una historia de 67 años de historia audiovisual. Ingresamos al canal y sí encontramos deterioro en las instalaciones. Por supuesto, pues 2 meses y medio sin mantenimiento, sin aire acondicionado, sin las condiciones que una televisora necesita.
0: Bueno, pues vamos a ver qué pasó con esto. Una protesta, una toma de 2 meses en las instalaciones del Canal 11. Ya platicaremos sobre esto más adelante. Por cierto, en otros temas, y en otras propuestas de control, de control de medios o de control de redes sociales, yo creo que se tiene que legislar y regular la red social de alguna u otra manera, particularmente en los casos de menores de edad. Ayer en la mañanera celebro que hayan buscado un especialista. Me preocupa que busquen especialistas que de pronto quieran justificar totalitarismos y decisiones autoritarias. Pero ayer en la mañanera pues, se puso ahí medio interesante porque hicieron un enlace con Jonathan Haidt. ¿Quién es él? Él es un tipo que se ha definido como de centro, pero progresista, es decir, un poco más como de izquierda. Es psicólogo y es especialista en polarización. Ayer el señor Haidt le dijo a la presidenta de la República, o sea, sí, que se regule, pero que se regule el algoritmo, cosa que es complicado, pero vamos a ver cómo termina por regularse. Cita un ejemplo que es el de Indonesia, que francamente yo no coincido que Indonesia sea el mejor ejemplo para México, pero bueno, yo no soy ningún especialista. Y bueno, pidió que no haya censura. A mí, insisto, me parece muy bueno que hayan tenido especialistas en la mañanera. Me preocupa que vaya a ser una técnica de un gobierno que en algunas ocasiones ha mostrado talantes autoritarios para tratar de justificar arbitrariedades. Yo espero que eso no suceda. Lo de ayer, por supuesto que lo celebro. Escuche usted al especialista Jonathan Haidt.
7: Y el actuar para cualquier país que siga los pasos de Australia. Mi consejo es el siguiente, que se centren en el diseño de las plataformas, no en regular o prohibir contenidos. Podríamos aprovechar del ejemplo de Indonesia, que enumera las funcionalidades inapropiadas para los niños, como hablar con desconocidos.
0: ¿Qué le digo que no creo que Indonesia sea el mejor ejemplo? Uno, porque solamente se limita a una especie de decálogo, de lista. Y dos, porque la vida de Indonesia es muy distinta a la vida de México. Y ciertamente Oriente nos puede ayudar muchísimo y podemos aprender muchísimo de todo. Seamos eclécticos, sí. Pero no estoy tan seguro que ese sea el ejemplo a seguir. En fin, como sea, ayer en la mañanera se planteó esto con un especialista internacional como es Jonathan Haidt. En otros temas, México y Japón acuerdan, hablando de Oriente, México y Japón acuerdan reforzar el intercambio comercial y la relación bilateral. Ayer Roberto Velasco, el canciller de México y el ministro de Asuntos Exteriores, o sea, el canciller de Japón, Toshimitsu Motegi, sostuvieron una reunión de trabajo para fortalecer los lazos entre ambas naciones. Es la voz de Roberto Velasco, escuche usted.
8: Hemos acordado además iniciar un grupo de trabajo para fortalecer nuestros vínculos en el Acuerdo de Asociación Económica México-Japón y en la membresía compartida en el TIPAT y lanzar un diálogo económico de alto nivel México-Japón, mecanismo con el que ampliaremos la cooperación económica, impulsaremos la colaboración en inteligencia artificial y economía digital y fortaleceremos la resiliencia económica de ambos países y de las cadenas de suministro estratégicas con participación de las cancillerías y de las secretarías o ministerios de economía de ambos países.
0: Acusa a Grecia Quirós, la presidenta municipal de Uruapan, a Morena de narcopartido. Uy, cuídese Grecia, a ver si no le jalan las orejas en el INE, que no les diga así, que no son narcopartido, acuérdese, escuche usted. Con la delincuencia organizada, un narco partido a final de cuentas. Revelan más de 5 denuncias por abusos y tortura en la academia militarizada donde falleció Dafne Zapata en Tamaulipas. Lo peor es que no era la primera vez que ocurría un abuso en escuelas militarizadas. Ahora quieren prohibir las escuelas militarizadas, pero insisto, no sabemos si esa va a ser la solución. Se lo he preguntado y usted pues nos ha dado la brújula. No parece que por allá vaya la cosa. De hecho, cito algunos de los ejemplos que ponía usted. Que prohíban también las escuelas maristas, que prohíban las escuelas católicas, que prohíban también las escuelas que llegan a tener un corte extranjero, porque pueden ser de intervención extranjera, ¿no? El colegio japonés, el Liceo Franco, el colegio alemán, el colegio Madrid, no sé, o sea, todo eso no se trata de prohibir, se trata de regular. Y ya sabían que en las academias militarizadas pasaban estas cosas, ya sabían que existían. Y no hicieron absolutamente nada, ni este gobierno ni los anteriores. Ahora, pues vino la tragedia. Le cuento que la presidenta del Poder Judicial en Tamaulipas, Tania Contreras, reveló que existen al menos otras 5 denuncias de menores de edad por abusos, tortura y otras agresiones en esta academia militarizada, Marina Doinitz, en Ciudad Madero, Tamaulipas. Había denuncias, insisto, nadie hizo nada. Escuche.
9: Otras denuncias de otras personas, de otros jóvenes, menores también tal vez, pero que señalan a otros responsables. En este momento tenemos conocimiento de que existen más de 5 denuncias que están relacionadas con señalamientos de lo que acontecía o sucedía en esa institución. Este caso, bueno, pues nos muestra como Estado y como sociedad dónde tenemos que fijar nuestra atención, dónde tenemos que prevenir, dónde tenemos que como Estado atender a nuestros niñas, niños y adolescentes.
0: Ayer en este país mataron a 32 personas. Y en asuntos internacionales, el presidente Trump advirtió a Irán que se debe de llegar a un acuerdo lo más pronto posible. Desde la oficina Oval, el mandatario señaló que la prioridad en las conversaciones es la reapertura inmediata del Estrecho de Hormuz. Rechazó además que Irán pueda imponer un peaje al tránsito marítimo, afirmando que Estados Unidos tiene el control total de la zona. Así lo dijo.
10: Bueno, no lo sé. Creo que tal vez vamos a lograr algo, pero quiero darles hasta la última oportunidad antes de una decapitación. Es muy difícil hacer lo que tenemos planeado, que aún está planeado. Veremos qué pasa, pero es algo muy, muy difícil hacer. Creo que estoy muy orgulloso del hecho de darles una oportunidad a las personas. Este es un gran paso. Tener un ataque así de grande contra un país, preferiría no tener que hacerlo. Y ya hemos pasado por muchos ataques grandes, pero eran de un tamaño normal. Con suerte entren en razón.
0: En Estados Unidos se reportan 2 muertes por el brote de ciclospora en lechugas, o sea, ay, perdóneme, espero que no esté desayunando, o sea, la diarrea explosiva. ¿Por qué me salió tan bien? Pensé que no iba a salir y salió algo ahí. No, fue un efecto de sonido, pues. Yo casi no como lechuga, además. Bueno, pues ya van 2 muertes. 2 personas muertas en Michigan por el caso de la ciclospora. El Departamento de Salud informó que las víctimas tenían afecciones médicas previas complicadas por la enfermedad intestinal y deshidratación y evitará, pues de momento, dar más detalles. Ya van 2 muertos en Michigan por la diarrea explosiva. 7:20.
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0: Hoy es el cumple de Barack Obama. Quizá Barack Obama fue el último bastión de la democracia liberal global. Como que el último punto en el cual la gente decía, a lo mejor Fukuyama tiene razón con eso de que el fin de la historia, o quizá no, quizá sí, pero bueno, sí, ya como que todo está bien, ¿no? O sea, democracias liberales, todo chido. Y en algún momento, Lord Peña, donde mucha gente dice éramos felices y no lo sabíamos, yo no lo creo tampoco, creo que hubo muchas cosas muy malas con Peña, pero bueno, en algún momento Lord Peña, me acuerdo, el presidente Peña Nieto, estaba, si no me equivoco, en un encuentro en Washington o en una cumbre G20, tendría que checar bien el dato. Pero lejos del contexto de la reunión, recuerdo muy bien que estaba Peña Nieto y estaba Obama y había una especie de conversatorio. Y Peña Nieto pone en la mesa con Barack Obama que hay que cuidarse del populismo, habla del populismo Peña Nieto. No necesariamente era muy ducho con los terminajos y con los argumentos Peña Nieto, lo sabemos muy bien. Pero en ese momento Obama dice, no, el populismo es importante, ser popular, que te quiera la gente. No, bueno, se tragó las palabras, se tuvo que tragar ese sapo, don Barack Obama. Porque después Barack Obama, más o menos un año después, si no me equivoco, pierde contra Donald Trump en el 2016, cuando primeramente sube Donald Trump al poder. Y cuando viene este auge brutal del populismo. Ay, bueno, pues hoy es el cumpleaños del gran Barack Obama. ¿Qué pensará Obama de eso que él pensaba? Ya lo armamos, ¿no? Es el primer presidente negro, de aquí va la presidenta mujer, seguramente. Democracia liberal para todos, júntate con China, mira, China es bien buena onda, da que apoyarlos. Rusia, Putin, no, cuates, ya no va a haber estas dictaduras. No. Era otro mundo. Y no estoy criticando, creo que hizo muchas cosas maravillosas Obama, pero sí era otro mundo, totalmente diferente. Y no hace tanto. En fin, hoy cumple 65 años el presidente Obama. Y lo que estamos escuchando, si me escuchas a través de una app de radio o algo que tenga música, que permita escuchar la música, es la rola que se llama The One. The One es parte de la lista de Barack Obama para este año, porque usted sabe que entre muchas cosas que implementó Obama, entre muchas cosas que puso de moda, fue que los presidentes hicieran sus listas de Spotify o sus listas de música. Entonces, bueno, pues Barack Obama cada verano pone una lista de música y luego le copia, ¿no? Algunos medio chafones como Pedro Sánchez allá en España, que también le ha copiado. Barack Obama, pues tiene estas rolas y este es de Gabriel Jacoby. La rola, le repito, se llama The One. Son las 7:23. No me tardo nadita. Me llamo Luis Cárdenas y te lo digo todos los días con el corazón en la mano. Es un privilegio trabajar para ti. Esperamos estar a la altura. No me tardo nadita.

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0: 7:27, es momento de la politiquería.
1: Hacia finales de agosto nuestro objetivo es presentar una propuesta, por lo pronto para las escuelas, y después seguir debatiendo para ver si regulamos y cómo regulamos las plataformas digitales.
2: Que no se separen del cargo los legisladores, porque tendríamos dificultades. No queremos que se interrumpa el trabajo legislativo, ni queremos que haya obstáculos para la aprobación de esta agenda legislativa nutrida.
3: Si hay una persona que está usando recursos públicos, que está llamando al voto, que está haciendo campaña, que está en una pre-campaña fuera de la ley, claro que debe ser investigada y en su caso debe tener la sanción correspondiente.
4: Ustedes son Narco Morena, él es de los que recibió dinero de los cárteles para el narcopartido y son los narcopolíticos que México detesta. Ese tipo García, puro dinero sucio.
0: 7:28, ya regresamos aquí a MBS Noticias. Hablemos un poquito sobre el Canal 11. Luego de la recuperación de las instalaciones del 11, las autoridades reportaron daños materiales, afectaciones a infraestructura tecnológica y al acervo histórico de la televisora. Recordemos que el 11 estuvo tomado durante poco más de 2 meses por un grupo de muchachos del Instituto Politécnico Nacional. El 11 pertenece al Politécnico, bueno, es parte del Politécnico, que bueno, pues estaban exigiendo, entre otras cosas, un aumento al presupuesto de sus facultades para finalidades de estudios. Hubo muchos cuestionamientos también en torno a lo que había detrás de estas manifestaciones en el Canal 11. Hoy el 11, bueno, pues ya ha sido recuperado por sus trabajadores, pero hay algo que está generando mucha preocupación y es el daño, particularmente, déjeme decirle, al acervo histórico del 11, que es una maravilla, es una joya en la historia de este país. Tengo en la línea a la directora del 11, que es Renata Turrent. Renata, te mando un abrazo. Gracias por regalarme estos minutos. ¿Cómo estás?
5: Hola, querido Luis. Un gusto estar contigo y tu auditorio. Muy buenos días.
0: Oye, cuéntanos un poco. ¿Se dañó parte del acervo? No me digas que el diván de Valentina, por favor. ¿Está bien?
5: Bueno, desgraciadamente sí encontramos muchos daños, querido Luis, querida audiencia. El domingo, los trabajadores, aproximadamente 120 de los 1,000 trabajadores, es una lista muy grande que elaboramos en el Canal 11.
0: Dame un segundo, perdóname, Renata, tenemos un problema con la comunicación y el enlace a Renata Turrent, la directora del Canal 11, a ver si podemos recuperar rápidamente la comunicación. Por ahí se estaba cortando la señal. Es un tema importante, va a haber investigaciones, la Fiscalía General de la República, entiendo, tendrá que tomar cartas en el asunto por tratarse, pues a final de cuentas, de una televisora nacional. Entiendo que podría ser la FGR, pero ahorita le quiero preguntar esto a Renata, o si es la Fiscalía Capitalina. Y bueno, más allá de la investigación que se dé, pues sí habría que deslindar responsabilidades. Puede haber daños materiales, probablemente a consola, probablemente temas de aire acondicionado. Mantener una videoteca es complicado. Se tiene que tener un enfriamiento. Las cintas en particular son muy delicadas en cuanto a cuestiones de luz, incluso de ambiente, de polvo. Y, híjole, que haya habido un daño sí sería sumamente lamentable. Perdóname, Renata, se cortó por un momento la llamada. Creo que ya me escuchas mejor.
5: Sí, te escucho. Ay, perfecto, querido también. Luis. Una disculpa, que no, de hecho creo que era mi celular. Sí, pues como bien decías, las condiciones para mantener una videoteca son muy específicas. El personal de videoteca de Canal 11 lleva trabajando 25, 30 años en el canal. Están capacitados por distintas organizaciones internacionales para mantener el acervo en las mejores condiciones, como tú ya bien mencionabas, de luz, debe estar oscuro, de humedad, encontramos 70% de humedad, que es muy por encima del umbral máximo de humedad que debe tener, y de temperatura, el aire acondicionado, de hecho todo el sistema eléctrico durante la toma, como lo informamos en un comunicado durante estos 2 meses, tuvo un corte anómalo que, bueno, ya se está investigando por la Fiscalía General de la República. Entonces, cuando entramos nosotros al canal, fuimos 120 trabajadores que decidimos organizarnos y entrar de manera pacífica. Había una estudiante adentro, una joven adentro, y después se acercaron 5 más, en total eran 6 nada más, que además esos eran los 6 que permanecían tomando el canal, en nuestro punto de vista y de manera respetuosa. Solamente nos parecía injusto.
0: Sí. 6 afectando a cuántos trabajadores, perdón, Renata.
5: Somos 1,000 trabajadores en el canal, y ya. Pues es la emisora más antigua pública, la emisora pública más antigua de América Latina, no solamente de México. Uh-huh. Y nosotros hicimos pública esta preocupación, fueron más de 40 medios públicos federales, locales e internacionales que firmamos una carta pidiendo el acceso para hacer mantenimiento de esta biblioteca histórica, se nos negó. Uh-huh. Privilegiamos el diálogo durante estos 2 meses por todas las vías posibles. La vía pública, es decir, los comunicados, por las vías correspondientes de negociación, las mesas, etcétera, y recibimos constantes negativas, por eso es que decidimos realizar la entrada pacífica. Uh-huh. Y ya una vez adentro llamamos a la Fiscalía General de la República, porque así lo indica la ley. La fiscalía llegó con un equipo técnico muy profesional que hizo un recorrido por todo el canal.
0: La fiscalía, todas las pruebas. Perdón que te interrumpa, Renata, es la Fiscalía General de la República, ¿verdad? La FGR. Correcto. La que estaría investigando. Entiendo que por tratarse de una estación nacional de telecomunicaciones le toca a esta fiscalía y no a la capitalina.
5: Es correcto, okay. Lo protege la FGR, porque sí. Exactamente, sí, es porque es federal. Y ya una vez terminada el recorrido y la recabación de pruebas por parte de la fiscalía para que ellos hagan sus propias investigaciones, nosotros ingresamos al canal, a las instalaciones ya muy en la madrugada de lunes, y ayer, entre la madrugada de lunes y ayer ya más en la mañana, y pues sí encontramos muchos daños en general, mucho deterioro, por supuesto. Pero particularmente lo que más nos preocupa, porque son bienes y son daños irreversibles, son bienes de todos y todas las mexicanas, no es mío, no es ni siquiera de los trabajadores, es de nuestros hijos, debe ser de nuestros nietos. Uh-huh. Y pues encontramos el material tirado. Yo en mis redes sociales, ustedes lo pueden ver, hay un video que realizamos para mostrar todo lo que se muestra en ese video es intacto, nosotros no habíamos tocado nada, solo había entrado a la fiscalía previamente. Y pues hay material roto, material tirado, todavía no podemos saber qué tipo de material se dañó, porque tenemos que hacer un inventario, porque está todo revuelto, ¿no? Nosotros obviamente tenemos todo ordenado, pero está todo revuelto, y me dice mi equipo que tomará aproximadamente unas 3 semanas poder ya ver exactamente qué material particularmente, si el diván de Valentina, Cristina Pacheco, que está protegido por la UNESCO, es patrimonio de México.
0: Entonces, el video de el no sabía eso, Renata, ¿en serio?
5: Sí, conversando, bueno, hay sí, dos pruebas, ¿no? Conversando, uh-huh. Diciendo, Pacheco, y aquí nos tocó vivir. Mira. Está protegido como un programa documental Patrimonio de México por la UNESCO. Pues nos preocupa muchísimo. Uh-huh. Entonces yo estaré reportando si para ti, para tu querido auditorio es de interés, yo con muchísimo gusto les reportaré en un par de semanas que tengamos mayor información.
0: Claro.
5: Pero pues sí estamos muy muy tristes, el equipo en general estamos tristes por el tema de la biblioteca y del deterioro del resto de las instalaciones, de los daños causados, pero también con mucha energía, es un equipo de verdad de gente que tiene un amor por la institución, así como le tiene el país, y estamos trabajando día y noche para solucionarlo.
0: Dime algo, Renata, platico con Renata Turrán, con la directora del Canal 11. Dicen que cada crisis también puede llegar a convertirse en una oportunidad. Pienso en el tema del acervo histórico y bueno, pues hay momentos ya también quizá de empezar a digitalizar, de empezar a guardarlo de alguna otra manera, pero el 11 mismo creo que puede tener en algún momento algún cambio, algún giro, alguna búsqueda en cuanto a las nuevas producciones, en cuanto al momento que estamos viviendo en una crisis de medios de comunicación tradicionales, digamos, frente a la competencia digital. Y el 11 se ha distinguido durante mucho tiempo, más allá de políticas, más allá de ideologías, por grandes producciones. O sea, yo te dije el Diván de Valentina, yo lo recuerdo muy bien, o sea, lo tengo muy guardado en mi corazón, pero Visvirige, me estaban diciendo aquí en la producción, en algún momento los programas periodísticos como Primer Plano, que eran fortísimos, o A la Cachicachiporra, no sé, hay muchas cosas que podrían hacerse en el 11. ¿Qué viene en la nueva etapa?
5: Ay, como bien dices, así como en la vida profesional y en la vida en general, las crisis deben de buscar convertirse en algo positivo. Y nosotros, desde que una servidora entré al canal, de hecho, desde que Carlos Brito estaba dirigiendo el canal, se ha invertido mucho personal, mucha creatividad en poder también ingresar al mundo digital. A partir del 1 de octubre que yo tomé el canal, todos los programas, salvo los que tenemos derechos compartidos, todo se transmite por todas las redes sociales, y actualmente estamos trabajando ya en series originales para TikTok de historia, en particular de historia de México. Entonces estamos, esa se va a llamar Historias Épicas, y son aquellas historias pequeñas que acompañan las grandes historias de México. Va a ser exclusiva para TikTok. Tenemos muchos proyectos hacia adelante que hemos estado trabajando desde el año pasado. Y lo de la digitalización que comentas, nosotros sí tenemos mucho del material de Videoteca digitalizado. Okay. Un gran porcentaje, el equipo lo ha hecho desde hace varios años ya. Entonces sí, afortunadamente lo tenemos, ya cotejaremos qué de lo digitalizado se dañó y cuál no, pero por supuesto que el propio material pues duele, pesa, ¿no?
0: Porque sí, cómo no, sí, por supuesto. Ay, se cortó la comunicación con Renata Torrent. Una disculpa aquí al auditorio, creo que hay un problema ahí con su celular. Ay, ya nada más ahí para poderla enlazar de nueva cuenta. Está a punto de entrar. No, bueno, no hay un problema. ¿Usted vio el 11? ¿Alguna que destaque, algo que le haya gustado muchísimo en el canal 11? Yo me acuerdo mucho, obviamente aquí nos tocó vivir la producción quizá más importante del canal, pues es patrimonio de la UNESCO. Yo creo que se le acabó la batería a Renata Torrent. Chin, qué mala onda. A ver si lo intentamos de nuevo, y si no, a ver si más tarde lo podemos recuperar la llamada. Sí, parece que le cortó la comunicación. Teníamos problema con el celular de Renata. Ahí está ya. Renata, ¿me escuchas?
5: Dame, Luis.
0: Perdóname, no te preocupes.
5: Problemas técnicos.
0: Sí, no, es parte de todo, de todo este visvirige. Oye, me decías entonces, van a crear una serie en TikTok, de historia de México, y bueno, pues están apostando también a estas nuevas producciones. ¿Cuáles son los grandes retos? Y déjame preguntártelo también así abiertamente, las necesidades que se podrían tener hoy en el canal 11. ¿Cuál sería una especie hasta de carta Santa Claus, si quieres verlo así?
5: Sí, bueno, de entrada me gustaría ser muy prudente en la revisión. Nosotros esta semana, de hecho, todavía no vamos a regresar las producciones por completo al canal. Está todo el equipo administrativo, jurídico, porque sí necesitamos hacer un buen diagnóstico e inspección de lo sucedido para ver a cuánto ascienden los daños y después poder iniciar una reparación. La verdad es que tengo un equipo maravilloso, que ustedes, el equipo tuyo de producción, sabe lo que es hacer un programa en vivo fuera de un foro en condiciones adversas. La verdad, tuvimos mucha suerte que los medios públicos locales particularmente nos prestaron sus espacios y a partir de ahí logramos sacarlo. Entonces, como tú ya decías, las crisis nos enseñaron a hacer las cosas de manera muy eficientes por fuera, y creemos que ahora, recuperando las instalaciones, vamos a poder hacer más con menos. Entonces, en ese sentido, pues vamos a seguir trabajando, pero ahora con los aprendizajes de todo lo que se puede hacer con material digital. Durante la contingencia, literalmente sacamos algunos programas hasta con celular, y nos dimos cuenta que para digital, como ya platicábamos ahorita, hay muchas cosas que se pueden hacer de manera muy creativa. Pero lo que más nos interesa será poder trabajar con, por supuesto, con las instancias correspondientes mexicanas, pero también con organismos internacionales, para ver de qué manera podemos mejorar, salvaguardar y utilizar, mostrar, que eso ya lo veníamos haciendo mucho. Tenemos, de hecho, se estrena el 17 de agosto una serie que se llama Confidencial, Secretos de Estado, con aquellos secretos de Estado que ya están abiertos al público, y precisamente pues lo hicimos con material de Videoteca. Entonces, pues vamos a seguir trabajando para mostrar todo este acervo histórico al público, y ya una vez que estén el diagnóstico un poquito más claro, pues poder acercarnos a las instancias correspondientes para pedir la carta a Santa Claus.
0: Oye, estará increíble. Vienen entonces pronto las producciones de nueva cuenta ya ahí a las instalaciones. Hay que reconocerlo. Felicidades por el gran trabajo que se hizo fuera de las instalaciones para poder, pues, seguir transmitiendo y a final de cuentas seguir haciendo el trabajo para el cual, pues, estamos obligados quienes amamos esto, quienes lo hacemos con todo el corazón. Cierro preguntándote, porque también es una especie de pregunta obligada hoy que está el debate. Es para medios privados, es para medios públicos también. ¿Tienes algún punto, algo que decir o compartir con este debate hoy que hay en torno a los lineamientos de audiencias, derecho a las audiencias para radio y televisión? El 11 ha tenido pues figuras así desde hace ya mucho tiempo. Creo que ha sido también un ejemplo del cual uno podría tomar pues ciertas características. Han tenido de todo, han tenido ideologías de todo, han tenido debates de todo, pero hoy, frente a esto que se está dando en el país, ¿tienes algún punto que compartir, Renata?
5: Sí, claro que sí. Mira, nosotros como medios públicos estamos obligados a tener ya un defensor de las audiencias. De hecho, el defensor de las audiencias del Canal 11 ya lleva muchos años. Él hace décadas estuvo a cargo del Auditorio Nacional, ha estado siempre en medios públicos. Es un hombre muy reconocido por cualquier tipo de ideología.
0: Otra vez se nos cortó la comunicación con Renata Turrent. A ver si podemos recuperarla. Mientras le estoy preguntando, ¿usted veía el 11 o ha visto el 11 o tiene alguna serie que lo marcó en el 11? Es que la verdad sí, se hace unas producciones increíbles. Soy tu fan, me dicen aquí. Por Soy tu fan, mucha gente se vino inclusive a vivir a México. Bueno, o sea, no digo así muchísima gente, pero hay gente de provincia o de fuera de la República Mexicana que de pronto veía Soy tu fan y dice, oye, está bien padre allá México, ¿cómo es? Pues, era una serie maravillosa. Soy tu fan, sí, yo también. Ah, XY, esa casi no la vi, pero mira, sí, ahí está. XY, creo que ya la recuperamos. Sí, perdóname, ya, Renata, de nuevo.
5: Discúlpame. No sé si es acá, pero disculpa al auditorio.
0: Los duendes están sueltos. Decía,
5: nuestro defensor de las audiencias, Gerardo Estrada, lleva muchos años, es un hombre muy reconocido por todos los medios públicos y privados. Y él, yo pienso que la nobleza de un defensor o defensora de las audiencias es precisamente que cualquier persona nos puede llamar a decir, no, yo no estoy de acuerdo con esta opinión que salió, quisiera escuchar yo el otro lado. Y nosotros estamos obligados como medios públicos a que el defensor de las audiencias decida si es justa la petición, si se necesita más pluralidad, etcétera. Y creo que protege a las audiencias, a nosotros nos ayuda muchísimo para que no se cometa algún error por...
0: Chin. Otra vez. Bueno, algo ahí pasó. A ver si la recuperamos y le agradecemos mucho a Renata Turrenta, la directora del 11. Si no, bueno, pues no pasa nada. A ver, estamos intentando recuperarlo y tengo mi WhatsApp lleno de comentarios, 5640-05-125. ¿Qué le pasa a tu teléfono? Ya páguenlo, ya está pagado, hombre. Ay, qué carácter. 5640-05-125. WhatsApp abierto para todo nuestro auditorio. No, parece que ya no está. Le agradecemos mucho a Renata Turren. De cualquier manera, entró por ahí algún problema en la comunicación, pero bueno, pues estábamos cerrando justamente con eso. Ya lo más relevante y lo más esencial, ya no lo había dicho aquí en MBS. WhatsApp 5640-05-125. Voy de nuevo. 5640-05-125, abierto absolutamente para todo el auditorio.

cerraba yo para entrar a este otro tema de la libertad de expresión con el ejemplo del 11. El 11 ha tenido un defensor de audiencias desde hace muchísimos años. Y el 11, que es un medio público, ha sido en algunos momentos más, en otros momentos menos, relativamente imparcial. Relativamente imparcial, insisto.

0: ha tenido momentos de gloria y ha tenido momentos un poquito de menos gloria, dejémoslo así. El tema de los medios privados es diferente. Un medio privado puede tener muchísimos otros intereses. De pronto le pueden decir a usted, oye, ya no debes de transmitir cumbias. ¿Por qué? Pues mi derecho es transmitir cumbias, ¿no? Quiero transmitir cumbias. No, tienes que transmitir pura música clásica. ¿Por qué? Ahí ya van cambiando las cosas. Y cuando es de música, se prende la gente, con toda razón. Pero cuando es de política y de ideologías, el tema de un censor por las audiencias puede llegar a ser una verdadera guadaña informativa. Puede coartar la libertad de expresión y puede inhibir a generar crítica por miedo a multas, por ejemplo. Algo que los expertos llaman chilling effect. O sea, el efecto de relájate, relaja la vena, no la armes de jamón. Lo peor es que hay quien piensa que tiene autoridad moral para poder poner esto sobre la mesa. Y hoy hay muchos políticos en la Cuarta Transformación que de lo que adolecen, de lo que carecen, es justamente de esa autoridad moral. Una de ellas es Rocío Nale, gobernadora en Veracruz. Rocío Nale, en un Veracruz en donde han matado periodistas, la última, Roxana Guzmán, por la cual fueron a su casa sicarios, sicarios que policías, las caro, manejaba un taxi, no pudo pagar un derecho de piso de unos 500 pesos a la semana y por eso la mataron de una manera indecible. ¿Qué dijo Rocío Nale? Se murió de un paro cardíaco la señora. ¿Se acuerda? ¿Se acuerda? Rocío Nale, la que ha amenazado un día sí y al otro también, la que presiona, la que dice que hay campañas en su contra, la que se victimiza, la que en muchas ocasiones miente. Rocío Nale, la gobernadora de Veracruz, es uno de esos personajes, una de esas efigies, uno de esos símbolos de la aspiración totalitarista que no tiene un ápice de autoridad moral como para decir, hay que poner en orden a los medios. Pero ya lo dijo. Ya lo dijo. Y ella es una de las que más felices va a estar. Cuando uno no puede decir cosas como estas, ¿no? No, hay que poner en órdenes a los medios. Hay que ponerlos en orden, en cintura. Habla de la creación de un censo de periodistas. Podría ser una buena opción. Sí. Sobre todo en un estado en donde están desapareciendo tantos, ¿verdad? También podría ser una herramienta para que después Rocío Nale utilice el censo para que solamente tenga en el censo a los periodistas que son afines a ella. Y fuera de eso, no son periodistas, son manipuladores de la derecha internacional o alguna otra cosa por el estilo. Me parece muy deleznable lo que está sucediendo y muy preocupante. Y me parece que figuras como esta son justamente las que menos deberían de opinar en estos momentos sobre estos temas. Habla una gobernadora de un estado en el cual descuartizan gente, de un estado en el cual matan periodistas, de un estado en el cual hay amenaza sistemática a la libertad de expresión. Habla una gobernadora así, que tiene la piel sensible, sensible, sensible ante cualquier crítica. Y dice, sí, es hora de meter en orden a los medios de comunicación. ¿Y por qué no mete en orden primero a su estado? ¿Por qué no regula primero lo que está sucediendo en todo el desastre alrededor de Veracruz? Digo, ya que estamos en esas. 7:51.
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0: Hola, Luis.
1: Pero hablando de políticos sin autoridad moral, no solamente hay en Morena, hay en todos los partidos. Coincido totalmente contigo. Imagínate a Alito Moreno con todo lo que le conoces. Imagínate a los del PAN con su doble discurso moral. Totalmente de acuerdo. Hay de todos. O sea, en todos lados. No haces ni uno. Tienes toda la razón. Luis, creo que es lamentable todo. El gobierno, el narco, la prensa. Molesta porque no le dan su tajada también. Habla de eso. También hay periodistas corruptos. Es cierto. También hay periodistas corruptos. Sí, eso también es cierto, ¿eh? Oye, el Canal 11 fue el mejor canal que teníamos, pero llegaron en la 4T y la verdad bajó muy gacho la calidad. Programas como Cristina Pacheco, que en paz descanse. ¿Cuántos vimos Cristina Pacheco? Y soñamos con hacer algo como ella. Y además era el periodismo más, no digo sencillo porque fuera fácil hacerlo, al contrario, es muy complicado lo que hacía Cristina Pacheco, solo lo podía hacer Cristina Pacheco. Pero es el periodismo de salir a la calle, de ir, de preguntar, de amar tu entorno, de difundir tu entorno. Dicen aquí, a mí me encantaba del 11 las cápsulas de Rodrigo Hidalgo, los programas de Ángeles González Gamio, por mencionar algunos. Eres el mejor, Luis, felicidades, soy Fabián, un abrazo, Fabián, gracias. Ay, mis favoritas series de adulto del 11, Crónicas y Relatos de México, Aquí nos tocó vivir, Soy tu fan. Y de niño me encantaba Pingu. ¡Ay, Pingu! Sí es cierto. Ernest el vampiro. ¿Los cuentos de quién? Ah, los cuentos de la calle Broca. Ese ya casi no lo vi. En el 11 empezó 31 minutos. Bueno, a difundirse aquí en México 31 minutos porque es chileno, ¿no? Los Moomins, esos sí están saliendo aquí. Los Moomin. Babar. Ah, Babar sí me acuerdo. Bisbirige sí. Doug. ¡Ay, Doug era muy bueno! Sí, cómo no. El mundo de Beckman. ¿Cómo no? El gran mundo de Beckman. Nos dicen aquí, yo soy niña de Bisbirige, yo soy niña Bisbirige. Y sí, mira, Sambú Mafú. Era muy bueno. El Canal 11, qué pena me da. Ahí me hice yo cinéfilo con los ciclos de cine. Eran programas estupendos. El Diván de Valentina, a mí también me gustaba el Diván de Valentina. Nos dicen aquí en el WhatsApp 5640-05125. Hola, Luis, sobre la UNAM, ¿qué va a pasar con la empresa que puso el programa que pagó muchísimo dinero? ¿Va a ser demandada? ¿Se pedirá el reembolso? ¿Qué crees? Léete hoy a Claudio Ochoa en el diario El Universal. Y Claudio Ochoa publica hoy una columnazaza que va a generar ahí escozor en la empresa Terraplio, ¿no? ¿Cómo se llama? A ver, déjame nada más aquí la checo. Si me pueden pasar ahí el nombre de la empresa, porque Terraplio, ¿no? Se me fue el nombre. Ahorita te digo cómo se llama. Aquí la tengo ya. Se llama la empresa. Ahorita te doy el nombre, perdóname, Terratrium. Se me fue. De estas cosas que de repente se borra ahí el cassette por andar viendo tanto TikTok. Bueno, esta empresa cobró más o menos unos 100 millones de pesos a la UNAM por hacer el examen. Resulta ser que era Extrema Territorium. ¿Cuál Terratrium? Yo ando ahí, creo que es Terratrium. Territorium, bueno, pero algo, era un latinajo. Territorium se llama la mentada empresa. La empresa cobró un barotote, cerca de 100 millones de pesos a la UNAM por varios servicios, entre ellos el examen, que fue una pifia. Lo peor es que ya tenía antecedentes de que era una pifia y aún así lo contrataron. Y de acuerdo a lo que publica hoy Claudio Ochoa en El Universal, podemos ver cómo pues hubo ahí una cuestión de cochupos y contrataron una empresa que podía vulnerar cualquiera con mínimos conocimientos de programación. No te estoy diciendo que el gran hacker, cualquier cuate que le supiera un poquito programación podía darle en la torre a la empresa esta que hizo el examen en la UNAM. Ahorita platicamos más del tema. Gracias por el mensaje. Félix el Gato y Zafiro y Acero también eran muy buenos. Ah, cuenta con Sofía, era padrísimo. Nos dicen aquí en el WhatsApp 5640-05125. Hola, Luis, Cristina Pacheco fue de lo peor del periodismo, la verdad. A Luis solo le gusta leer lo que le gusta. El 11 tenía intereses privados. El canal no ha cambiado mucho, me dicen aquí. Al contrario, ¿por qué no hablas de Operación Mamut también? Ok, ya hemos hablado del tema de Operación Mamut en varias ocasiones, pero sí, lo tocaremos con mucho gusto, ¿cómo no? Hola, Luis, ¿sabes qué pasó con... no sé qué pasó ahí, pero bueno, preguntan de algunos periodistas que no están al aire en este momento. Están de vacaciones. En el caso particular de algunos que me están preguntando ahorita, están de vacaciones. Eso es lo que pasó. Están de vacaciones. Luis, me encanta cómo presentas las noticias. Te escuchamos en Nogales, Sonora. Te mando un abrazo hasta Nogales, Sonora. Excelente el Noti. Pues así en todos los partidos. Hay corrupción, pero más en Morena. Creo que sí, ya se pasaron de la raya. Oye, nadie está hablando de lo que pasa en el aeropuerto. Soy conductor de Uber y te quiero platicar el negocio redondo de la Guardia Nacional. Te quitan el auto, te multan con 60,000 pesos por promedio. Son más de 100 autos por semana. Hagan algo. Hola, Luis. Primera vez que te

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1: Hola Luis, ¿cómo estás? Saludos, buenos días para todos en MBS. Pues comienza la Leagues Cup, este torneo que donde se enfrentan los 18 equipos del fútbol mexicano a los 18 mejores de la Major League Soccer para un torneo binacional, algo que sustituye a lo que en algún momento fue para México en el plano internacional jugar la Copa Libertadores o la Copa Sudamericana. Este es la cuarta versión de este evento donde los equipos mexicanos pues generalmente no han tenido buenas actuaciones, como que no les interesa mucho. La verdad es un torneo flojo, un torneo de corcholata. Pero bueno, este es lo que tiene el fútbol mexicano en el plano internacional. El ganador tendrá un boleto directo a la Liga de Campeones de la CONCACAF. Eso es el gran premio que reparte esta Leagues Cup. Vamos a ver si los equipos mexicanos pueden terminar estableciendo condiciones en el evento. Tenemos partidos para hoy, para comenzar hoy esta Leagues Cup. Los primeros juegos, el Columbus enfrenta al conjunto del Atlas, Cincinnati.

0: Y se mide al conjunto del Pachuca, Cincinnati contra Pachuca, Charlotte enfrenta a los Pumas de la Universidad, Minnesota a los Bravos de Ciudad Juárez, Tigres al Salt Lake City, Vancouver al conjunto del Atlante. Los partidos para hoy dentro del inicio de esta League's Cup, que insisto, es un premio de, vamos a llamarle, de consolación. 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Bueno, continúan las repercusiones a nivel internacional por el tema de Gianni Infantino y la FIFA. Ya algunas federaciones oficialmente le han retirado su apoyo. El proceso de elecciones de FIFA será hasta marzo del 2027, pero como van las cosas, parece que el suizo podría perder incluso antes la posición más importante en el fútbol profesional o en el fútbol asociado. La FA y Gales retiran el respaldo Infantino. La UEFA advierte a la FIFA con acciones legales por el plan de FIFA Forward Enterprise, por el plan de la FIFA de vender, de tratar de vender, en este caso, el Campeonato Mundial de Fútbol. Y bueno, de alguna u otra manera hay un escándalo en Estados Unidos porque se dice en medios periodísticos que Infantino habría pedido una audiencia con Donald Trump o con Rubio, el secretario de Estado, para poder o tratar de que ellos le ayuden a enderezar el tema y a que no pierda su trabajo. Obviamente hay una relación muy directa en lo que ofrecía Infantino con el tema de los fondos de inversión que iban a apoderarse de eventos como el Campeonato Mundial de Fútbol, donde está metida la familia Trump, la familia Kushner. Hay un gran conflicto de intereses. Al final del día, me parece a mí que los problemas de Infantino comenzaron en la Casa Blanca y van a terminar ahí mismo, en la Casa Blanca. Un tema realmente muy complicado. Osmar Olvera, el mejor deportista mexicano del momento, regresó de Santo Domingo en la República Dominicana con 3 medallas de oro, así que comenzó perfecto, como se esperaba, porque no tiene rival, porque está en otro nivel. Empezó perfecto su ciclo olímpico rumbo a Los Ángeles 2028, donde será uno de los grandes, grandes favoritos. Bocinha, ¿se acuerda del portero de Cabo Verde en el Mundial, que fue toda una revelación, que ganó muchos adeptos, que llegó al Mundial sin un contrato fijo, 39 años, fue firmado por el Colo Colo chileno, el popular equipo de Chile. Ayer lo recibieron como si fuese un héroe. Y en el fútbol internacional, Pochettino, el técnico argentino, fue renovado por Estados Unidos hasta el año 2030. Por momentos Estados Unidos jugó bien al fútbol, parecía esperanzar de alguna manera al conjunto local. A final de cuentas, pues terminó eliminado en la misma fase, en los octavos de final, donde no pudo pasar en una muy vergonzosa actuación que lo dejó eliminado. Bueno, en la Federación Mexicana de Fútbol revela históricos resultados de la selección mexicana durante el Mundial 2026. Sí, maravilloso, los números son increíbles, el número de triunfos, pero lo que no hay que perder de vista es que se desperdició una oportunidad histórica de trascender en México, con todas las ventajas que ello implicaba y en uno de los grupos más flojos de la competencia. No perdamos el sentido de las cosas, ni tampoco nos dejemos engañar. Los récords en las sedes de México, los récords de audiencia, la euforia, todo eso maravilloso en el Mundial, pero México llegó hasta donde siempre llega y en este caso tenía la ventaja de jugar en casa. lo que tenemos en deportes. Gracias, muchas gracias. Los esperamos con todo el equipo a las 3 de la tarde, MBS Deportes. Gracias.
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2: Primeras planas. El Universal.
3: Pemex pierde 101 millones de pesos diarios por el robo de crudo y gasolina. Pemex reportó un daño de 9.180 millones de pesos entre abril y junio debido al robo de crudo, gasolinas, diésel y turbocina de sus ductos y pipas. Se trata del peor resultado de los últimos 8 años y la cifra equivalente a perder 101 millones de pesos diarios, un aumento de 20% frente al mismo periodo de 2025. También se perjudica al erario, indican analistas.
2: Milenio.
3: Guanajuato descarta ajustes y defiende prepas militarizadas. Mari Delgado amaga con clausura a 25 academias si no cambian su plan de estudios. En la de Madero, Tamaulipas, dan a conocer que hay 5 nuevas denuncias contra más implicados en abusos.
2: Reforma.
3: Cae ingreso fiscal por petróleo y gas. Critican experto pérdidas por viraje a refinación. Pasa de 11 a 5% tras construcción de la refinería de Dos Bocas.
2: El financiero.
3: Mejoran analistas previsiones sobre crecimiento e inflación en 2026. Expertos anticipan nivel de precios dentro del rango de Banxico y advierten riesgos asociados a la gobernanza.
2: El economista.
3: Remesas sumaron 5.472 millones de dólares en junio, tercer mejor registro en el 2026. El acumulado en los primeros 6 meses del año es de 30.759 millones de dólares, 3.1% más comparado con el mismo periodo del año previo.

0: Ahorita le cuento un poco lo que está pasando en el México roto de todos los días. ¿Se acuerda que le informábamos la semana pasada que se incendiaron poco más de 40 camiones de PepsiCo en Tamaulipas? Pues parece que sí fue provocado, oiga. Parece que sí fue provocado y la información viene desde la Fiscalía de Tamaulipas. Le tengo detalles de esto que está trascendiendo en estos momentos. Parece, le repito, que el incendio allá en Tamaulipas pues fue provocado, es decir, que fue del crimen organizado, quemando pues camiones de una empresa internacional como es PepsiCo. El México roto de todos los días, ¿qué le digo? 8:13, siga MBS Noticias, estamos en todos lados, está en la sopa, @MBS Noticias, encuéntranos en donde sea. Y síguenos también en @LuisCárdenasMX, esa es mi red social, ahí estoy en todos lados, en Instagram, en Facebook, en TikTok, ex, Twitter, se me borró el cassette, que otras redes, que ya cada rato inventan una. Estamos en Threads también, pero creo que ahí tenemos como 3 seguidores. Creo que nadie usa Threads. Al final fue un berrinche que hizo Mark Zuckerberg contra Elon Musk cuando Twitter. Pero bueno, estamos en todos lados. Tú busca Luis Cárdenas MX y ahí me encuentras siempre. Y nuestro WhatsApp 5640-05-1025, 5640-05-1025, 813. Ayer platiqué con los chavos de la UNAM, con varios chavos de la Universidad Nacional Autónoma de México, con uno que sí pasó, pero que dice, yo no quiero volver a hacer el examen, y no quiero volver a hacer el examen porque ya pasé y porque es mi derecho, y porque pues además siento que la institución fue la que la regó, ¿por qué no se dieron cuenta de esto? ¿Por qué no antes de darnos los resultados, o inclusive cuando los dieron, no dijeron, oye, ¿sabes qué? Vamos a hacer un examen de control, ¿por qué no suspendieron? En fin, eso nos lo decían algunos muchachos aquí ayer en MBS, y otros muchachos, a lo largo de los últimos días, nos han dicho, oye, yo no pasé, pero lo quiero volver a hacer, etcétera. He platicado que como con 5 chavos, ¿no? En los últimos días. Y algo con lo que yo me quedo de estos 5 chavos con los que hemos platicado, 5 muchachos, 5 muchachas y muchachos, es que lejos de esto de la generación de cristal y del déficit de atención y de la estigmatización por jóvenes, son chavos que están muy centrados y que saben que no está fácil lo que viene. En el marco de toda esta conversación, y por lo que usted me escribía en el 5640-05-1025, quise darle lata a Gonzalo Licona. Gonzalo es un tipo al que yo admiro muchísimo, porque Gonzalo se dedica, entre muchas otras cosas, a estudiar los problemas de la pobreza y de la movilidad social. Cuando Gonzalo era joven y estudiaba en la universidad, muy parecido un poco a mí, aunque yo soy un poquito más joven, pero pues tenías esta idea de que ibas a la universidad, tenías tu título de contador, de abogado, de doctor, de ingeniero, y casi que ipso facto, en automático, ibas a tener una mejor calidad de vida. Es decir, ibas a tener un ascenso en tu movilidad social. Veía algunas de las publicaciones de Gonzalo y bueno, pues justamente algo que pone en la mesa, que es un debate que a mucha gente le cuesta en México y en el mundo, es que la universidad ya no garantiza necesariamente una escala, una movilidad social. Gonzalo Hernández Licona, te mando un gran abrazo, gracias por dejarme robarte unos minutos y dejarnos aprender de ti. ¿Cómo estás, Gonzalo? Buen día.
1: Mi querido Luis, qué gusto saludarte. Siempre es un gustazo platicar contigo y con tu audiencia, man.
0: ¿Cómo que ya voy a la universidad, me gradúo de abogado y ya no puedo tener una escala social, ya no puedo ascender automáticamente?
1: A ver, aquí hay varias cosas desde mi punto de vista. Una, efectivamente, es que la educación sigue siendo súper importante, la educación sigue siendo una escalera de movilidad social. Y por supuesto hay que promover que los estudiantes estudien, digamos, ¿no? Pero cuando tú tienes, por ejemplo, un entorno, un país en este momento en donde se crece muy poco, donde hay pocas oportunidades de empleo formal, ¿no? Entonces ya el rendimiento de esa educación ya empieza a ser mucho más complicado, ¿no? Porque tú sales con toda la ilusión con tu título y resulta que no hay trabajos, porque no generamos oportunidades, porque no generamos opciones de empleo de empleo digno, de empleo bueno, de empleo de calidad. Entonces esto es muy frustrante, ¿no? Pero hay otra cosa que también está sucediendo al mismo tiempo, y es que estamos generando, desde mi punto de vista, por este afán de que todo mundo, que la educación sea la única escalera, la educación superior, sea la única escalera de ascenso social, estamos generando un conjunto de instituciones de educación superior que no son de la mejor calidad, tanto públicas como privadas, O sea, ante la presión de híjole, todo mundo necesitamos pasar por la universidad, estamos generando universidades o instituciones que no dan la calidad para tener eventualmente un buen trabajo. Entonces, nos están pasando las dos cosas. No tenemos chamba y estamos pasando por en muchas ocasiones por una universidad que no tiene calidad.
0: Por el cuento, porque al final hoy se convierte en ese cuento de la escalera de ascenso social con la universidad. Y eso es una realidad. Tú sales, hacíamos un ejercicio por el cual mucha gente, de hecho, pues nos criticó a otros y nos decían, oye, qué interesante lo que pusieron en la mesa. Voy a decir una cosa horrible, Gonzalo, pero sé que tú eres muy tolerante y permites este tipo de ejemplos. Los cuates que se dedicaron a robar el examen cobraban, de acuerdo a la publicación de la investigación del Universal, hasta 25,000 pesos. Hicimos así una cuenta rápida, ¿no? Ponle que hayan sido unos 20. O sea, se llevaron medio millón de pesos. Y luego hacíamos el ejercicio del promedio de sueldo de un recién egresado, por ejemplo, en derecho o, por ejemplo, en contabilidad. Y no supera los 12,000 pesos mensuales. O sea, recién egresado. En la Ciudad de México están mejor pagados, en otros estados mucho peor. Total que, bueno, nomás para pagarle a la trampa del cuate este que se dedicó a robar el examen, que cobraba 25,000 pesos, tendrían que pasar pues más o menos dos años y medio cobrando este mínimo para si acaso pagarle a estos gandallas. Y estos gandallas, pues en 2-3 días lograron obtener esa cantidad de dinero. Insisto, a lo mejor mi ejemplo es sumamente bizarro, pero es una realidad que hoy estamos viviendo. No es una garantía de ascenso social, no es una garantía de que te va a ir bien si estudias una carrera solamente por estudiarla, ¿no? Y aquí es en donde yo te preguntaría, pues, ¿cómo le entramos al debate? ¿Qué es lo que tendríamos que estar generando? ¿Qué tendríamos que estar a lo mejor estudiando? ¿Qué tendríamos que estar produciendo, pues, para lo que todo mundo queremos, que es poder tener un ascenso social?
1: Mira, yo iría un paso previo. Es decir, por un lado, es indiscutible que requerimos universidades de calidad, ampliar las oportunidades universitarias. Si no se puede pagar, pues con becas a quien tiene aptitudes, por supuesto, ampliar incluso el cupo. Esa es una realidad. Pero también es cierto, Luis, que en México no tenemos muchas otras escaleras de ascenso social y le hemos puesto todo el énfasis en la educación universitaria, que si bien es importantísima y sigue siendo una forma de ascender, en otros países hay otras vías de hacerlo, y por lo tanto no es un elemento único que hay que ser universitario para salir bien. Te pongo un ejemplo. En la OECD, alrededor del 23% de sus jóvenes adultos, digamos, hasta los 30 años, tienen una formación técnica como máximo nivel educativo. O sea, acabas tú el equivalente al bachillerato y la gente tiene unas carreras técnicas que son de muy buena calidad. No piensa en Alemania, en Suiza, en Austria, que han sido históricamente países en los cuales dicen, a ver, a lo mejor no todo mundo tiene que pasar por la universidad. Hay materias de la universidad que no quieres tener, que son de flojera, no son para uno.
0: No, a ver, entonces, mucha gente, perdón que te interrumpa, pero mucha gente entra a derecho porque pues es que ahí no hay matemáticas. O sea, exacto. Te digo, la neta, o sea, ese como que no es la razón suficiente, y ni te digo comunicación, ¿no?
1: Lo que han hecho estos países, y no son, o sea, son países avanzados, es que están conscientes de que hay gente que a lo mejor quiere hacer con su vida otra cosa que pasar por la universidad.
0: Sí, claro.
1: Tienes 23% de sus jóvenes hasta los 30 y tantos años, uh-huh. Que estudiaron una carrera técnica después de la preparatoria, y que son, y lo he visto porque yo tengo amigos hace muchos años, que digo, a ver, este cuate, por ejemplo, una persona estudió chef, ¿no? Uh-huh. Una persona, no en la universidad, en la carrera técnica, uh-huh. una persona estudió florista, ¿no?
0: Uh-huh. Estilistas.
1: Y tú hoy los ves en su nivel de vida y digo, pues ya quisiera yo, ¿no? Y por supuesto, es Suiza, es Austria, digamos, uh-huh. pero lo que voy es darle salidas a la población que no 100% tiene que ser vía universitaria, y esa parte en México nos sale muy mal. Cuando el 23% uh-huh. es del OECD, 1% es en México, ¿no?
0: Sí,
1: y otra posibilidad, digamos, ¿cómo financias, cómo encuentras tu talento, lo financias y lo potencias? Uh-huh. Y es, o sea, si tú sales de la prepa, digamos, con buena calidad,
0: sí.
1: y aquí es importante enfatizar la importancia para cualquier persona, de acabar la prepa, y tienes una buena idea de negocios, pues luego financiarla no existe, digamos, no hay uh-huh. un mercado de capitales que te financie la creatividad más allá de la universidad.
0: Sí, claro.
1: 26% de las personas dicen haber tenido un crédito,
0: uh-huh.
1: que es bien bajito, Luis, ¿no?
0: Sí, claro, no te da para nada. Y con intereses altísimos, complicadísimo de obtener en este país, y con mil garantías que, pues, en muchas ocasiones no se pueden obtener. Y de verdad que hay muy buenas ideas.
1: Entonces, mi punto es, ¿de qué manera, con la urgencia que tenemos de mayor movilidad social uh-huh. en un país como México, sin eliminar el hecho de que la universidad puede ser una gran vía para muchísimos, ¿cómo generamos otras alternativas como lo han hecho otros países? Nada más, o sea, te pongo un dato.
0: Uh-huh.
1: México tiene ahorita cerca de 11 millones de jóvenes entre 18 y 22 años. 11 millones, ¿no?
0: Ok.
1: Y la matrícula de educación superior es de 5.5 millones, ¿no?
0: Ok.
1: O sea, requeriríamos duplicar los espacios universitarios de educaciones superiores. Uh-huh. Estamos duplicando las universidades para que el 100% vaya a la universidad, y a lo mejor no es exactamente la vía que uno quiere. Quien quiera hacer un trabajo universitario, que lo haga de calidad, ¿no? Porque si inventamos universidades que pueden ser guarderías, o sea, es una universidad para que los jóvenes estén ocupados, digamos, ¿no? O sea, en vez de que aprendan, pues que estén entretenidos, es como una guardería, ¿no?
0: Ya, exactamente, es una guardería.
1: En vez de estar buscando opciones, uno, que se siga fortaleciendo la universidad, que es cierto, pero también buscando opciones, y nuestras carreras uh-huh. técnicas nunca nos han salido bien y no las reconocemos como deberíamos.
0: Y
1: ¿no,
0: ni te Luis? Digo de las frustraciones, claramente, o sea, porque le tratas de echar ganas, tratas de hacer las cosas, así venía en el manual, y te enfrentas con una realidad espantosa, muy, muy precaria en el trabajo, y que además, bueno, pues empieza a ser escaso. A lo mejor antes pues no había tanto abogado, ¿verdad? Pues hay muchísimos. Hay un punto que yo quisiera preguntarte también, Gonzalo.
1: Ah.
0: Inteligencia artificial. O sea, porque también hay muchos que están, van a acabar, y la IA puede suplir mucho de lo que estás haciendo.
1: Sin duda. O sea, hay trabajos, hay carreras y trabajos
0: uh-huh.
1: que en pocos minutos están dejando
0: minutos.
1: de tener trascendencia, ¿no?
0: Sí.
1: Y ¿cómo generamos? O sea, mi punto principal, Luis, uh-huh. es uno, claramente la universidad sigue siendo una ruta importante. Por supuesto, hay gente que se frustra porque no hay trabajos. Esa es una chamba de la economía mexicana, ¿no? O sea, uh-huh. que haya chambas.
0: Sí, claro.
1: Pero digo, la universidad sigue siendo una de las rutas más importantes. Pero me parece que en México le hemos puesto que el 100% tiene que pasar por ahí,
0: uh-huh.
1: y no hay forma de que eso suceda, ¿no?
0: Sí,
1: en
0: claro.
1: cambio, no hemos valorado, revalorado y dándole la importancia a los uh-huh. títulos de escuelas técnicas más allá de la preparatoria.
0: Claro.
1: No tenemos un mercado de capitales que financie talento. No, no tenemos forma. A ver, te pongo un ejemplo, a lo mejor es absurdo, pero vemos. ¿Tú te imaginas la vida de Messi si hubiera hecho universidad?
0: ¿No? O sea, sí.
1: ¿Tú hubieras querido a Messi de universitario? Pues nadie, ¿no?
0: Pues no, nadie.
1: O el propio, digamos, son ejemplos, por supuesto, que son extremos, pero a lo que voy es gente como Messi, como Gilberto Mora.
0: Pongámoslo, a lo mejor va a ser como que el clásico y un lugar común, pero si nos vamos a internacionales, pues imagínate un Bill Gates, imagínate un Mark Zuckerberg, imagínate un Steve Jobs,
1: ¿no?
0: Exactamente, que el tipo nada más entraba de pronto en algunas clases porque le encantaba el diseño tipográfico y se metía algunas clases de diseño y a partir de ahí se le fue ocurriendo pues el diseño muy particular de Macintosh, ¿no? De Apple, o sea.
1: A lo que voy es cómo le da salida a habilidades diferentes, habilidades distintas. No todo mundo queremos aprender matemáticas 4 y cálculo para hacer, o sea, que son veces materias de a fuerza en la universidad.
0: Claro.
1: No todo mundo queremos recorrer ese camino.
0: O con planes de estudio viejísimos, que es el caso
1: la igualdad de la UNAM,
0: ¿no?
1: Exacto, la igualdad de oportunidades no consiste en que todo mundo recorramos el mismo camino,
0: por supuesto,
1: sino que haya formas y caminos para llegar lejos de diferentes tipos, porque somos personas con habilidades diferentes, ¿no? Con habilidades en donde y gustos diferentes, en donde no todo mundo, insisto yo, o sea, dile a Gil Mora, nuestro superfutbolista mexicano, que haga una maestría, como para qué, mano, o sea.
0: Sí, exacto. Hay aquí un punto también de imagen, hay un punto también de idiosincrasia, también por desgracia a veces político. Mucho se ha hablado de que es que carreras técnicas, claro, esto será neoliberal, es para beneficiar a las empresas. Digo, es el discurso y es la bandera política ideológica de una parte de la izquierda, además, y de una buena parte de la izquierda, pero también de la idiosincrasia mexicana. O sea, el orgullo viene con una licenciatura o con una ingeniería, no necesariamente con una carrera técnica, y ahí también está difícil entrarle. ¿Cómo empezarle a cambiar esta idiosincrasia, este, digamos, chip a la sociedad? Está cañón.
1: O sea, las empresas, sobre todo las empresas privadas, son las que generan empleo.
0: Oh, ¿sí?
1: Y sí, es verdad que en diferentes gobiernos hemos tenido mayor o menor atractivo por la empresa privada. Hoy me parece que no es el caso.
0: Claro.
1: Pero la empresa privada y la iniciativa privada, o sea, la iniciativa privada se oye feo esa palabra, pero es la iniciativa propia de mucha gente, ¿no? Tú quieres ser lo que se te pegue tu gana y no tienes que pasar por el Estado para que, o sea, no tiene que ser el caso donde la universidad te lleve a una chamba de Estado, a una chamba de gobierno, a ser líder social. O sea, tú puedes tener tu empresa y hacer lo que se te pegue tu gana. El gran tema es cómo encontramos vías y caminos y escaleras para que eso suceda. Unos son universitarios, muchos van a hacerlo y qué bueno, otros no tienen que serlo y su vida tiene que ser tan buena como otra, como sucede en otros países. Y yo insisto, este conjunto de personas que no son muy poquitas, que estudiaron florista y que estudiaron
0: estilistas, chefs,
1: y que les va muy bien, porque en esos países se valoró ese proceso, se valoró esa capacidad y se paga bien, por cierto, ¿no?
0: Sí, claro, porque al final de cuentas el mismo mercado te lo está pagando bien. O sea, la gente lo está valorando porque eres único que creo que es la clave de esto. O sea, con todo el respeto para nuestros amigos contadores, tenemos muchos abogados, etcétera, pero ¿qué es lo que hace que seas único? ¿Qué es lo que hace que puede ser mejor? En el caso de Messi, pues claramente jugar fútbol, que habría sido si él se hubiera metido a estudiar contabilidad. Pues
1: hubiera sido un desperdicio.
0: Otro contador.
1: A todo el mundo, ¿no?
0: Lo cual, digo, hay contadores que son maravillosos y entre mejor seas, pues más caro vas a cobrar, etcétera. ¿Por qué será tu vocación? Que creo que ahí es el último punto que yo quiero consultarte, Gonzalo. No es un país de vocaciones. Y eso, ay, también duele mucho. Se estudia pues porque tienes que seguir el guión,
1: exacto,
0: pero no se busca la vocación.
1: Uno sigue uno sigue el guión. A ver, no quiero personas. ¿Quién? Es importantísimo que la gente siga estudiando universidad. Si esa es una vía, la vía sigue siendo importante, eso no quiero minimizarlo. Pero mi punto es, ¿de qué manera buscamos formas diferentes de ascenso social y que tanto la persona como el país genere esas alternativas, ¿no? Que me parece que en México no las estamos generando. Nuestro tema es universidad, universidad, universidad, y luego hacemos unas universidades que no sirven para mucho.
0: Sí.
1: Y estamos engañando a la gente, diciéndole, mira, aquí tienes un título de un mercado que no te lo va a valorar, porque de entrada esa calidad no es una calidad universitaria. O sea, no queremos bajarle la calidad a las universidades para ampliar la cobertura, porque entonces perdemos todos, Luis. O sea, perdemos todos porque el título universitario pierde valor, ¿no?
0: Gonzalo Hernández, Licona, te mando un abrazo. Es un honor platicar contigo, que nos desglosen estos y muchos temas. Luis, gracias, de verdad.
1: Muchas gracias, mano.
0: Es el director del Observatorio Social del Centro de Estudios Espinosa Iglesias, Gonzalo Hernández Licona. Es una lumbrera este tipo. Te mando un abrazo, Gonzalo. Gracias. 8:33. Ayer protestaron varios estudiantes que sí pasaron, que sí lograron entrar a la UNAM, pero que resulta ser pues que van a tener que volver a hacer el examen de control por todo lo que vimos de lo de las trampas. Me enlazo en estos momentos con Rocío Méndez, ¿verdad? Creo que es la que... Sí, Rocío Méndez, perdóname, Rocío, adelante.
2: Gracias, Luis. Buenos días. Ayer, desde el mediodía y hasta caer la tarde, llegaron a la explanada de la Torre de Rectoría de la UNAM una centena de inconformes. Los primeros reclamaron su exclusión del examen de control en un pliego que entregaron a las autoridades.
3: Yo jugué a sus reglas, hice todo lo que debía de hacer, no hice ruido, no había nada detrás de mí, no utilicé ningún dispositivo, ni siquiera la persona que se encargaba de supervisar mi examen me mandó algún mensaje más que el de bienvenida. Fue algo arbitrario y no fue algo justificado. Deberíamos de ser incluidos en el examen de control que van a realizar próximamente.
4: Falló su sistema, tienen cita para la siguiente semana, algunos hasta septiembre, porque se les excluye a ellos que no hicieron trampa por alguna falla de su sistema.
2: También protestaron en Ciudad Universitaria y bloquearon hasta por 2 horas, insurgentes en ambos sentidos en el cruce por Eje 10 Sur, los que obtuvieron un lugar y exigen se les respete sin presentar el examen de control.
5: Daniel, parece que el examen es inminente.
6: Yo lo sé, pero no está padre que a una semana de empezar el ciclo escolar se tome esta decisión. Yo no pienso estar y no quiero estar en una universidad en donde no me respeten mi lugar. Los enemigos no somos los aspirantes seleccionados y los no seleccionados. Los verdaderos responsables son la UNAM por no tomar medidas, por asegurarnos que el examen en línea iba a ser seguro y que se iba a respetar nuestro derecho.
2: Hasta aquí la información.
0: Gracias, Rocío, por estos minutos. Oye, bueno, a ver, es muy importante lo que va a suceder en los siguientes días y lo que está pasando, las protestas que se están generando, etcétera, etcétera. Quiero platicar en estos momentos, pues en cuestión totalmente técnica, lo que viene para los 58,000 estudiantes aproximadamente que pueden volver a presentar el examen de control de la UNAM, y por eso le aprecio a la doctora Alma Maldonado, ella es integrante de la Comisión Técnica que me tome la comunicación. Doctora, buenos días, gracias por estos minutos, ¿cómo está?
7: Hola, ¿qué tal? Muy buenos días, Luis, muchas gracias por el espacio.
0: Oiga, ¿ya se van a tener las fechas, las horas? ¿Cómo van a poder entrar estos estudiantes? Ahora sí que cuéntenos un poco, hay algunas preguntas al respecto por parte de la comunidad, creo que es importante poder resolverlas, cuéntenos.
7: Sí, desde luego, entiendo que hay muchísima preocupación por ya saber cuándo y cómo va a ser el examen, pero eso le toca a la Universidad Nacional, Luis. A nosotros nos toca como comisión hacer una revisión del proceso, hacer una recomendación, que es lo que ya
0: hicieron.
7: Expresamos, claro, y la tercera cosa es eventualmente hacer una recomendación hacia el siguiente proceso, claro, que sin duda va a ser un tema que también tenemos que abordar. Entonces, en este momento, a mí me toca más bien explicar cuál fue la propuesta que hicimos, por qué la hicimos, etcétera, y esto es algo que toma el rector de la UNAM como o hace suya, digamos.
0: Sí, ¿no? Claro, sí, que en el marco de la autonomía también universitaria la hace suya después de la consulta de los expertos. Déjame entrarle por ahí, doctora. ¿Qué falló? ¿Qué pasó? ¿Y por qué llegan a esta decisión? Para algunos es un tanto salomónica, se le da oportunidad a los que tuvieron este porcentaje histórico entre 2021 y 2026 y también a los que pues pasaron, hay que hacer un examen de control, ahora sí que para demostrar que se sabe o no se sabe. ¿Cómo llegan a esta determinación? Cuéntenos, doctora.
7: Sí, Luis, la primera semana estuvimos realmente concentrados en trabajar en qué hacer, ¿no? Y esto lo aclaro porque por supuesto que hay dudas sobre el proceso y sobre cómo se dio y sobre la decisión. Estaba escuchando ahorita el audio, son preguntas perfectamente razonables en las cuales comenzaremos a trabajar esta semana, ¿no? Ya la revisión del proceso. Tomamos la determinación fundamentalmente cuidando el interés general, Luis. No hay una salida fácil a esta situación, a esta crisis. Hay distintos grupos afectados, ¿no? Los que sí van a hacer el examen, los que no lo quieren volver a hacer, los que ya habían recibido un aviso de ingreso. Entendemos todo eso, pero también tenemos, por ejemplo, en mente a todos y todas las estudiantes de pase reglamentado que están esperando iniciar su semestre ya, ¿no? Ellos y ellas ya están adentro de la universidad y están listos para iniciar su semestre y ahora, como bien lo anunció la Universidad Nacional, se va a tener que retrasar un poco esto y hacer algunos ajustes al calendario. Entonces, a partir de esto, la invitación es muy clara y la vuelvo a repetir porque es muy importante que quede explicado para su audiencia, ¿no? Son dos grupos. El primero es aquel grupo que haya recibido un aviso de aceptación. Vale la pena señalar, Luis, que recibieron un aviso, pero todavía no se había iniciado el proceso de inscripción. ¿No? Eso, por eso se retrasó este proceso de inscripción. Y el segundo grupo son aquellos estudiantes que se quedaron muy cerca del puntaje. Y ahí tomamos como referencia el 2021 por una cuestión básicamente estadística. Hicimos varios análisis de hasta dónde abrir este periodo, pues es mucho más inclusivo abrirlo hasta 2021, no digamos el puntaje obtenido a solo a 2025. Entonces cualquier persona que haya quedado en ese margen de puntajes de aceptados durante 2021 y 2026 van a ser convocados a participar en este examen, ¿no? Tanto en el examen en línea, lo que hayan obtenido, como sobre el examen en
0: línea. Sí, sobre el examen en línea, los que fueron, los que tuvieron su carta de aceptación, y esto es importante porque se aclara, todavía no están inscritos. Ninguno de estos 58,000 se ha inscrito, de eso lo digo por el argumento que ya lo platicaremos en algún momento con más voces, el asunto de si es o no es el derecho que se perdió, porque ya hay, pues por ahí, inclusive algunos catedráticos de la misma UNAM que están incitando o están invitando también a lo que puede ser una batalla legal. Pero aquí el punto técnico me parece muy interesante. O sea, quien tiene la carta de aceptación, que no hay ninguna inscripción aún, tienes que volver a hacer un examen de control. Y también estos que nos dice que en algún momento entre 2021 y 2026, de acuerdo a esos puntajes históricos, hubieran podido entrar, ¿no? O sea, a lo mejor de hoy en este examen 2026 saqué 115 y en 2021 era justamente esos 115 los que pedían para entrar a mi carrera, pueden entrar a hacer el examen de control,
7: hacer el examen de control. Sí, son dos grupos invitados y convocados a este examen de control, que también es muy importante decirlo, Luis, y lo quisiera aclarar para tu audiencia. Estos procesos están contemplados dentro de este mecanismo de ingreso, ¿no? No es el primer examen de control que se hace, porque como bien lo reportaron los medios, fueron citados y citadas varias estudiantes, primero en la Facultad de Contaduría, después en el Centro Tlatelolco, y también pues ahí se aplicaron exámenes de control. Okay. Entonces, no estamos hablando de tampoco ningún mecanismo que no existe o que no está considerado, contemplado. Claro.
0: Ahora bien, de esto que sucedió, porque pues obviamente está ahí una sospecha de trampa y se ha hablado por distintos académicos, por distintos expertos. Yo quisiera preguntarle, doctora, ¿qué fue lo que falló? Porque pues ahora sí el escándalo ha sido monumental, pues, en parte por el eco social, por las redes, por lo que usted quiera, pero pues, ¿qué fue lo que falló y cómo le hacemos para que no se repita?
7: Sí, las anomalías ahí están a la vista de todos. Como las personas saben, la Universidad Nacional hace público sus resultados, entonces cualquier persona puede bajarlos, analizarlos. Hay anomalías estadísticas, eso es un hecho indiscutible. Y ¿qué pasó? Ese es lo que yo te comentaba, es la segunda etapa en lo que está trabajando la comisión ahora, que presentará seguramente un informe sobre pues qué sucedió con todo este proceso, ¿no? Porque claro que hay dudas de parte de las personas sobre cómo se tomaron las decisiones, la ruta del tiempo en este proceso. Eso lo estamos revisando ya esta semana y pues lo daremos a conocer, ¿no? Porque ese es el mandato. Son tres cosas las que tenemos que hacer como comisión. No tenemos un plazo de tiempo en este momento y la verdad es que la comisión, que está conformada por personas de múltiples disciplinas, no todas laboramos en la UNAM, yo soy investigadora del CIMVESTAF, entonces tenemos esta independencia de poder indagar al interior de la Universidad Nacional sobre pues estas decisiones, ¿no? Que sí entiendo que hay urgencia por saber las respuestas, pero no, nosotros y nosotras tenemos una enorme responsabilidad de hacerlo bien y de llevar a cabo esta investigación, pues como la tengamos que hacer.
0: Doctora Alma Maldonado, integrante de la Comisión Técnica, gracias por regalarnos estos minutos, doctora, y estamos al habla si nos permite. Muy buenos días.
7: Buenos días, Luis. Muchas gracias. Hasta luego.
0: Hasta luego. Son las 8:44, 5640-05-1025. A ver, me voy aquí a algunos mensajillos. 5640-05-1025. Bueno, Luis, que la UNAM haga el corte al 2021 es una aceptación implícita de que las anomalías con IA comenzaron después de este año. Fíjate, ChatGPT empezó en noviembre de 2022. Muy buen punto. Me encanta tu noti. En relación con la entrevista que tuviste, soy técnico especializado en construcción. Por situaciones complicadas no pude hacer la licenciatura en ingeniería civil, pero todo lo que aprendí en las aulas y con mis maestros de campo logré salir adelante. He tenido puestos directivos, mis hijos son universitarios y actualmente tengo ingresos mensuales que me permiten vivir cómodamente, sin limitaciones. Estudiar una carrera técnica no te hace menos inteligente, todo depende de uno mismo para salir adelante. Soy tu amigo y servidor Martín F. El Inge, le mando un abrazo y tiene usted toda la razón. Estudiar una carrera técnica no para nada que te hace menos inteligente, ni mucho menos. Es parte de la idiosincrasia que, por desgracia, creo que hay en muchas personas. Y qué bueno que usted lo hizo muy bien, ¿no? O sea, estudió esta carrera técnica y uno se va capacitando más y más y más. Hoy muchas universidades, de las de a de veras, le pongo una, la London School of Economics, por ejemplo, está apostándole esa y muchas más a diplomados, a cursos rápidos, pues para entrarle a lo que se está demandando hoy en el mercado, sí, pero en la sociedad. Qué buen ejemplo. Inge, le mando un abrazo. México va en caída libre, se necesita muy ciego para no verlo. Es que va muy rápido en caída libre, entonces por eso no se ve. A lo mejor es eso. O sea, ¿qué? ¿O qué? Está bien, o sea, que a lo mejor no es que sea ciego uno, sino que como está cayendo tan rápido, no se ve. En México la salud mental es un privilegio, no un derecho. Tienes razón. La psicología basada en evidencia abarata la terapia. Aunque muchas universidades rechazan la ciencia y las matemáticas, pese a que son instituciones nacionales e internacionales que sí respaldan el modelo, me dicen aquí en el WhatsApp. Además, muchas universidades son controladas por grupos con teorías muy descontextualizadas y lógica clientelar. Por ejemplo, Guerrero, Morelos, Oaxaca, Tabasco. Tienes razón, pues las normales. Ya, ahí párale contar. Las normales son guerrilla. Hoy te ves espectacular. Ay, muchas gracias. ¿Qué se toma, oiga? Te mando un abrazo en Tijuana. Ya chale con la UNAM. No me imagino a estos jóvenes en el mundo real cuando realmente en un trabajo les digan, repítelo. Tienes toda la razón. Vamos a una pausa. 8:47. Soy Luis Cárdenas. Está usted en MBS Noticias. No me tardo nadita. Seguimos.

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0: Las 8:51, me voy hasta Tamaulipas. Más información después de la muerte de Dafne en esta academia militarizada. José Alfredo Lisiaga, muy buenos días.
1: Luis, muy buen día. Esta es la información. Existen nuevas denuncias formalizadas en la Fiscalía General de Justicia de Tamaulipas en contra de otras personas que laboraban o formaban parte de la Escuela Militarizada Marina Dönitz en Ciudad Madero, cuyas carpetas de investigación podrían ser judicializadas. La magistrada presidenta del Supremo Tribunal de Justicia del Estado, Tania Gisela Contreras López, dijo que atendiendo al debido proceso, no podría revelar mayor información al respecto. Escuchemos.
2: Otro que se adiciona a la escuela.
3: Hay diversas denuncias que ustedes comprenderán que la limitación de la información tiene que ver, y yo agradezco el respaldo de medios tan serios que entienden y que comprenden que la limitación de la información tiene que ver precisamente con llevar a los responsables a su oportunidad a que rindan cuentas por los hechos.
1: La presidenta del Poder Judicial de Tamaulipas dijo que en lo referente al feminicidio de Dafne Zapata Quintos, la investigación complementaria está en curso. En el caso de los detenidos Jorge Luis Ponce y la conocida como Sargento Estrellita, hay un plazo de 6 meses para desarrollarla, mientras que en el caso de Dana Yanina, el plazo de investigación complementaria es de 3 meses. Escuchemos.
3: Las denuncias dependen del delito que se está haciendo del conocimiento a la autoridad. Hay otras denuncias de otras personas, de otros jóvenes, menores también tal vez, pero que señalan a otros responsables. La carpeta de feminicidio, bueno, pues está integrada, se sigue integrando todavía. Estamos en un plazo de investigación. Y repito, creo que el Poder Judicial ha actuado con celeridad, con atingencia, pero sobre todo con un profundo sentido humano.
1: Es la información desde Tamaulipas.
0: Gracias, José Alfredo Lisiaga, allá en Tamaulipas. Y por cierto, allá en Tamaulipas también hay información en torno a PepsiCo y a estos camiones que fueron incendiados, concretamente el pasado 27 de julio, el pasado lunes. Bueno, el antepasado lunes, mejor dicho. Así amanecíamos el lunes 27 de julio con esa información, el hecho de que habían incendiado a 46 camiones de PepsiCo. En un primer momento la empresa pues señaló que no tiene antecedentes de extorsión, que no tiene antecedentes tampoco de amenazas. El fiscal estatal allá en Tamaulipas, José Jesús Eduardo Gobea Orozco, señala que siguen las investigaciones abiertas, pero no se descarta que pudo haber sido provocado. Y el hecho de que haya sido provocado pues tendría que ver con el móvil de generar el miedo y el terror en la plaza, ¿no? Platicamos de esto en un momento también. 8:53, WhatsApp, se lo sabe muy bien, 5640-05-1025. 5640-05-1025, una vez más. 5640-05-1025, no me tardo, estamos en MBS Noticias, regreso.

0: MBS 102.5 te da el reporte vial.
1: Continuamos con más información vial. Norte, tránsito fluido en ambos sentidos de Avenida Miguel Bernard, entre Avenida Juan de Dios Batis y Miguel Otón de Mendizábal Oriente. Centro, carga.
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Eso, señoras y señores, el aplauso. Ya 4 de agosto de este 2026. Estoy emocionado de estar aquí con ustedes. Ya solamente faltan 149 días para finalizar este año. Vamos en el día número 216 de este 2026. Y pues bueno, contento de estar aquí ya este martes. Híjole, luego el martes se siente como que estamos en el limbo, porque ni es lunes inicio de semana, ni es miércoles ombliguito de semana. Vamos más para allá. No, estamos aquí en el limbo. Pero bueno, hoy tenemos un programa excelentísimo para todos ustedes. Tenemos invitados, vamos a hablar de muchas cosas y vamos a pasar la super chicle bomba en este martesito rico. Armando, que tengo que tirar rollo, Armando. Eso me trajeron. Armando Cerecedo, claro, en los controles. Porque sé, yo palesco chino. Más a los controles técnicos. Ay, el mando, chino mandalina, el mando. Señoras y señores, oigan, una celebración muy linda, una efeméride muy linda hoy. Ahorita no vamos a contestar, no es hora todavía. El 4 de agosto aquí en México celebra el Día Nacional del Panadero y el Día Nacional de la Dalia. Fíjense que estas dos efemérides muy, muy lindas, por ejemplo, la Dalia, voy a hablar acerca de la diversidad, la belleza, diversidad de colores, porque es la flor nacional de México, señoras y señores. Es una planta herbácea y perenne originaria de México, así como lo escucha. Pertenece a la familia Asteraceae y comprende alrededor de 35 especies nativas de México. Asteraceae, hermano. Familia Asteraceae. La morfología de estas, fíjense que son unas raíces tuberosas, hojas opuestas que pueden ser simples o pinadas. Y estas flores se agrupan en cabezuelas de diversos colores como el rojo. Son hermosísimas. La dalia morada, bueno, hay unas especies que son muy, muy, muy extrañas. Y se agrupan en cabezuelas, como les digo, hay púrpura, roja, naranja, amarillo. Y su altura puede variar entre los 0.3 y 1.5 metros. Por lo regular, estas flores tan hermosas mexicanas florecen en verano y otoño y son muy apreciadas, obviamente, en la jardinería internacional por su atractivo ornamental. Dicen también, déjenme que comentarles que también dicen que tienen propiedades medicinales, no solamente la belleza, sino que también poseen propiedades medicinales. Se ha estudiado en el tratamiento de la diabetes como suplemento nutritivo y además se les atribuyen capacidades antiinflamatorias y analgésicas, aunque usted no lo crea. Oye, y sí, más de 20,000 tipos de dalias. A mí me encanta, qué bonito pues bueno, este efeméride no me había tocado darla, pero qué lindo una flor mexicana y pues bueno, que tenga su propio día. También Día Nacional del Panadero celebra este día en homenaje a la fundación en 1887 del primer sindicato del gremio, que se llama la Sociedad Cosmopolita de Resistencia y Colocación de Obreros Panaderos. Obviamente reconoce esta fecha la labor de todos los que han contribuido con esta tradición culinaria mexicana. Muchas gracias a todos los panaderos, que estos los panaderos, híjole, desde las 4 de la mañana, algunos 3 de la mañana. Mis respetos totales, aparte de un pan que nos hacen tan rico, que es el pan francés, como lo conocemos, o el bolillo, la telera, la concha. ¿Cuál es el que te gusta a ti, Armando? ¿El cuello? No. ¿La pierna? ¿La pierna al hombro? ¿Pierna al hombro? Claro, claro. Pónmela ahí, claro. ¿La pierna al hombro, Armando? Claro. No, a mí fíjate que me gusta mucho las orejitas. Así, que son así, el pan también me gusta mucho, el pan que es, ay, se me fue el nombre, ¿cómo le dicen el panecito hoy? Bueno, muchas felicidades a todos nuestros amigos panaderos hoy en su día, y pues bueno, a seguir haciendo un panecito rico, la dona, la dona glaseada. Qué rica, ¿verdad? Pero bueno, muchas felicidades a todos ustedes. Vamos a comenzar este programa del éxito, señores y señores. Son las 9 de la mañana con 9 minutos. Vámonos con esto de Timo. No hay que llorar. Bueno.

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1: Es correcto, querido público, les habíamos dicho, bueno, les había comentado desde ayer que iba a ser la temperatura muy similar, pero ahorita fíjense que ayer estábamos a 30, entre 29 y 30 grados, ahorita ya estamos a 31 grados centígrados, siendo las 9 de la mañana con 18 minutos aquí en la zona sur de Tamaulipas. Las máximas van a ser de 33 grados centígrados, pero la sensación térmica, igual que ayer, de 39 a 40 grados centígrados de sensación térmica. Según aquí el Meteorológico Nacional, dice que, pues bueno, por la noche, o sea, ya sería madrugada, o sea, ya sería para el día de mañana miércoles, o sea, por la madrugada de la noche o madrugada ya del día miércoles, hay probabilidad de precipitaciones durante la noche nada más, es muy baja. Pero pues bueno, hay probabilidad. Obviamente recordarles que toda esta humedad genera esta alta sensación de 40 grados centígrados. Y igual que el día de ayer, vamos a llegar hasta los 11 de índice ultravioleta. Ahorita está, pues bueno, un poquito más alto que ayer. Ya tenemos un 6 de índice ultravioleta. Ayer a esta misma hora teníamos 4, así que esté muy pendiente, 78% de humedad y pues bueno, la presión atmosférica está en 1013 milibares, para que tenga ahí en cuenta y pues obviamente se pueda bastante, hermano, sí, para que tome bastante agua, se ponga bastante bloqueador, si sale pues una sombrillita y una pues toallita para eso del sudor, porque sí está muy, pero muy húmedo. Así las condiciones climatológicas para ustedes este martes 4 de agosto, 9 de la mañana con 19 minutos, vámonos con más de la música y sigue escuchando el 95.3, ya lo sabes, en todas partes, Pontexa.

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1: Es correcto, señoras y señores, estamos de vuelta, banda, 9:30 a.m. Oye, pues ahorita en este cotorreito vamos a echar la platicada de ayer. Fíjate que ayer 3 de agosto, pues bueno, pues lunes y se reinicia la semana con nuestros amigos de la casa más famosa. Y ayer tuvieron una prueba de líder que pues determinó quién de los 17 participantes del programa iba a obtener los beneficios del puesto. La prueba, pues obviamente ayer la vimos en vivo, bueno, algunos los que la pudimos ver por la noche, se llevó a cabo en el jardín. ¿De qué trataba, si usted no lo vio? Donde los habitantes debían de sujetarse boca abajo en un poste giratorio. El poste estaba girando y pues bueno, tenían que utilizar brazos y piernas apoyándose en unas agarraderas. El último habitante en caerse se convirtió en semifinalista y los semifinalistas se enfrentaron en la gala de ayer, de lunes 3 de agosto, obviamente para definir los finalistas que lucharían por el liderazgo, siendo nuestro amigo Moisés Peñalosa, que se convirtió en el líder de la Casa de los Famosos 2026 ayer, y subiendo la suite con Aldo por elección del público. Fíjense que esto me gusta mucho. Digo, también nos gusta que, pues bueno, ellos mismos elijan, porque a lo mejor quieren tener un poquito de intimidad, refiriéndome pues al platicar, qué onda, conocer más a la persona, a lo mejor son cuates, y pues te lo llevas a la suite, ¿verdad? Déjalate, compa, pues vamos a echar el cotorreo. Pero esto que están implementando en esta nueva Casa de los Famosos me gusta, porque ya el público está pues determinando, está eligiendo quién. Fíjate que al último, de los últimos que quedaron de los finalistas de esta prueba fue el S. Pérez, Masada Altamimi y el buen Moy Peñalosa. De verdad que yo veía al S y al S. Pérez y qué bárbaro, era totalmente su orgullo aferrado a ese poste. Pero por otra parte, veías a Masad, por ejemplo, él sí tenía esa fortaleza física y mental, o sea, el orgullo también lo sobrepasaba. Pero déjenme les digo que usted se preguntará, bueno, pues sí, pero ganó Moy. Lo que tiene Moy es de que él ha hecho parkour, recuérdenlo, querido público. Él ha hecho diferentes tipos de ejercicio, por eso fue como que el más determinante. Aparte, pues la fuerza obviamente le ayudó muchísimo, pero él ya tenía como esta determinación, y aparte ya tenía esta enseñanza pues del parkour, ¿no? Entonces dijo, de aquí me agarro, manito. Ha hecho hasta climbing, me ha tocado ver al Moy en las redes sociales, que ha hecho diferentes cosas, entonces ya como que se la sabía. Perdón, esto es importante para todos los de la Casa de los Famosos. ¿Por qué? Porque obviamente debes de ver quién tiene pues esa determinación física, o quién tiene buen físico para este tipo de competencias, y eso es lo que los ayuda más, porque dependiendo pues quién tenga más resistencia a este tipo de pruebas, pues van los grupos, van a ir saliendo. Obviamente pues tenemos a ese Pérez en un equipo, a Moy en otro equipo y a Masada en otro equipo, y es importante pues recalcar eso. ¿Claro? Pero bueno, veremos cómo se va a ir desarrollando esta semanita también, y cómo les fue ayer, que empezaron a tener una plática entre cotorreo y profunda el buen Aldo con Moisés, y pues qué bueno que se fueron, porque también el Aldo traía como que esta onda con Moy, y el Moy también como que decía, no me gusta que este man habla así como de muchas cosas sexuales, yo que necesito profundizar. Bueno, tal vez tengan la chance de poder profundizar y haber profundizado ayer por la madrugada, y pues vamos a ver hoy martes a ver cómo se van a levantar nuestros amigos de la casa más famosa, y como quiera pues seguimos bien al pendiente de esto, que estuvo muy bueno ayer, estas pruebas que seguimos disfrutando todas las noches. Es que ya me siento como cuando era siempre en domingo, no te esperabas el domingo a juntarte con la familia a ver este tipo de programas, y ahorita pues bueno, también claro, sigue uniendo a la familia, que es algo bien bonito. Pero bueno, vámonos con más musiquita, ¿qué les parece? Vamos a escuchar algo de Lucero, se llama Fuertes Declaraciones, esto es nuevecito y solamente lo escucha aquí por el 95.3 en todas partes, bueno, antes 9:34, en todas partes, Pontexa.

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1: Ya estamos de regreso, banda. Espero ya están súper listos para la hora exacta porque, pues ya, o sea, ya estamos a nada. Y voy a decirles que voy a regalar. Sí, voy a decirles que voy a regalar. Va a ser para un super fan.
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1: Vámonos, Armando Cerecedo. A ver, destápame ese teléfono y quiero escuchar a la persona que está ahí, porque seguramente, como está con la insistencia, es super fan. Bueno, buenos días.
2: Bueno, buenos días.
1: ¿Quién habla?
2: Enrique.
1: ¿Qué onda, Enrique? ¿Cómo estás?
2: Bien, bien, aquí andamos con bastante calor.
1: ¿Qué andas haciendo, Enrique?
2: Trabajando.
1: ¿En dónde?
2: En la aplicación.
1: Eso es todo. Oye, esta hora exacta es exclusivamente para fans de Amanda Miguel. ¿Eres fan de Amanda Miguel?
2: Ah, claro que sí.
1: Excelente, mi Enrique. Te voy a poner una canción y quiero que la cantes. Como te salgas para que te lleves este boleto sencillo para que la vayas a ver, ¿vale?
2: A ver, a ver.
1: Vengas, Armando. ¿Cuál escogió Armando? A ver.
2: Corazón de piedra.
1: ¿No? No, no, no es esa, mi hermano.
2: ¿Sí? Corazón de piedra, claro que sí.
3: No.
1: Yo tengo otro dato, Enrique.
2: No.
1: A ver, cántame un pedacito. ¿Sabes cuál es o no?
2: Sí, la de corazón de piedra.
1: No. ¿Sí es esa o no? No. ¿Te estoy haciendo dudar o no?
2: Sí, pero no, ya escuché porque la de Dama de Hierro es otra. Hasta yo hago acá los del TikTok y eso.
3: No.
1: Ok. ¿Con quién quieres ir?
2: Pues con mi mamá. De hecho, sí. Me dijo, oye, hijo, ya va a venir Amanda Miguel el domingo.
1: Ajá. Ok. Corazón de piedra, dice. Pero, ¿cómo se llama la canción?
2: Corazón de piedra.
1: No se llama así. Y ya lo rectifiqué, Enrique.
2: Castillos,
1: se ría, Enrique. No, que era bien fan. No, pero está bien, porque
2: es que
1: sí.
2: Es que la dice de corazón de piedra.
1: Nada que ver, el corazón de piedra. Así lo traes tú, Enrique, seguramente. Corazón de piedra es de Lucía Méndez. Y yo ya sabía, Armando, pues que uno que trapea bastante y barre con esas canciones.
3: Claro.
1: Oye, ¿creciste con esta música?
2: ¿Dónde?
1: ¿Creciste con esta musiquita?
2: No. Sí, mamá la ponía, y también a Lupita D'Alessio.
1: ¿Cuál es de las favoritas de tu mamá, de los artistas? Bueno, ahorita vas a ir a ver a Amanda Miguel, pero ¿cuál es de las favoritas de tu mamá? ¿Con cuál se deschonga?
2: Pues con esta, y porque hasta gritaba, ¡no!
1: Está bien, mi Enrique, pues te vas a llevar este boleto sencillo para que pues te lances a ver a Amanda Miguel.
2: Gracias, gracias.
1: ¡Te late!
2: Sí, gracias.
1: Órale, para que la pases chido ahí, si puedes ir con tu mamá también estaría excelente.
2: Ok, gracias.
1: Órale, no me vayas a colgar para tomarte los datos, ¿vale?
2: No.
1: Órale, perfectamente, bien. Ahí está, sí se lo di por bueno. Se lo di por bueno, Armando, porque va a llevar a su mamá. Entonces sí, para las mamás todo, hasta si hay que hacer el ridículo. Sí, a bailar el ratón vaquero para mi mamá. Sí, que no, que le cante una canción, pero no, sí. Ahí está, Castillos, qué bonita canción. Si es que sí dice corazón de piedra. Vámonos con más musiquita, señores y señores. Esto es algo de Luis Fonsi y Faith. Se llama Cambiaré. Ay, ay, ay, ay, ay, ay, ay. Cambiaré. ¡Ay! De piedra. Vámonos con la música nueva con 57, Pontexa.
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1: Banda, ya estamos de regreso, 10 de la mañana con 5 minutos. Es que me espero los segundos porque luego dicen.
2: Ay, rapidísimo.
1: Oigan, estoy muy contento porque tengo unas chicas guapísimas aquí conmigo. Ellas son, participantes de Teen Universe Tamaulipas, Zona Sur. Fuerte el aplauso a los papás también, a los paleros aquí que contratamos, que traemos. Eso, para que vean que hay bastante gente aquí en la cabina. Estoy con mis amigas Bárbara Ponce, Geraldine Ávila, Natalia Maraboto y Lizeth Martínez. Chicas, bienvenidas a la cabina de Exa FM y sobre todo esta sección que se llama Con Corona o Sin Ella. Es un gusto estar aquí con ustedes. ¿Cómo están? Platíquenme. Quien sea, hable.
3: Bien, muy feliz y orgullosa de poder estar aquí. Y pues la verdad agradezco mucho la invitación y pues lo voy a disfrutar al máximo. Gracias.
1: Excelente, Natalia, ya que estás ahí, ya que te voy a agarrar ahí. Es que esta sección, querido público, a quien a lo mejor no nos ha sintonizado el martes, bueno, estamos aquí con estas chicas guapísimas y aparte muy inteligentes, pero siempre aquí platicamos con ellas acerca de los certámenes de belleza. Por ejemplo, Natalia, hasta ahorita, ¿qué ha sido lo más inesperado? O sea, que a lo mejor no sabías que ibas a vivir desde que entraste al certamen. ¿Qué ha sido lo más inesperado o estas lecciones que te han llegado ahora que estás ya inscrita?
3: Pues la verdad, muchas cosas, pero algo que sí me marcó mucho fue la conexión que tuve con amistades de mis compañeras, que la verdad pude conectar muy bonito y tener experiencias muy padres, porque fuera de que es por competir o algo así, realmente lo veo como una experiencia muy bonita, donde puedo compartir tiempo con otras amistades, conocer gente y tener experiencias muy grandiosas.
1: Sí, pues es que es parte de, ¿no? O sea, el estar claro en este tipo de certámenes y sobre todo, pues bueno, es como una retroalimentación, o sea, vas con una chica, tienes más, son más afines, aprenden más cosas y eso es algo muy agradable, ¿no?
3: Sí, pues la verdad fue algo muy padre para mí y me gustó mucho porque pude conocer otras personalidades, otras niñas con diferentes gustos y cualidades que la verdad admiro mucho.
1: Excelente. Y tú, Lizeth, cuéntame qué ha sido, por ejemplo, pues lo más inesperado que has vivido desde que entraste a este certamen.
4: Yo diría que aparte de las amistades que yo tuve en el certamen, también, pues sinceramente, casi no he sido tanto de publicar contenido, pero uh-huh. Estoy haciendo el mejor intento posible para yo poder mandar, para yo poder conectar con el público, por así decirlo, y sinceramente también en encontrar muchísimas personas que me han apoyado.
1: O sea, ¿crees que te ha dado más seguridad este certamen?
4: Sí,
1: es algo lindo, ¿no? Sí. Porque hay veces que uno duda también así como que, ay, subiré esta, me veré linda en esta foto. Sí. No, pero sí, todas son muy bellas. Me da gusto porque es parte, ¿no? Aquí que está Kim, que tengan esta seguridad y que se siente, son lindas, pero que se sientan y se la crean, es importante también. Cuéntame, Geraldine, por ejemplo, para qué ha sido lo más inesperado que has vivido aquí desde que estás inscrita en este certamen.
5: Sinceramente considero que lo más inesperado que he vivido ha sido la preparación que nos han proporcionado. Yo tenía la idea de que uno tenía que llegar ya con todo el conocimiento a estos certámenes. Y cuando me meto en estas experiencias me doy cuenta que nos ponen mucha atención, que nos cuidan mucho y que nos dan todas las herramientas posibles para nosotros poder hacerlo lo mejor.
1: Excelente, pues sí, prácticamente es esto. Y qué chido que haya niñas que lleguen, o sea, en ceros, porque es importante que también estar un poquito abiertas. Cuéntame tú, Bárbara, ¿también llegaste como que en ceros o ya traías como que una idea de lo que iba a ser el inscribirte a este tipo de certámenes?
6: La verdad, para mí todo fue muy nuevo, pero yo tengo una idea diferente porque hay mucha gente que cree que los certámenes solo es un escenario y la corona, pero no saben todo lo que hay detrás, que el esfuerzo de las candidatas, la disciplina y sobre todo el amor que le tienen a estos ensayos, claro, a este certamen.
1: Oye, Bárbara, ya que estás ahí, cuéntame algún consejo, porque dices, digo, no todas entran ya como que modelando ni sabiendo qué ropa usar o cómo se verán mejor las posturas, pero ¿qué consejo, o sea, durante tu preparación, qué consejo te han dado que no vas a olvidar? O sea, ¿qué consejo alguien te dio y que dijiste, esto ya se me quedó para siempre?
6: Un consejo que yo nunca voy a olvidar fue el que me dijeron de no lo hagas por hacer, créetelo. Porque cuando haces las cosas por hacerlas no transmites nada. Pero en cambio si lo haces porque te gusta y te apasiona, siempre te va a salir perfecto.
1: Excelente, excelente, me late eso, Geraldine. ¿Qué consejo no olvidarías?
5: Únicamente, yo nunca olvidaría que me dijeron que me divierta, que lo hiciera para mí y para nadie más, porque realmente para la única persona para la que tengo que hacer todo para quedar bien con ella, para cumplirle, es realmente a mí, que lo hiciera y que hiciera algo que me guste, a mí, no que le guste a los demás.
1: Es correcto, qué bonito. Lizeth, tú también, o sea, estás dentro de esta idea de que debe ser para ti, o sea, primero que nada para ti, y después, pues, si le gusta a los demás, pues, bienvenidos.
4: Pues, obviamente, sí. Y eso hago yo también lo mismo, pero también el consejo que me han dado demasiado es el no rendirme, porque la verdad yo sí tenía como esa sensación de que esto no es lo mío, pero ya más adelante vi que esto me podría ayudar más adelante en algún futuro.
1: Excelente. Mira, te voy a platicar algo rapidísimo antes de ir con Natalia. A mí me decían que ya no me comprara una motocicleta, siempre me decía mi papá. Entonces un día me compré la motocicleta y me fui de viaje. Y ahí en el viaje, dentro de viendo ahí la carretera, las montañas, todo, dije, lo mío es el motociclismo. ¿Y qué crees? Que me salgo en una brecha, pero no dejé de hacerlo. O sea, fue porque yo me descuidé, pero es algo que uno dice, sí, o sea, esto es lo mío. Hay veces que te dicen, no lo hagas porque no te va a salir. No, al contrario, si lo quieres, si lo crees, como dice Natalia. ¿Qué consejo te han dado que nunca olvidarías en este certamen?
3: Pues creo que el consejo que más me marcó es el ser auténtica, porque pues a veces en estos certámenes nos dicen como que, okay, tienen que tener esta figura, tienen que hablar de tal manera, tienen que ser buenas, esto y el otro, y te piden varias especificaciones, pero a veces dejamos nuestra esencia por seguir eso. Entonces creo que lo más importante y lo que más me ha marcado es el ser auténtica, porque el ser yo me ha hecho fluir, el ser una mejor persona, el poder marcar más mi esencia y así proyectar una mejor emoción, una mejor seguridad hacia la gente. Entonces creo que es el mejor consejo, que la verdad se me marcó mucho, porque siento que te ayuda bastante en un futuro.
1: Excelente, pues vamos a darle un fuerte aplauso a estas chicas, qué bonito, me encanta cómo tienen esta seguridad. Y usted que nos está escuchando, aparte de que escuchan tanta elocuencia, deberían de ver también que la elocuencia va de la mano con la belleza, y eso es lo que me gusta. Qué bueno que están aquí, pues bueno, no se nos vayan porque vamos a seguir platicando, hay más preguntas que tengo que hacerles, pero mientras vamos a escuchar algo. Esto es de los Caligaris, se llama Viento a tu Favor, son las 10 de la mañana con 12 minutos, vamos y continuamos con más de Buenos Días Extraterrestres.

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1: Estamos de regreso, anda 10 de la mañana con 30 minutos y continuamos con más de esta sección con Corona o sin ella con nuestras amigas Bárbara Ponce, Geraldine Ávila, Natalia Maraboto y Lizeth Martínez, y seguimos aquí platicando, llevando esta platiquita relax. Chicas, quisiera yo preguntarles, por ejemplo, yo sé que son bastantes niñas las que participan en esta, en estos certámenes, pero por ejemplo, si tuvieran que nombrar una cualidad que admiran de sus compañeras candidatas, ¿cuál sería? Geraldine, empiezo contigo.
2: Sinceramente, lo que más admiro de ellas es su autenticidad, su espontaneidad, que todas somos tan diferentes, cada una tiene algo que la hace especial y cada una tiene algo que yo sinceramente les admiro.
1: Sí, cada persona, como dicen, cada cabeza es un mundo, ¿no? Cada persona es diferente. Barbie, a ver, cuéntame.
3: Yo admiro su perseverancia. Veo su esfuerzo por llegar a cada ensayo, el cómo me hablan súper contentas de estar ahí y todo el esfuerzo que le ponen a cada actividad.
1: Excelente. Oigan, y si ven que llegan así contentas, no se espera hasta el día. Y es como yo de la música, esperas hasta el día como si fuera el ensayo, así bien padre. Lizeth, ¿qué cualidades piensas que tienen, que admiras de tus compañeras?
4: Yo sinceramente admiro mucho su seguridad, ya que iniciando el certamen yo no era demasiado segura, pero viendo a casi todas hablando con una fluidez y posando con una seguridad como si no tuviera ni una sola pizca de inseguridad, es lo que demasiado admiro de cada una de ellas.
1: Excelente, sí, es algo lindo y sobre todo cuando tú también lo estás aprendiendo. Natalia, cuéntame, cualidades que admires de tus compañeras, que veas, que digas, híjole, esto me encanta bastante.
5: Pues la verdad, su dedicación, porque ahí han demostrado el mucho empeño que le ponen y lo mucho que les importa, porque así como dicen, vienen con entusiasmo y hablan muy bien del certamen, pero no solamente de, pues, el certamen en sí cuando vayamos a la pasarela, sino también hablan de las clases, de las actividades, de todas esas oportunidades muy bonitas que tenemos con Kim. Entonces, pues la verdad, lo que más admiro de ellas es su dedicación, porque su dedicación es increíble y yo lo he notado y ellas me han motivado muchas cosas.
1: Exactamente, Natalia, es disciplina y estar ahí siempre en esa dedicación, disciplina y constancia lo que hace,
5: claro,
1: que ustedes sean estas reinas de bellezas, pero completas. Mira, te quiero preguntar a ti, Liz, ¿qué actividad del certamen? Te lo pregunto a ti porque me has contado y me gusta mucho esto de la seguridad, pero por ejemplo, ¿qué actividad del certamen te ha sacado de esta zona de confort? A lo mejor tú decías, híjole, es que no me gustaba hacer esto, pero ahora sí. Le batallé, pero ahora sí ya estoy bien al tiro.
4: Bueno, mi actividad que me ha sacado de confort sería el modelaje, ya que desde los 12 años siempre me ha encantado mucho ese tipo de videos de mujeres en pasarela, o sea, modelando ropa de marca. A mí siempre me ha encantado ese tipo de cosas y por esa misma razón también me he metido al certamen, porque he querido mejorar en este entonces del modelaje. Y pues esto es lo que más me ha encantado y quisiera aprender demasiado porque sí me hace falta un poquito de práctica.
1: Ah, pero bueno, ahí está la constancia, es lo que te lo va a dar, qué padre. Natalia, cuéntame tú.
5: Pues mira, la verdad, creo que lo que más me ha...
1: bueno, sacado de la zona de confort.
5: Sí, sacado de mi zona de confort es que ahorita con todos estos ensayos y todo lo de la pasarela y esto, pues la verdad yo no me sentía tan segura en tacones. La verdad, yo nunca los había usado y se me hizo algo muy nuevo para mí. Y creo que el aventurarme a hacerlo, intentarlo, se me hizo algo muy padre. Una experiencia muy bonita en la cual agarré muchísima más seguridad y tuve pues más constancia en practicar y perseverancia y pues la verdad paciencia. Porque creo que si no hubiera tenido la paciencia que tuve, me hubiera estresado y la verdad hasta me hubiera salido. Pero pues la verdad, con el apoyo de mis papás, de mis amigas, etcétera, pues la verdad pude seguir en pie y aprender muchísimo más de ello.
1: Excelente, es que sí, precisamente yo les iba a preguntar eso la vez pasada, la semana pasada, les dije, oiga, no batallen porque veo que son tacones bien altos, o sea, y bueno, ustedes que están, bueno, chavitas, hay veces que las mamás también les dicen, no, no, no, vive tu niñez y los tacones ahorita no, pero ya ese salto de que ya son niñas, son adolescentes, pues las niñas se quieren poner ya un taconcito. ¿Ustedes han batallado, Bárbara? ¿Te ha sacado de la zona de confort el andar en tacones, por ejemplo?
3: No, el andar en tacones no se me hace difícil, pero el hablar en público es algo que antes me daba mucho miedo. Ahorita le estoy agarrando mucho el gusto y estoy agradecida de las oportunidades que hemos tenido para demostrar que no solo sabemos modelar, que también tenemos una voz. Y eso es lo que más me ha sacado de mi zona de confort, pero ya me está gustando demasiado.
1: Eso, y al rato se te va a olvidar, vas a hablar así como pez en el agua. Geraldine, algo que te haya sacado de la zona de confort, que es, tú estabas bien a gusto y ahorita, híjole, le batallaste, pero ya le estás agarrando el gusto.
2: Sinceramente, la verdad es que yo nunca antes había usado tacones tan altos. Tengo que confesar que las primeras veces sí... pues los pies me dolían horrible. Además, otra cosa que considero que me ha sacado por completo de mi zona de confort, sobre todo ahorita que estoy con Kim, es subir contenido. Soy una persona que considero que me gusta mucho tener lo que hago en privado. Como hoy fui al Tama, órale, qué padre, se queda conmigo.
1: Ajá.
2: Pero ahora tener que subir contenido y contenido, sí estoy como de que fuera de mi zona de confort, pero sin embargo es algo que me gusta. Me ha gustado mucho tomar las fotos y decir, ay, esta está bonita. O grabar los videos y decir, ay, me gustó mucho mi video. Lo voy a subir y le voy a poner una descripción bien padre. Entonces sí siento que es algo que me ha sacado por completo, pero siento que también es algo que me ha gustado bastante.
1: Excelente, ¿no? Es que está súper padre. De hecho, yo también me voy a juntar con Kim para poder subir contenido. Oye, pero no, está muy padre. Pero mira, bueno, hablando ya real, sí hay que subir contenido, hay que estar ahí en las redes sociales, pero ser muy responsables en cuanto a las redes sociales, saber qué se puede subir, qué no. Porque ya ven que ahorita, si dices una palabra o te expresas mal de alguna situación, nos podemos meter en problemas. Yo también, hay que cuidar mucho esa parte, pero yo también, igual que ustedes, batallo, porque soy una persona, ya como les estudié al DIN, que... Yo, por ejemplo, ahorita que hablaba de mis mascotas, pues mis mascotas en mi casa y es algo para mí, ¿no? Pero hay gente que dice, sí, pues súbelo, mira, queremos saber, generas contenido, das a lo mejor algún tipo de consejo para la gente que tiene este tipo de mascotas, etcétera, pero me da gusto. Oye, todavía no se van, ¿no? Que se queden tantito más. ¿Sí? Ok, vámonos rapidísimo a hacer un corte porque, híjole, yo quiero seguirles platicando y preguntando más cosas. Estamos con Bárbara, Geraldine, Natalia y Lizeth, participantes de Teen Universe Tamaulipas, Zona Sur. Continuamos con más, no me le cambie, vámonos con esto de Bizarrap Music Sessions. Es la número 6052, Armando Cerecedo, 10:37. 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
1: Ya estamos de regreso, banda, 10 de la mañana con 48 minutos. Ahí está, para que no se me vaya ni un segundo. Y continuamos con más de con Corona o sin ella. Y quiero que le demos un fuerte aplauso nuevamente a nuestras chicas de Team Universe, Tamaulipas Zona Sur. Bárbara, Geraldine, Natalia y Lizeth, que les dije no se me vayan porque quiero seguir platicando con ustedes y quiero que me cuenten así a grandes rasgos, si pudieran resumir la experiencia en una sola palabra, ¿cuál sería y por qué? Toda esta experiencia del certamen de belleza. Si quieres a ti, Natalia, que te diga que luego dijiste yo.
2: Pues la transformación, porque la verdad fue algo que sí me transformó, no solamente la forma física de tener una mejor postura y pues aparte que me ayudó mucho el hablar, el comunicarme, pero también me ayudó mucho en la forma pues personal, interna. Mi personalidad ha mejorado porque he tenido mayor seguridad y así he podido usar mi voz para ayudar a otras personas y así comunicarme de una mejor manera, proyectar seguridad, amor y pues todo lo que vengo a hacer, que lo hago con todo mi corazón y pues con mucho desempeño y perseverancia.
1: Excelente, Natalia. Cuando las cosas se hacen con amor, no pueden salir mal nunca.
2: Claro.
1: Lizeth, dime, si fuera una palabra, ya dijo Natalia, transformación, ¿tú cuál dirías, Liz?
3: Yo diría humano. Como todos los humanos nos equivocamos, pero también aprendemos gracias a cometer errores seguidos. Y también aprendiendo, pues ya como lo había dicho, también, no sé, siendo unos mismos. Eso es lo que yo sí me refería hablando de todo el resumen que he hecho.
1: Excelente. Entonces tenemos transformación y humanismo. A ver, Geraldine.
4: Yo diría descubrimiento, porque descubres muchas partes de ti que a lo mejor no sabías que te gustaban y si no te hubieras atrevido a intentarlo, a lo mejor nunca lo hubieras hecho.
1: Excelente. Bárbara.
5: Yo diría que crecimiento, okay. Porque en cada actividad aprendes algo nuevo, conoces gente increíble y siempre vas aprendiendo muchísimas cosas nuevas.
1: Excelente, son cuatro palabras fuertes y poderosas, aunque pareciera que no, pero sí, desde iniciar esta transformación, que es algo muy muy lindo y sobre todo pues sí es algo a lo que se le imprime mucho amor. Chicas, ya por último, ya para finalizar, quiero que me ayuden a completar una frase, porque esto sí también es algo de que hay que improvisar. Vamos así, Natalia, Lizeth, Geraldine y Bárbara. Con corona o sin ella, siempre seré una mujer, ¿qué?
2: Una mujer que cumple sus metas, que tiene propósitos muy grandes para poder ayudar a las demás personas, llena de valores y pues que la verdad siempre trato que los demás tengan una mejor versión de sí mismos, en poderlos ayudar y nunca dejarlos atrás.
1: Excelente. Lizeth, con corona o sin ella, siempre seré una mujer, ¿qué?
3: Siempre seré una mujer que cumpla todos sus sueños, que aprenda demasiado y también que sea una mujer con un... ¿cómo se dice?
1: Con... ¿intelecto?
3: Con un intelecto y con una admiración. Bueno, que querré admirar a los demás. Así.
1: Excelente, Lizeth. Geraldine, con corona o sin ella, siempre seré una mujer, ¿qué?
4: Una mujer que siempre busca ser fiel consigo misma.
1: Excelente. Bárbara, con corona o sin ella, siempre seré una mujer, ¿qué?
5: Una mujer que siempre sea auténtica y que intente inspirar a las personas.
1: Excelente, fuerte el aplauso para ustedes, chicas. Yo creo que hablando de esto, Bárbara, precisamente ustedes se inspiran en alguien, pero también ustedes son fuente de inspiración para más personas, y no solamente hablando de chicas de su edad o más pequeñas, sino hasta sus mismos papás encuentran inspiración en lo que ustedes hacen, encuentran esta transformación, este crecimiento, este humanismo, y pues qué bueno que estén aquí. Sobre todo también felicidades a los papás que están aquí, porque digo, sin el apoyo de nuestros papás no seríamos nada ni estaríamos aquí. Mi mamá siempre me dijo, tú habla, hijo, de algo te va a servir, y aquí estoy. Oigan, chicas, pero bueno, muy contentos de estar aquí. Unas últimas palabras, Liz, y si quieres mandar saludos a alguien.
3: Pues yo le mandaría muchos saludos a mis abuelitos, porque sé que me están escuchando en algún momento, o mi abuelita viendo La Casa de los Famosos, o algo por el estilo, pero sé que ella siempre me ha apoyado demasiado, como mi abuelita paterna, que ella también ha sido una modelo de inspiración para mí.
1: Abuelita, prende la grabadora porque está Lizeth en la radio. Natalia.
2: Pues le mandaría saludos a mi abuelita, a mi familia, Y pues quiero decirles que muchísimas gracias por haberme invitado. La verdad fue un honor estar aquí. Y pues gracias por estas oportunidades que me hacen aprender mucho y mejorar como persona.
1: Excelente, chicas. Geraldine.
4: Un saludo a mi papá, que aunque sé que tal vez está en el otro cuarto al lado de aquí, me está escuchando. Y muchas gracias por recibirnos aquí, Tamara.
1: No, hombre, el gusto es de nosotros, Bárbara.
5: Yo le mando muchos saludos a mis amigos que ahorita están en la escuela. Y también quiero agradecer por esta oportunidad tan grandiosa que nos dieron y que nos están dando las oportunidades de crecer como personas. Y pues muchas gracias.
1: No, hombre, chicas, para nosotros es un gusto de verdad que estén aquí, sobre todo ver este crecimiento. Muchas felicidades, como siempre lo digo, a Kim Castillo, porque, digo, ser coach de chicas y sobre todo que están en este desarrollo, no solamente corporal, sino también mental, créanme lo que no es fácil, pero ustedes que le imprimen todo este corazón y estas ganas, creo que lo están haciendo excelentemente bien. Muchas felicidades, Kim, que también es muy, muy paciente, ahí como la ven, pero sí tiene su paciencia. Muchísimas gracias, un aplauso para ustedes, chicas. Recuerden ahí seguirlas en las redes sociales, ahí se puede, ¿verdad? Team Universe, Tamaulipas, zona sur, para que vean. Oye, y una pregunta que iba a hacer, Kim, si yo quisiera, por ejemplo, tengo ahorita alguna hija, alguna sobrina, alguna conocida que, oye, le gusta esto, la podemos llevar, también la podemos asesorar.
6: Claro, sí. De hecho, están invitados a la gala final que se va a efectuar en Alier Salón de Eventos para que vean el nivel de producción que estamos manejando para este certamen. Por el momento, el próximo casting sería hasta principios de año del 2027. Todas son bienvenidas. Claro, los requisitos que pedimos es de 11 a 19 años. Niñas que tengan ese sueño de cumplir estas experiencias del Teen Universe, que la verdad el Teen Universe es un certamen de un nivel muy, muy, muy prestigioso. Las invitamos a todas. Lo único que pedimos también es que sean, que tengan esa, ay, ¿cómo se dice? La responsabilidad y compromiso que se necesita para todas estas actividades, porque sí, como platicaron las niñas, andamos de aquí para allá y de allá para cuyá, entonces sí ocupamos ese interés tanto de las niñas como también de la familia.
1: Pues muchísimas gracias, Kim. Seguramente va a haber ya para este 2027 va a haber bastante gente que se quiera sumar a esto. Muchas felicidades, chicas, y pues bueno, nos vemos la próxima semana a ver si algunos de ustedes vienen de nuevo, pero bueno, es un gusto tenerlas aquí. Nos despedimos en los controles técnicos, Armando Cerecedo.
7: Adiós, me voy de ti.
1: Y yo soy Alex Chimedi y nos escuchamos mañana 9 de la mañana por el 95.3. Ya sabe, el programa del éxito, el programa de la verdad, el programa de la abundancia. Buenos días, ¿claro? Extraterrestres. Ay.

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5: 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Once con dos. 30 grados centígrados.

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0: 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Ponte Exa. 11:15. 30 grados centígrados.

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13: 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Once treinta. 30 grados centígrados.

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0: 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Ponte Exa. 11:44. 30 grados centígrados.

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12: En la conferencia matutina, la consejera jurídica de Presidencia, Lucia María Alcalde, reiteró que los lineamientos de los derechos de las audiencias no es un mecanismo de censura, sino por el contrario, buscan una autorregulación de los medios y garantizar los derechos de las audiencias. Entre las medidas para los diversos medios de comunicación destacó la publicación de un código de ética, designar a un defensor de las audiencias y diferenciar la publicidad de los contenidos informativos.
13: En espacios comercializados, dentro de un contenido, deberá hacer la mención de que es un espacio comercializado y mostrar una P, tratándose de, y dice, al final de cada contenido se mostrará en la pantalla. Este programa contó con espacios comercializados y o patrocinados. En el caso de televisión abierta y televisión de paga, los contenidos de las programadoras, en contenidos noticiosos, plecas, cortinillas, mensaje en la pantalla, que permite identificar plenamente que la persona informadora, comentarista o conductora expresa de forma indistinta sus opiniones y mensajes noticiosos. Dichos elementos deberán incorporarse al inicio y al final del programa.
12: Con el fin de ampliar la transparencia en información de las dependencias de gobierno, la presidenta Claudia Sheinbaum firmó un decreto esta mañana, el cual busca que las instituciones publiquen datos adicionales a los requeridos legalmente. Así lo mencionó la secretaria de Anticorrupción y Buen Gobierno, Raquel Buenrostro.
14: Este decreto lo que va a buscar es impulsar a que todas las instituciones publiquen información más allá de las obligaciones legales. Como ustedes saben, cuando el INAI terminó y que iba a ser transferido una parte a la Secretaría de Anticorrupción y Buen Gobierno, el portal de transparencia estaba caído casi todo el tiempo, estaba siempre abajo. Bueno, durante nuestra recepción de la plataforma la hemos estado estabilizando, ya que es una plataforma que cuenta con más de 8 años que fue creada. Esto para que todo el mundo tenga un acceso oportuno a la información.
12: Luego de que la UNAM anunciara que el inicio de clases se retrasará hasta el próximo 17 de agosto, se prevé que hoy la Universidad Nacional Autónoma de México publique las fechas de la aplicación del examen de control para las y los alumnos que consiguieron su ingreso a una de las facultades de la UNAM, así como para los aspirantes que no obtuvieron su pase, pero lograron un puntaje similar a lo requerido entre los años 2021 y 2025. En Tlaquepaque, Jalisco, 4 personas fallecieron tras registrarse una explosión e incendio de una pipa que contenía brea o chapopote al interior de una pensión de vehículos. Aunque el incendio fue controlado para evitar su propagación a predios contiguos, bomberos de la localidad y elementos de protección civil localizaron a 4 personas sin vida. El INEGI informó que en el pasado mes de junio el indicador de confianza del consumidor se ubicó en 45.0 puntos, que representó un aumento mensual de 1.1 puntos. Respecto al mismo mes pero del año anterior, este indicador que mide la percepción de las y los consumidores sobre su situación económica actual y la del país, bajó 0.7 puntos. Con información de reporteros y corresponsales para MBS Noticias, Giro Montes de Oca.
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2: Hola, hola, amigos míos, ¿cómo están? Bienvenidos al programa más exagerado de la radio. Los saludo con gusto, su amiga y locutora Evelyn Jiménez. Aquí estamos en vivo transmitiendo para todos ustedes, desde calle Primera 209, fraccionamiento Lomas del Chaire. Ay, siempre se me quieren mandar algo. ¿Cómo andan? ¿Cómo les va? ¡Qué bonito día! Ay, sí. Hoy es martes. Martes 4 de agosto del 2026. Ya agosto. Ya día 4. No. Ya casi que vuelve a haber mucho reporte vial. Si se han dado cuenta, no hemos hecho el reporte vial porque pues las criaturas no están en la escuela. Entonces, no hay tanto movimiento en la ciudad. Los saludo con gusto. Los invito para que se queden conmigo y obviamente para que se pongan en contacto al 833-140-5953. Número de WhatsApp de Exa. Voy a saludar en los controles técnicos a mi amigo Jorge Tenorio.
3: ¡Sí!
2: ¿Cómo andas? Ya con todo, ¿verdad? No, ¡sí! Con todo. Oigan, está haciendo calor aquí en el sur de Tamaulipas, digo, ¿verdad? O sea, por si no se habían dado cuenta. 33 grados de temperatura tenemos en este momento con sensación térmica de 34 grados y presión atmosférica estable, 1013 milibares. Ya no me emociono tanto con la presión porque al ratito que esté dando la información de pronóstico de seguro, ay, va a estar baja, va a estar bien alta, así que va a cambiar. Pero bueno, quédense conmigo, vamos a iniciar Exagérate, por supuesto, en XFM 95.3. Te quedas con Murat. Lo poco que yo quiero, ponte Exa.

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12 del mediodía con 18 minutotes. Continuamos con más aquí en XFM 95.3. ¿Qué andan haciendo, amiguitos? Salúdenme. ¿Dónde andan? ¿Qué pasó? ¿Qué? Oye, 833-140-5953. Para que se pongan en contacto conmigo, ¿Por qué? Pues porque quiero platicar, quiero saludarlos, quiero saber cómo andan, quiero saber qué andan haciendo, y eso sí, ¿quieren que juguemos? Vamos a jugar a Onto y vámonos, 833-140-5953. Bueno, antes de saludazo, mira, con razón estaba aquí y estaba oyendo pum, pum, pum, pum, pum, pum, que me llegaban notificaciones, pero ahorita lo checo. Lo cierto es de que ahorita estaba checando de que, pues sí, días de mucho calor, no nada más aquí en el sur de Tamaulipas, platicando con otras personas, decíamos, oye, es que mira, sí, aquí, pues, por lo regular, en época de calor, pues sí, ay, hace mucho calor, ¿verdad? Siempre andas así como que con la quejita de, ay, se siente bastante calor, pero no sé si es mi percepción o ustedes también estarán de acuerdo, lo perciben igual, que estas últimas dos semanas, el sol principalmente, como que quema más el sol, no sé, o sea, no de que te pongas así bronceadito, sino de que se siente como que más caliente, no sé si es mi percepción, ustedes claro. Dirán cuál es lo que, cómo sienten este calor, sí, he sentido así como que el calor diferente aquí en nuestra bella y hermosa ciudad, no lo sé, ¿qué opinan ustedes? Aquí estoy viendo mensajes. Sí, Evelyn, tienes razón. No, pues no es que tenga razón. Bueno, sí, ay. No, ajá, aquí dice, sí, Evelyn, tienes razón. Sí se ha sentido de esa manera. Yo desde hace como una semana y media, pues sí, más o menos. O sea, yo también así como que hoy como que el sol está bien fuerte. O sea, ando así con manguita larga y todo. Ya dije, yo prefiero pasar calor a que me afecte ese tipo de sol. Pero bueno, te voy a platicar. Fíjate que ahorita estamos viendo cuáles han sido las temperaturas más cálidas. Aquí decimos, ay no, bastante calor aquí, pero no, espérate. En otras partes del país las temperaturas han estado alcanzando 45 grados, por ejemplo, sensaciones térmicas 48 grados. Tú dirás, ah, cara, fíjate, en Hermosillo, o sea, nada más así por decirte datos, no de esta época de verano, sino hablando así de datos generales de cómo se han estado presentando las temperaturas en los últimos años en nuestro país. Fíjate que en Hermosillo, en el año 2023, gente de Hermosillo que me esté escuchando, se alcanzó 50 grados Celsius. O sea, imagínate nada más, se convirtió en un récord de temperatura máxima para Hermosillo. En el 2023 alcanzaron esa temperatura. Quien me esté escuchando, pues sabrá o recordará esa noticia, porque sí fue noticia. Y, por ejemplo, en San Luis Río Colorado también se ha presentado temperaturas muy cálidas. Allí por lo regular sí es más común que se presenten temperaturas muy, muy cálidas, pero cuando se han registrado olas de calor, las temperaturas máximas allá han sido de 48 a 50 grados. Ciudad Victoria también, considerada como una de las ciudades más calurosas del noreste del territorio nacional. Las temperaturas así, cuando dices, ahora sí vamos a hacer bastante calor y todo, hasta 45 grados se han tenido registros. Entonces, nada más por darte un dato, para que no te andes quejando. Sí lo podemos comentar y todo, pero pues cuando tú digas, ay no, qué mal me va, siempre piensa que desafortunadamente hay otros lugares en los que hace más y más calor. Así que bueno, ahorita voy a investigar dónde fue la temperatura más cálida ayer en el país. Ahorita lo voy a checar, déjame le escribo al Meteorológico Nacional. Son las 12 con 22 minutotes. Nos vamos a ir con más música. Y ya regresamos. 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
14: 12:30, 32 grados centígrados.

0: Ya son las 12:34. Voy a saludarlos ahora sí. Vámonos al WhatsApp de Exa Tampico, todos 833-140-5953. Saluditos para nuestro buen Víctor Hugo. Nos pone por aquí que tengan un gran día. Muchas gracias, Víctor Hugo. Te mando saluditos. Por acá dice, saluditos y bendiciones, Evelyn. Ay, que también quiere dinámicas por WhatsApp. Voy a preguntar ahorita. Por acá nos dicen, ¿cómo andas, Evelyn? Saluditos, excelente tarde, bendiciones. Muchísimas gracias, bendiciones para ti también. Evelyn, ¿cómo estás? Excelente, ay, mira tú, excelente inicio de martes, apenas escuchándote porque ayer no pude, pero aquí estamos disfrutando de tu buena vibra. Ay, tú. Muchas gracias. Por acá dice, saludos para Miguel, para Antonia y para Regi. Están escuchándote, querida Evelyn. Ya se terminaron sus cursos de verano y ahora los tenemos aquí en la casa disfrutando en familia todos juntos. Bendiciones. Muchísimas gracias, bendiciones. Saludos, Exa Tampico, aquí disfrutando de la buena música que solamente ustedes saben poner. Saludos para Etsy. Etsy, saludos, Etsy. Dice aquí, hola, Evelyn, sí se está sintiendo muchísimo calor y sí es cierto, no lo había pensado, pero sí, tienes razón, desde hace varios días noto que el sol como que quema más. Ah, pues, ¿qué te digo? ¿Qué te digo? Pues sí, sí, sí, sí, yo hacía pura manguita larga y así nomás, nomás, nomás. Por acá, saludos, Marianita, excelente tarde, ¿cómo andas? Ya disfrutando ella. Muy bien, muy bien. Dice, saludos, Evelyn, para Víctor Rivera, que ya fue por las tortillas. ¡Saluditos! ¿Cuánto compró? Porque luego yo así de que, ay, sí, las tortillas me compran 5 pesos, no me alcanza y ya nada más me dan como 4 tortillas, no sean así. Ay, ay, ay, de veras. Evelyn, dile a mis hijos que me ayuden a hacer la limpieza de la casa, ya no quieren hacer nada, nada más quieren estar ahí jugando con la tele, pues. Amiga, amiga, desconéctaselas, órale, desconéctala. Ay, sí.
1: Claro.
0: No, no, no. Bien, bien funada por las nuevas generaciones. Ay, no. Evelyn, hola, soy Sofi. Te mando un saludo. Te vimos en Liverpool de shopping. Hola, Sofi, ¿tú fuiste la que me saludó o no? Es que me acuerdo que iba yo así, caminando y una niña bien linda me saludó y yo, hola. Así le dije hola también. ¿Eras tú o no eras tú, Sofi? Saluditos. Por acá nos dicen, oye, espera. Leí el nombre.
2: Leí el nombre de la tienda.
0: ¡No! ¡No! ¡No! ¡Perdón! ¡Perdón!
2: Ay, ojalá no se me están escuchando. Ay, no.
0: Se me fue. ¡Ay, Dios mío! ¡Ah, ey, no me hagan eso! ¡No me hagan eso! Bueno, por acá no. ¡Ay, Dios, está sudando! ¿Cómo estás, Evelyn? Muchas bendiciones. Aquí disfrutando de este día bastante cálido. Mira nada más. Adivina dónde estamos. ¡Ay, estás en la playa! ¡Me manda foto de la playa! ¡No, no, no! ¡Qué a gusto! Oye, ya son las 12:37. Nos vamos a ir con más música. Y ya regresamos, te quedas con Ozuna y esto que se llama Se Preparó. 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

12:50, amiguitos. Seguimos con más aquí en XFM 95.3. Oigan, pues sí, hace muchísimo calor aquí en nuestra ciudad y en gran parte del país, o sea, no nada más aquí. Lo cierto es que, pues, obvio, te tienes que bañar, pero incluso cuando se siente muchísimo calor, hay personas que preferimos bañarnos con agua calientita. No sé, o sea, no sé si ustedes digan, no, pues hace calor, yo prefiero el agua fría, o sea, recién entrenando, después de entrenar, no me encanta tanto el agua calientita, la verdad, porque llego así como que toda calorada, sudada, así sí necesito como que más, más fresca el agua, pero sin llegar a ser tan fría. Pero sí, hay personas que prefieren el agua calientita o el agua muy, muy fría, pero yo te voy a platicar acerca de lo que provoca el agua caliente y el agua fría en tu cabello. Porque influye. No es nada más como que, ay, sí, agua calientita, qué rico. No. Fíjate bien, si tú eres de las personas que se baña con agua caliente, esto provoca que tu cuero cabelludo se reseque. ¿Por qué? Porque el agua caliente elimina parte de los aceites naturales que protegen a tu cuero cabelludo. Ahora bien, ¿tienes problemas con el frizz? Muy probablemente es porque te bañas con agua caliente. Chécale, porque los problemas con el frizz pueden aumentar porque el cabello empieza a perder hidratación por bañarte con agua caliente. Además, se hace que se sienta tu cabello así como que más áspero y menos brillante. Si tú tienes el cuero cabelludo sensible, puede provocar comezón o irritación. Digo, tampoco se van a estar ahí bañando con agua hirviendo, pero pues sí provoca como que ciertas cositas que no son buenas. Ahora bien, en algunas personas con predisposición puede favorecer una mayor caída temporal del cabello o bien puede irritar el cuero cabelludo, aunque no cause calvicie por sí sola, solamente se te va a empezar a caer el cabellito, pero pues es por lo mismo, porque ya tienes esta predisposición. Ahora bien, tú dices, ok, ¿y si me baño con agua fría? ¿Qué podemos hacer? Pues el agua fría tiene también sus cosillas, tiene cosas buenas. Por ejemplo, en este tema del cabello, del cuidado, etcétera, ayuda muchísimo a que la cutícula del cabello quede más lisa, por lo que el cabello puede verse más brillante y suave si es que te bañas con agua fría. Ahora, puede disminuir un poquito el frizz, no es como que por arte de magia te lo va a desaparecer, pero sí vas a notar una diferencia a que si te bañas con agua caliente. Ahora, es mucho más agradable para el cuero cabelludo, ¿sí? Y también te ayuda a que tu cabello se vea más saludable y no se lastime tanto el cuero cabelludo. Así es que, ¿cuál es la mejor opción? Pues lo ideal sería que te pusieras así como que agüita templadita, ni muy muy ni tan tan. Ahora bien, que si tú quieres así como que cabello muy brilloso y todo, pues con agüita fría, sin exagerar. Tampoco se trata de que te andes ahí echando el agua helada y esas cosas. No, pues tampoco, pero pues aquí ganó el agua fría, amigos. Yo sí voy a tener que hacer el esfuerzo de bañarme un poquito más con agua fría. No se me irrita el cuero cabelludo cuando me baño con agua caliente, porque no te tolero tan caliente el agua en el cabello, en mi cabecita hermosa. Pero pues, ¿qué te digo? Hay que cuidarse. Ya son las 12:54. Vámonos con más música y ya regresamos. 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

Una de la tarde con 4 minutotes. Seguimos con más aquí en XFM 95.3, amigos míos, transmitiendo en vivo para todos ustedes. Oigan, te voy a platicar ahorita de algo que si te aparece en la noche, te va a dar miedo. Te va a dar miedo. Ay, ay, ay. No, ahí te va, ahí te va. Resulta que una empresa estadounidense que se dedica a todo este tema de la robótica, etcétera, acaba de publicar en su cuenta oficial que crearon un centauro mecánico de más de 2 metros. Así, o sea, es un robot, obvio, pues es un centauro, ¿verdad? Dice que, obvio, tiene sus 4 patas, tiene un torso humanoide, tiene una cabeza de cabra, así, con sus 2 cuernos y todo, ay, no, y así, en color negro, todo así, todo color negro. Tú lo ves y dices, ay, no, qué chupacabra ni qué nada. No. Está, o sea, y luego así con los ojos así brillantes y así, ay, no, qué miedo, qué nervios. Muchas personas cuando vieron la publicación de esta... de esta empresa de robótica, dijeron, oye, pues, ¿qué están tratando de hacer? ¿Por qué inventaron esto? ¿Por qué? ¿Qué hace? ¿A qué se dedica? Bueno, la función de este robot es mucho menos mala o siniestra, porque te das cuenta que parece así de una película de miedo, de lo que la gente estaba pensando. Dicen que este centauro fue creado y pensado para poder trabajar en incendios forestales, en minas, en plantas.

parques industriales, en derrumbes, en espacios reducidos y áreas contaminadas. Ellos hablan de que la estabilidad de sus cuatro patas se combina con un torso capaz de utilizar herramientas concebidas originalmente para manos humanas, o sea que tiene esta capacidad. Además, este robot cuenta con extremidades modulares y conexiones rápidas para poder sustituir herramientas según la tarea que necesite hacer este robot, ¿no? Dicen ellos que puede recibir electricidad y aire comprimido desde su propio cuerpo mientras un operador lo controla a distancia mediante un ordenador portátil, ¿eh? O sea, no es como que sea una criatura autónoma que ande ahí en los bosques patrullando libremente, pero pues sí va a ser una máquina que va a poder meterse a donde los humanos probablemente no se puedan meter ahí en los bosques, que si hay un incendio, etcétera, etcétera, ¿no? Entonces, así que, digo, es para mantener básicamente alejados del peligro a los humanos. Chequen la página, pueden buscarlo, Centauro, Robot Centauro, algo así, y ahí te va a aparecer. O sea, te digo, si lo ves en la noche, sí te da miedo. Sí, o sea, sí. O sea, el diseño sí está medio tenebroso. Ya cuando te explican para qué sirve y para qué lo diseñaron y todo, dices tú, bueno, ándale, te la paso. Pero pues de que te saca un susto, te saca un susto. Te saca un susto, como mi hija hoy en la mañana. Yo así en la cocina nada más oigo, ¡ah! Y yo, ¡ah! No, no, no, ¿qué? Haz de cuenta, Flash y Ana Gabriela Guevara juntos, yo así de la cocina, así, ¿qué pasó? Nada, mi amor, ¿por qué grita? Me gusta gritar. Mira nada más. Y yo, así con el corazón de que... así como dijo Nahí, a mil por hora. Así andaba yo. Y yo, ay, chiquita, no andes haciendo eso, mi amor. Ay, como me espantó, pues ya le gusta andar gritando, ¿verdad? Y yo, ay, no, te va a pasar como a Pepito el de los cuentos, chiqui. ¿Quién es Pepito? Ay, no, luego te platico. 1:08 p.m. ¡Vámonos con más música y ya regresamos! Oye, ¿cómo es que se hace? ¿Cómo es que se hace? Lo dijo Yandel. 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

Una de la tarde con 18 minutotes. Aquí andamos, chiquitines. Seguimos con más aquí en XFM 95.3. Oigan, pues vamos a platicar acerca de qué pasa cuando eliminamos una foto, cuando eliminamos un video. ¿Qué pasa? O sea, ya ves que tienes ahí tu celular y luego pues nada más tomas fotos así como que casuales, bla, bla, bla, bla, bla, bla, bla. Y nada más de repente, ¿qué dices tú? Ya no los quiero, ya no quiero estas fotos, ya no quiero absolutamente nada, los voy a eliminar. ¿Y qué pasa? Ay, ay, ay. Ahí te va. Muchas personas eliminan imágenes, eliminamos imágenes, me incluyo, ¿no? De los celulares, las computadoras, las redes sociales, pero ¿qué creen? ¿Qué creen? Se dice que en muchos de los casos las fotografías continúan existiendo durante días, durante meses o incluso durante años en servidores que están respaldados en la nube y en sistemas de almacenamiento temporal. ¿Qué pasa aquí? Cuando una persona borra una imagen de su celular o de su computadora, normalmente el archivo no desaparece de inmediato. Dicen que primero pasa a una carpeta temporal, la famosa papelera de reciclaje esa, o la sección de eliminados recientemente. Bueno, ahí están un ratito, ¿sí? En servicios como Google Fotos, las imágenes pueden permanecer hasta 60 días antes de ser eliminadas definitivamente. Y algo similar ocurre también con las computadoras, porque dicen que cuando vacías la papelera, el sistema muchas veces no destruye el archivo. Simplemente marca ese espacio como disponible, entre comillas, para sobreescribirse después. Y mientras eso no ocurra, el contenido todavía puede recuperarse mediante programas especializados. O sea, si alguien llega y le ve ahí a tu computadora y elimina recientemente, o sea, no va a ser así. O sea, sí tiene que ser algo como que más detallado para poder recuperar esas fotos, esos archivos que acabas de eliminar. Y ahora sí, otra cosa. Sabemos que el internet no olvida. Internet no olvida. Y aquí el problema es más grande. ¿Por qué? Porque cuando las fotografías fueron subidas a las redes sociales o a plataformas en línea, ¿sí? Aunque tú elimines la fotografía de tu perfil y creas que ya voy a eliminar la foto así del ex, ya no la quiero ahí. ¿Qué crees? Esta puede seguir almacenada temporalmente en servidores, en copias de seguridad, en cachés o en redes de distribución de contenido. Hay investigaciones sobre el almacenamiento digital que han demostrado que parte del contenido eliminado puede seguir existiendo en sistemas internos, incluso cuando ya no es visible públicamente. Así que si tú grabaste, tomaste fotos con tu teléfono, lo eliminaste y eliminaste y eliminaste, ahí todavía pueden estar. Si alguien sabe cómo recuperar o tiene los medios de cómo, te lo van a... ¡Te van a sacar ahí tus trapitos al sol! ¡Ay, no, espérate! ¡Ay, ay, ay! Así es que, chéquenle, chéquenle. Ahora tú dices, bueno, ¿y a dónde van realmente o qué? Pues no se van a ningún lado inmediatamente. Las fotos, fíjate, suelen permanecer en la papelera temporal, en la memoria interna del dispositivo, aunque tú ya no las veas, en servidores de respaldo, en sistemas de sincronización en la nube. ¡Ay! No, así que, pues aguas ahí, porque ahí hay muchísimas cosas que te están observando. Ah, no, sí. Cuando hace días está, bueno, ya les hemos platicado, ¿no? Que de repente estás hablando de un tema, no, sí, que no sé qué, y nada más de repente, ¡zas!, te aparece en tu celular. Abres y así como que por arte de magia te aparece ahí lo que estabas diciendo. A mí, claro, así me pasó, y les ha pasado a muchos les ha pasado. Así que bueno. Así las cosas. Es la 1:00 p.m. con 22 minutotes. Vámonos con más música y ya regresamos. 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
14: 1:30.

Una de la tarde con 33, bueno, ya 34 minutotes. Oigan, seguimos con más aquí en XFM 95.3. Seguimos con más. Voy a saludarlos. 8331405953. Vámonos al WhatsApp de Exa, chiquitines. A ver. Vamos a ver a quién tenemos por aquí. Dice, hola Evelyn, ¿cómo estás? Saluditos, muchas bendiciones. Aquí estamos disfrutando de tu programa. Muchas gracias por escucharme, saluditos. A ver, por acá nos dicen, hola Evelyn, excelente, ¿qué? A ver, excelente inicio. Ay, no, este fue del lunes. Ah, ok, aquí está abajo, perdón, lo tenía arriba, es que estábamos platicando. Saludos, Evelyn, aquí disfrutando de estas merecidas vacaciones. Me dieron apenas 2 días, pero los voy a disfrutar como si fueran 2 semanas. Saludos de parte de Gabo, saluditos, Gabo, gracias por ponerte en contacto con nosotros. Dice por aquí, hola, por favor, le pueden mandar un saludo por radio a la familia Cortés Arreola, de parte de Ivette Evangelina Cortés Arreola. Los estamos escuchando vía internet en Ecatepec, Estado de México. ¡Saluditos! Muchas gracias por escuchar. Mira, por internet en Ecatepec nos están escuchando. Ellos pudiendo escuchar cualquier otro, ellos deciden escuchar Exa Tampico. ¡Ustedes! Muy, muy bien, amiguitos. ¡Claro que sí! A ver, por acá nos dicen, ¿cómo andas, Evelyn? Aquí andamos, muy bien, aquí escuchándote desde Altamira, Tamaulipas. Muchas gracias por escucharme desde Altamira, Tamaulipas. Por acá me mandaron un audio que no puedo reproducir ahorita. Hola, Evelyn, aquí comiendo pollito frito. Ay, qué a gusto. Mire, con papitas fritas también, ¿o no? O así solito. Ay, qué a gusto, saluditos. Hola, Evelyn, ¿qué tal de calor? Pero el aire rico en Altamira a pesar de estar el solazo. Saludos para todos los de cabina que me alegran la tarde. Salúdame, soy Jesús desde mi trabajo ahorita. ¡Saludos, Jesús! ¿Cómo andas? Pues ya me dijo que muy bien, ¿verdad? Dice, saludos a las chicas de liquidación. Dice, ay, ¿por qué a las chicas de liquidación? ¿Qué es eso? ¡Saluditos! ¿Cómo andas, Evelyn? Aquí andamos, muchas gracias. Saludos, Evelyn, desde la Ruta Diamante, dice por acá. Saluditos a la Ruta Diamante. ¡Ay! Oye, ya es la 1:36. Vámonos con más música. A ver, otro. Dice, saludos, Evelyn, andamos al cienón. Jorge Román. ¡Ay, Jorge! ¡Saludos, Jorge Román! ¡Ándale! ¿Qué andas? ¿Es tu hora de comida o todavía andas trabajando, Jorge? Saludos, excelente tarde, Evelyn, gracias. Ay, puros saludillos, ah, es la hora de la comida del Jorge. Bueno, 1:36, vámonos con más música y ya regresamos. 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
13: 1:44.
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Y es la 1:46 PM. Seguimos aquí en XFM 95.3. Oye, ¿alguna vez te ha parecido que quieres abrir tu cuenta de WhatsApp y tú así de que, ay, qué raro, nadie me ha escrito hoy para decirme buenos días? Cuando te pasa eso, ay, nadie me ha escrito los buenos días, ¿qué onda? Abres WhatsApp y de repente te aparece un letrerito, un aviso que dice, esta cuenta no puede usar WhatsApp. ¡Ay, no! ¡No te pases! Si te aparece ese mensaje que dice cuenta en revisión, déjame decirte que puede que estés en problemas. O si te llega a aparecer en algún momento, ahí te va. Esto que dice de cuenta en revisión, déjame decirte que no eres la única persona a la que le ha pasado, le está pasando o le va a pasar. ¿Por qué? Porque se acaba de dar a conocer que en las últimas horas varios usuarios están reportando que la aplicación dejó de funcionar con normalidad y ya no les permitió enviar ni recibir mensajes mientras su número era analizado por la plataforma. Hubo muchas dudas hoy por la mañana, pero también ya desde hace días. O incluso no nada más te puede salir esto de cuenta en revisión porque haya algún error en la aplicación, sino porque también puede que tengas un mal comportamiento. Y acuérdate, aunque te digan los mensajes están cifrados de extremo a extremo, nah, te están viendo. Ven con quién te andas hablando, ve que a una le dices te amo y a la otra le dices te amo demasiado, o sea, se da cuenta, nada de que ay, estás cifrado, tú crees en eso porque quieres creer. Bueno, ¿qué ocurre? Pues obvio, rápidamente, hoy por la mañana muchas personas empezaron a decir en redes sociales, hey, ¿qué onda? Me sale que mi cuenta está en revisión, que no se puede utilizar, bien preocupada, ay, ya perdí mi cuenta. No. Fíjate que dicen que cuando aparece el aviso de cuenta en revisión, significa que WhatsApp decidió analizar temporalmente la actividad de tu cuenta antes de permitir que vuelva a utilizarse con normalidad, ¿eh? Aguas, chécate bien lo que haces. Esto no quiere decir que tu número haya sido suspendido de forma definitiva, ¿ok? Esto de acuerdo con el centro de ayuda de la aplicación. En muchos casos se trataría de una revisión automática para comprobar que la cuenta cumple con las políticas de uso del servicio. Que cada vez que tú actualizas o cuando descargas la aplicación, ahí te aparece todas las políticas. Si tú no lees nada y nada más le das a aceptar para que ya se descargue de una vez, bueno, ahí te dice que sí, que no, que más o menos. Mientras este proceso está activo, tú como usuario no puedes enviar ni recibir mensajes hasta que la plataforma emita una resolución. Ahora, ¿cuáles son las razones por las cuales WhatsApp puede revisar tu cuenta, puede mandarte este aviso? Te voy a decir, porque no leíste de seguro lo del aviso, las políticas, yo te voy a decir. Resulta que entre las situaciones que puede provocar una revisión de cuenta es que utilices aplicaciones no oficiales como lo son WhatsApp Plus o GB WhatsApp, como le quieras llamar, ¿ok? Estas no son aplicaciones oficiales, ¿sale? Pero ahí estás metiendo tu cuenta y todo el resto. Ahora, si envías el mismo mensaje a muchas personas en poco tiempo, también puede llamar la atención de WhatsApp. ¿Por qué? No lo sé, pero te pueden estar checando por eso. Si escribes de manera constante a un usuario, ¿sí?, que no tiene guardado tu número o que no autoriza recibir mensajes y estás escribe, te puede revisar. También, si le escribes mucho a un usuario y este usuario no te responde, si no hay una respuesta, también te pueden checar, porque eso se podría estar catalogando como acoso. Si utilizas programas que responden o envían mensajes de forma automática, también te podrían mandar a llamar. Ay, pásale a la oficina de la directora. No. Así es que, digo, esto nada más por decirte algunas. Entonces, yo ya te dije. No, nada más te están ay, sí, cifrado de extremo a extremo, ¿no se dan cuenta? Claro que se dan cuenta, claro, ellos saben, ¿sí? Ahora, ¿qué hacer si te aparece cuenta en revisión? Supongamos que tú no hiciste nada de lo que te acabo de mencionar. ¿Qué puedes hacer si te aparece cuenta en revisión? Puedes presionar la opción solicitar revisión, porque el que nada debe, nada teme, órale, revíseme.
búsqueme, búsquele, porque no va a encontrar nada. Ahí sí. Tienes que seguir las instrucciones que aparecen en la pantalla y tienes que esperar la respuesta de WhatsApp. Es lo único que puedes hacer. El tiempo aproximado es de como máximo 24 horas para que te puedan dar una resolución. Así que, pues así las cosas. Nos vamos a ir con más música. Y ya regresamos, te quedas con Grupo Frontera y Alejandro Fernández. Cada vez me gusta más. 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
17: Son las 2.

2 de la tarde con 3 minutotes. Seguimos con más, amiguitos, aquí en XFM 95.3. Estábamos platicando hace ratito de que varias personas el día de ayer, hoy también, tuvieron ahí problemitas con su WhatsApp. Hubo un error por ahí, por parte de la aplicación, pero pues ya le empezamos a dar así como que seguimiento a qué es lo que puede pasar cuando hacemos acciones indebidas en el WhatsApp, en la aplicación, y te pueden restringir tu cuenta. ¿Cómo puedes evitar esto? Me faltó platicárselos hace ratito. ¿Cómo puedes evitar que WhatsApp vuelva a restringir tu cuenta o te la restrinja? Bueno, pues ahí te va. Para reducir este riesgo, WhatsApp aconseja que descargues únicamente WhatsApp o WhatsApp Business desde Google Play Store o desde la App Store, ¿ok? Te aconseja que no instales aplicaciones modificadas o desarrolladas por terceros. Ahorita también se ha puesto un poquito de moda que tú dices, oye, que si quieres fondos nuevos para WhatsApp, que si quieres que tu WhatsApp saque letras, que no sé qué, descarga esta aplicación y que no sé qué, que es compatible con WhatsApp. Sí, puede que sea compatible. Sin embargo, no es una aplicación oficial y esto puede ser motivo para que WhatsApp te restrinja tu cuenta. Así que no me andes instalando aplicaciones modificadas. Tienes que evitar enviar mensajes masivos o repetitivos, sobre todo con cuentas que a veces se dedican a vender, cosas. No cuentas de negocio como tal, porque estas se puede justificar un poquito más que mandes mensajes masivos, sino personas que a lo mejor se dedican, no sé, a vender cosas, o le mandas el mismo mensaje a varias personas porque vas a tener una venta de garage, no sé, ¿verdad? Ese tipo de acciones, WhatsApp como que llama la atención y te puede empezar a checar la cuenta y te la puede restringir por algunas horas, ya cuando se determina que pues no estás haciendo nada mal, en caso de que no lo estés haciendo. Ahora, le tienes que escribir solo a personas que aceptaron recibir mensajes, ¿ok? Las personas que no aceptan recibir mensajes ya no tienes que seguirles escribiendo, sobre todo cuando haces mensajes, no sé, de difusión, mensajes en grupos o tienes una cuenta de empresa, ahí tienes que estar checando porque también, como te decía, se puede ver como algo de acoso. No utilices programas que automaticen conversaciones, esto también podría ser motivo de que se restrinja tu cuenta. Y, por ejemplo, si administras un negocio, aprovecha las herramientas oficiales de WhatsApp Business en lugar de aplicaciones externas, ¿ok? Si te está yendo bien con este tema de tu negocio, que se te están respondiendo bien los mensajes, etcétera, bueno, pues utiliza solamente estas aplicaciones y herramientas oficiales, porque si no, pues vas a llamar la atención y te pueden bloquear ahí por algunas cuantas horas, ¿sale? Así es que, chiquitines, ahí están los consejos para que no te vayan a restringir tu cuenta. Ahora bien, luego dicen que copiar un mismo mensaje y enviarlo manualmente no siempre provoca una restricción. Ya sabes, o sea, no lo sé, a uno por uno, en lugar de

0: seleccionar a todos y enviarlos. Aquí la plataforma se analiza distintos factores. Por ejemplo, te analiza la frecuencia del envío, la cantidad de reportes recibidos y los bloqueos realizados por otros usuarios. ¿Sí? Si tú no te das cuenta en el momento, puede que, bueno, no puede. WhatsApp sí se da cuenta quién te tiene bloqueado, ¿sí? Y tú insistes. Entonces, aunque no le lleguen los mensajes, la cuenta de WhatsApp te puede tomar como que, hey, ¿qué onda con esta cuenta de WhatsApp que me está haciendo como que travesuras? Y te va a restringir. Ya son las 2 de la tarde con 7 minutos. Ahorita que regresemos los voy a saludar. Aquí sí, mándenme muchos mensajes. 8331405953. Vámonos con más. 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

2:17. Seguimos exagerándonos. Aquí en XFM 95.3, amiguitos, ¿qué creen? ¿Qué creen? ¿Qué creen? ¿Qué creen? Voy a saludarlos ya a las 2:17. Los saludo. Y vámonos al WhatsApp de Exa. A ver, por acá nos dicen. Ay, gracias por el saludo. Soy Char. Saluditos, mi querido Char. ¿Dónde andas ahorita? Siempre andas en Altamira, Char. Siempre andas por allá. A ver, por acá. Hola, Evelyn. Te manda saludos Valeria, me dice por aquí. Gracias, Valeria. Saluditos por a ti. Ay, anda de vacaciones, Valeria. Qué a gusto. Te mando saluditos, mi querida Valeria. Que te la sigas pasando muy bien. Gracias por escribirnos. Saludos, Evelyn. Bonita tarde. Muchísimas gracias. Bonita tarde para ti también. Por acá nos dicen... Hola, Evelyn. Oye, dile a mi esposo que me saque a comer, que me saque a pasear, que me saque a hacer algo. Nada más me tiene aquí en la casa. Se supone que son vacaciones y nada más quiere estar aquí. Ya que me saque. Le doy chance hasta las 3 de la tarde que se acaba tu programa. Oye, escuchaste. Ya escuchaste. Te dan chance. Pero ¿cómo se llama el marido? ¿Cómo se llama? Te dan chance hasta las 3 de la tarde. Por acá nos dice... Atorado el paso del 106 Tampico por el tren. Ah, está pasando el tren, ya vi. Mira tú. Un saludo a toda la gente que va por allá. O se quedó o está pasando el tren. A ver, dime, porque ya como que ya no entendí, me mandó la foto y toda la cosa. Aquí escuchándote como todos los días en mi celular en la aplicación. Gracias, Marianita. Saluditos, Evelyn. Qué gusto escucharte. A diario, no, pues muchas gracias. Mira, nadie me había dicho eso. Qué gusto escucharte a diario. Eres la primera persona que me dice esto en casi 2 años que tengo de transmisión. ¡Muchas gracias! Por acá. Saludos, Evelyn. ¿Puedes comentar a mi novia Paola, que la quiero demasiado? Atentamente, el Blue Demon. ¡Ay, Blue Demon! ¡Qué coqueto! Un saludo para la novia Paola, que te quiere demasiado. Tu novio, Blue Demon. Vamos a ponerle aquí un corazoncillo también. Dice, ¿cómo estás, Evelyn? Aquí escuchando tu programa junto con mis hijos. A disfrutar estas vacaciones, se ha dicho. Claro que sí, a disfrutar, se ha dicho. Oye, yo le voy a mandar un saludito a mi bebita Sofía, mi amor, chiquitita. Ya me pide bastantes canciones, la Bendy. No, hombre, bastantes canciones. Que la de las Soda Pop, que la de las Guerreras y que la de Karol G, que en gatito. Ay, no, todas me pide. Chiqui, te amo, chiqui, te amo. Ahorita está disfrutando de las vacaciones ahí con los abuelitos. Te amo, te amo. Y me hizo unos llaveros, dicen. No los he visto. No los he visto porque de seguro son sorpresa. Pero bueno, así las cosas. Sigan en contacto conmigo. Nos vamos a ir con más música. Ya cuando regrese te voy a dar toda la información del pronóstico. Te voy a platicar cómo va a estar la situación aquí en la ciudad. Si va a llover o no va a llover. Mientras tanto, de lejitos. 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

0: 2:33 PM. Continuamos exagerándonos aquí en XFM 95.3, amigos. Yo sé que ustedes saben que cuando son las 2:33 PM, es momento de...
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0: Claro que sí, pronóstico exacto. Hace calor, mucho calor, digo, así que yo te ande saliendo ahorita con una novedad, pues la verdad es que no. 33 grados de temperatura tenemos en este momento. Esta es la temperatura máxima pronosticada para el día de hoy. Y la sensación térmica, 35 gradotes. Así como lo estás escuchando, cállate, cállate, que hace bastante calor. ¿Qué les dije? La presión atmosférica iba a cambiar. A las 12 del mediodía, por lo regular, la presión está un poquito, está, bueno, no un poquito, está, se mantiene estable. Y ya después va, pues, variando un poquito. Ahorita está un poco baja, 1011 milibares. Tenemos 58% de humedad y faltan tan solo 23 bonitos días para la próxima luna llena. No te quiero así como que espantar, pero fíjate, en Nuevo Laredo, ahorita están a 36 grados de temperatura. En Nuevo Laredo, sí, misma sensación térmica, nada más por decirte, porque luego nos andamos quejando, pero no, hombre, hay otros lados donde está peor el calor, peor la cosa. Para estas próximas horas vamos a tener baja probabilidad de lluvia, vamos a mantener condiciones mayormente estables. Mañana miércoles 26.33, el jueves igual 26.33, va a estar variando aquí la probabilidad de lluvia, porque a partir de mañana vamos a tener un 45% de probabilidad. Existe la posibilidad de que mañana tengamos algunas lluvias ligeras, dispersas, que tú digas, ay, ¿a poco llovió? Uy, ni me enteré, ni se nota, o sea, poquito la probabilidad de lluvia. Jueves se incrementa 55%, igual poquita lluvia, si nos llueve en el transcurso de estos próximos días será sobre todo por la mañana, muy, muy, muy, muy temprano, madrugadas. Así vamos a estar todos estos días, ¿ok? Con pequeñas probabilidades de que se lleguen a registrar lluvias ligeras y dispersas, pero en sí el calor continúa aquí en nuestra ciudad. Independientemente de que veamos por ahí alguna nube, será solamente una pasadita, una lluvia traviesía que podrían estarse presentando muy, muy temprano. Así que ni se emocionen, no les voy a decir ni se asusten, o ni se emocionen, porque las lluvias ahorita todavía van a continuar, pues, muy, muy escasas aquí en el sur de Tamaulipas. Son las 2:35 PM. Esto,
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0: Claro que sí. Vámonos con más música y ya regresamos. Te quedas con lo más nuevo de María José. Respirar. 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
16: 2:43.

Oigan, ya son las 2 de la tarde con 47 minutotes. ¿Qué creen? ¿Qué creen que significa esto? Pues que ya nos vamos. Se nos acabó el programa por hoy. Muchísimas gracias por haberme acompañado en este bonito martes. Mañana, si Dios quiere, a las 12 del mediodía, aquí los espero. Y obviamente los invito para que sigan disfrutando de toda la programación de XFM 95.3, muy al pendiente de nuestros turnos en vivo, mañana por la mañana, 9 de la mañana. Buenos días, extraterrestres, con Felipe Palacios y Alex Chimel, aquí los estarán esperando mis hermanos naranjas. Y bueno, por supuesto, con mucha dinámica para que ustedes puedan seguir participando y ganando con nosotros. ¡Ya me voy! Gracias por acompañarme en los controles técnicos, mi querido Jorge Tenorio. Gracias, gracias. Pásenla muy bien. Mañana aquí los espero, si Dios quiere, a las 12 del mediodía. Soy su amiga y locutora Evelyn Jiménez. Y obviamente sigan exagerándose, canten, bailen, disfruten, ríanse bien fuerte y échenle muchas ganas. Porque la vida es solo una. Saludos también para mi bebita, mi chiquita hermosa, Sofía, bebé, mi amor. Te amo, chiqui, ahorita te veo. Ahorita te veo, chiqui, chiqui, chiqui, chiqui. Ay, mi amor, yo, ¿cómo nos ponemos así con los hijos? Ay, te amo. Y un saludo también a los Abus. Abus, Abus. Ay, chiquitos, bonita. Pásenla bonito, pásenla muy bien. Y en todas partes, Pontexa. Bye, bye.

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12: En la conferencia matutina, la consejera jurídica de Presidencia, Luce María Alcalde, reiteró que los lineamientos de los derechos de las audiencias no es un mecanismo de censura, sino por el contrario, buscan una autorregulación de los medios y garantizar los derechos de las audiencias. Entre las medidas para los diversos medios de comunicación destacó la publicación de un código de ética, designar a un defensor de las audiencias y diferenciar la publicidad de los contenidos informativos.
13: En espacios comercializados, dentro de un contenido, deberá hacer la mención de que es un espacio comercializado y mostrar una P, tratándose de, y dice, al final de cada contenido se mostrará en la pantalla, este programa contó con espacios comercializados y o patrocinados. En el caso de televisión abierta y televisión de paga, los contenidos de las programadoras, en contenidos noticiosos, plecas, cortinillas, mensaje en la pantalla, que permite identificar plenamente que la persona informadora, comentarista o conductora expresa de forma indistinta sus opiniones y mensajes noticiosos. Dichos elementos deberán incorporarse al inicio y al final del programa.
12: Con el fin de ampliar la transparencia en información de las dependencias de gobierno, la presidenta Claudia Sheinbaum firmó un decreto esta mañana, el cual busca que las instituciones publiquen datos adicionales a los requeridos legalmente. Así lo mencionó la secretaria de Anticorrupción y Buen Gobierno, Raquel Buenrostro.
14: Este decreto lo que va a buscar es impulsar a que todas las instituciones publiquen información más allá de las obligaciones legales. Como ustedes saben, cuando el INAI terminó y que iba a ser transferido una parte a la Secretaría de Anticorrupción y Buen Gobierno, el portal de transparencia estaba caído casi todo el tiempo, estaba siempre abajo. Bueno, durante nuestra recepción de la plataforma la hemos estado estabilizando, ya que es una plataforma que cuenta con más de 8 años que fue creada. Esto para que todo el mundo tenga un acceso oportuno a la información.
12: Luego de que la UNAM anunciara que el inicio de clases se retrasará hasta el próximo 17 de agosto, se prevé que hoy la Universidad Nacional Autónoma de México publique las fechas de la aplicación del examen de control para las y los alumnos que consiguieron su ingreso a una de las facultades de la UNAM, así como para los aspirantes que no obtuvieron su pase, pero lograron un puntaje similar a lo requerido entre los años 2021 y 2025. En Tlaquepaque, Jalisco, 4 personas fallecieron tras registrarse una explosión e incendio de una pipa que contenía brea o chapopote al interior de una pensión de vehículos. Aunque el incendio fue controlado para evitar su propagación a predios contiguos, bomberos de la localidad y elementos de protección civil localizaron a 4 personas sin vida. El INEGI informó que en el pasado mes de junio el indicador de confianza del consumidor se ubicó en 45.0 puntos, que representó un aumento mensual de 1.1 puntos. Respecto al mismo mes pero del año anterior, este indicador que mide la percepción de las y los consumidores sobre su situación económica actual y la del país bajó 0.7 puntos. Con información de reporteros y corresponsales para MBS Noticias, Giro Montes de Oca.
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16: Son las 3:32
17: grados centígrados.

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7: Tres y media, 32 grados centígrados.

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15: 352.

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0: 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Son las 4, 32 grados centígrados.

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0: 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Cuatro treinta, 32 grados centígrados.

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17: 444.

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10: 452.

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2: Son las 5:31 grados centígrados.

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1: 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Cinco y media, 32 grados centígrados.

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19: 542.

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10: 5:50.

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1: En la conferencia matutina, la consejera jurídica de Presidencia, Luce María Alcalde, reiteró que los lineamientos de los derechos de las audiencias no es un mecanismo de censura, sino por el contrario, buscan una autorregulación de los medios y garantizar los derechos de las audiencias. Entre las medidas para los diversos medios de comunicación destacó la publicación de un código de ética, designar a un defensor de las audiencias y diferenciar la publicidad de los contenidos informativos.
2: En espacios comercializados, dentro de un contenido, deberá hacer la mención de que es un espacio comercializado y mostrar una P, tratándose de, y dice, al final de cada contenido se mostrará en la pantalla, este programa contó con espacios comercializados y o patrocinados. En el caso de televisión abierta y televisión de paga, los contenidos de las programadoras, en contenidos noticiosos, plecas, cortinillas, mensaje en la pantalla, que permite identificar plenamente que la persona informadora, comentarista o conductora expresa de forma indistinta sus opiniones y mensajes noticiosos. Dichos elementos deberán incorporarse al inicio y al final del programa.
1: Con el fin de ampliar la transparencia en información de las dependencias de gobierno, la presidenta Claudia Sheinbaum firmó un decreto esta mañana, el cual busca que las instituciones publiquen datos adicionales a los requeridos legalmente. Así lo mencionó la secretaria de Anticorrupción y Buen Gobierno, Raquel Buenrostro.
3: Este decreto lo que va a buscar es impulsar a que todas las instituciones publiquen información más allá de las obligaciones legales. Como ustedes saben, cuando el INAI terminó y que iba a ser transferido una parte de la Secretaría de Anticorrupción y Buen Gobierno, el portal de transparencia estaba caído casi todo el tiempo, estaba siempre abajo. Bueno, durante nuestra recepción de la plataforma, la hemos estado estabilizando, ya que es una plataforma que cuenta con más de 8 años que fue creada. Esto para que todo el mundo tenga un acceso oportuno a la información.
1: Luego de que la UNAM anunciara que el inicio de clases se retrasará hasta el próximo 17 de agosto, se prevé que hoy la Universidad Nacional Autónoma de México publique las fechas de la aplicación del examen de control para las y los alumnos que consiguieron su ingreso a una de las facultades de la UNAM, así como para los aspirantes que no obtuvieron su pase, pero lograron un puntaje similar a lo requerido entre los años 2021 y 2025. En Tlaquepaque, Jalisco, 4 personas fallecieron tras registrarse una explosión e incendio de una pipa que contenía brea o chapopote al interior de una pensión de vehículos. Aunque el incendio fue controlado para evitar su propagación a predios contiguos, bomberos de la localidad y elementos de protección civil localizaron a 4 personas sin vida. El INEGI informó que en el pasado mes de junio el indicador de confianza del consumidor se ubicó en 45.0 puntos, que representó un aumento mensual de 1.1 puntos. Respecto al mismo mes pero del año anterior, este indicador que mide la percepción de las y los consumidores sobre su situación económica actual y la del país, bajó 0.7 puntos. Con información de reporteros y corresponsales para MBS Noticias, Giro Montes de Oca.
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6: Son las 6.